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6: 5 y 7 minutos.

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6: 5 y 13.

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3: 5 y 19.

0: φύγετε και ζω να σκόσω σκαρνέν.
1: Και μάθω καρνέν.
0: Fíjate que las segundas oportunidades de repente son buenas, pero ¿has escuchado tú de las segundas oportunidades involuntarias?
2: Ah, caray.
1: ¿Cómo está eso, güey?
0: Unos abuelos se divorcian, les dio Alzheimer y se les olvidó el divorcio y piensan seguir casados.
2: ¿What?
0: Sí, hombre. El amor está de regreso en el olvido. Es una sorprendente historia que aborda la realidad de una pareja de la tercera edad que, tras haber tomado la dolorosa decisión de separarse de sus caminos legal y emocionalmente en el pasado, experimentó un giro del destino absolutamente inesperado gracias o desgraciadamente a los efectos del Alzheimer.

0: Dice, la enfermedad conocida como Alzheimer borra de forma progresiva los recuerdos y alterar la línea del tiempo en la mente de quienes la padecen, provocó un fenómeno extraordinario en ambos abuelitos, eliminó por completo el registro de los conflictos, los reproches y el divorcio mismo. En su lugar, sus mentes retrocedieron a épocas de oro de sus tiempos, de su relación, aferrándose a las décadas que compartieron juntos y convirtiéndose mutuamente de que su matrimonio nunca terminó. ¿Cómo ves?
1: Y se me hace que se están haciendo mensos para no quedarse solos, porque la neta sí, está medio canijo quedarse solo, ¿no, carnal?
0: Pues puede ser que sí, carnal. Y bueno, resulta que pues ya están otra vez juntos, disfrutando de su luna de miel, los señores. Fíjate, se volvió viral tras ser compartido por uno de sus nietos y se abre un debate profundo sobre los misterios de la memoria humana y la naturaleza del amor en la vejez. El borrón y cuenta nueva. Al desaparecer las razones que los llevaron a la ruptura, la pareja volvió a conectar desde la complicidad y hasta el afecto de sus primeros años de matrimonio, como la béisbol.
2: Ay, pues está padre, ¿no? Ojalá muchas mujeres pudieran estar igual, ¿no?
0: ¿Por qué?
2: Pues para que se les olvide todo lo que les ha hecho el cucaracho, ¿no?
0: Chale, esta morra. Te pasas de lanza.
1: Pues sí estaría bien, güey, como que hubiera una pastillita para que la señora se les olvide, como para que les borre la memoria. O cómo poder resetearles el disco duro a las señoras, ¿verdad? Porque de repente sí te andan sacando todo, carnal, todo te andan sacando. Hace cosas que hiciste tú hace 20 años, carnal, que les dijiste gorda y todavía se acuerdan, güey, te lo echan en cara. Ya están gordas las señoras ahora sí realmente y todavía se acuerdan.
0: Pues es que así son ellas, güey, es su naturaleza, güey.
2: Nunca olvidamos, nunca perdonamos.
0: ¿Cómo ves? Amigos, mucho más música. Seguimos aquí en este grandioso jueves 9 de julio 2026. Por supuesto que yes, aquí. En la 100.9 FM.
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0: Vámonos ahora con la frase pirateada del día y dice así.
1: El mediocre mira al ganador y siente envidia. El ganador mira al ganador y siente inspiración.

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7: 5:43

0: amigos. Muchísimas gracias, ya nos vamos. Cuídense, Dios me lo cuide, me lo bendiga, me lo protege, me lo llene de cosas chukis para no sostener todos los sus que se le pase. Good. En este jueves 9 de julio 2026. Muchísimas gracias a todos ustedes, gracias a todo el equipo, gracias a toda la empresa de que nos da el apoyo. Esa es toda una industria. Desde administradores, desde la persona que viene y nos deja limpiecito, bien clean aquí los estudios, la neta, qué chido, qué bonito. Todos los, el equipo de ventas, el departamento de promociones, el departamento de redes sociales, muchísimas gracias por estar siempre en contacto a través de esta emisora, por elegirnos a nosotros. La radio es toda una industria, una fábrica de grandes ideas. Muchísimas gracias, pues. Cuídense, muchito. Ahí disculpe usted, aquí estamos aquí acomodando los equipos y todo este rollo. Y la neta, nos sentimos honrados, nos sentimos contentos de estar aquí con todos ustedes. Chiquita, despídete.
1: Hasta mañana, Isaac. Muchas gracias. Mañana es viernes. Pedro Fletes ya me dijo que me iba a llevar a las albercas, unas albercas privadas de una casa de campaña que ya rentó. Me dijo que me fuera y me comprara a Liverpool o no sé, a las Sears, a comprarme un traje de baño. Porque quiere hacer muchas cosas bonitas este fin de semana.
0: No nos importa.
1: Ay, Isaac. Pues es para que la gente me aprenda, ¿verdad?
0: Mira, ayer lo vieron con la Nicole. Que no se haga güey, y también el Pedro Fletes. No es cierto. No es cierto.
1: ¿Qué? ¿Perdón? ¿Con la Nicole? Oh, my God. Eso no puede ser posible. La Nicole anda para Mazatlán ahorita.
0: No seas así, güey, no seas cizañoso, güey.
2: Pues el otro día lo miré en la Hammer que trae el Pedro Fletes, miré a la Nicole ahí.
1: Le dio writing, sí me avisó de esto, fíjate.
0: Bueno, carnal, despídete.
2: Bueno, pues estamos aquí mañana en la radiodifusora, ¿verdad? Pues ahí viene el fin de semana también, carnal. Pues también ya no hay fútbol, ¿verdad? Aunque ya no me importa el fútbol, ya no quiero saber nada de fútbol, ¿verdad? Porque ya ves el cochinero que pasó ahí también con Argentina, carnal, y Egipto, ¿no? Ya pura tranza, todo eso a mí se me hace también. Que a los mexicanos los pusieron ahí, pobrecitos, con esos mendigos monstruos ahí de Inglaterra para que se los fregaran. A mí se me hace que todo fue con plan con maña.
1: Ay, ya, hello, ya supérenlo, ya, eso ya pasó, hello, next, la siguiente página, por favor, muchachos.
0: ¿Por acá se encuentra Batman?
3: Yo soy Batman, Corbal.
0: ¿Por acá se encuentra nada más y nada menos que el compa Pico Chulo?
4: Adiós, yo soy el Pico Chulo.
0: Livni Medina, que se encuentra también acá en la producción, muchas gracias, querida Livni. Y bueno, con esto nosotros les decimos goodbye. Hasta mañana viernesito, primeramente Dios.
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3: El cabildo de Navolato aprobó la donación de un predio de más de 8.750 metros cuadrados al Insu Bienestar para la construcción de un hospital regional en la sindicatura de Villa Benito Juárez. La medida fue autorizada durante una sesión ordinaria tras el dictamen de las comisiones de Hacienda y de Urbanismo. La alcaldesa de Culiacán, Ana Miriam Ramos Villarreal, invitó a las familias a inscribir a niñas y niños de entre 5 y 12 años en el curso de verano 2026 del Zoológico de Culiacán, que se realizará del 13 de julio al 7 de agosto, en un horario de 8 de la mañana a 1 de la tarde. La presidenta municipal señaló que el programa ofrecerá actividades recreativas y educativas, como recorridos, talleres, dinámicas acuáticas y la experiencia médico-veterinario por un día, con el propósito de fomentar la convivencia y el conocimiento sobre el cuidado de los animales.
4: Podrán formar parte del curso de verano que tendremos disponible desde los días 13 de julio hasta el 7 de agosto, en un horario de 8 de la mañana a 1 de la tarde, en donde podrán disfrutar de actividades, así como convivencia con animales, los capibaras, las jirafas, las aves, entre muchos otros. Podremos disfrutar también de un recorrido guiado, manualidades, albercas y la experiencia de ser médico veterinario por un día. Seguimos impulsando espacios que fortalecen el desarrollo de nuestra niñez y promueven el cuidado de la naturaleza y de los animales. Los esperamos.
3: El turismo de cruceros continúa consolidándose como uno de los principales motores económicos de Mazatlán. La secretaria de Turismo, Mireya Soso Zuna, destacó que la llegada constante de embarcaciones internacionales fortalece la actividad comercial y mantiene el puerto como un destino atractivo para visitantes de todo el mundo. En lo que va del año, Mazatlán ha recibido más de 287.000 cruceristas, lo que ha generado una derrama económica superior a los 459 millones de pesos. Informó Jaxi Burrea.
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4: 6 y 3.

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3: 6 y 11.

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3: 6:40.

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3: A pesar de las lluvias que ya se han presentado en el municipio, la Junta Municipal de Agua Potable y Alcantarillado de Culiacán, Japac, incrementó de 20 a 28 las comunidades atendidas mediante el suministro de agua en pipas debido a la sequía.

0: preventivas. Personal de educación física de nivel básico recibió capacitación por parte de la Secretaría de Educación Pública y Cultura, CEPIC, sobre los protocolos de actuación para prevenir, atender y erradicar la violencia sexual, así como los lineamientos relacionados con el hostigamiento, el acoso sexual, el acoso laboral y las violaciones a los derechos humanos en los planteles escolares.
1: Protocolos que desde la Secretaría de Educación Pública Federal nos establecen y que es necesario que ustedes los conozcan.
0: Informó Liliana Rodríguez.
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riesgo, pero en serio. Somos mucho más que 11. ¡Vamos, muchachos!

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3: 7:14.

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2: 7 y 20.

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2: 7:34 minutos.

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3: 7:41.

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4: 7:54.

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4: El secretario general de Asunto a Sección Administrativos e Intendencia, ISFA Bernabé Leal Salazar, informó que dirigentes de la Confederación Nacional de Trabajadores Universitarios sostuvieron una reunión de la Ciudad de México con legisladores federales para impulsar una agenda que fortalezca el presupuesto destinado a las universidades públicas. Precisó que el encuentro se realizó con la diputada Marilyn Gómez Pozo, integrante de la Comisión de Presupuesto y Cuenta Pública de la Cámara de Diputados, donde expusieron las principales necesidades de los trabajadores universitarios y la importancia de garantizar mayores recursos para el sector.
5: Es decir, incidir en la legislación que sentimos daña el avance de los trabajadores universitarios, y por eso asistimos a una reunión con la diputada Marilyn Gómez Pozo. Ella está en una comisión de egresos del Congreso de la Unión, en donde tuvimos bastantes avances para que las peticiones de los trabajadores universitarios se hagan sentir en los próximos ley de egresos federales.
4: El Sindicato Único de Trabajadores de la Universidad Autónoma de Sinaloa acordó levantar el paro laboral y reanudar actividades bajo protesta, luego de que se cubriera la quincena pendiente y existiera el compromiso de la administración universitaria de pagar la prima vacacional 2025, así como la quincena de julio en tiempo y forma. El secretario general de la sección académica, Samuel Jesús Castro Camacho, explicó que la decisión se tomó en conjunto con la sección de administrativos e intendencia y responde a los avances obtenidos de las gestiones realizadas por la universidad y a la información recibida durante reuniones de la Ciudad de México, donde se les notificó que en los próximos días llegarían los recursos necesarios para atender los compromisos con los trabajadores. Informó Araí Blanco.
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8: 8 y 3.

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2: 8 y 33.

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2: 8:40.

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5: 9:15.

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3: 9:34 minutos.

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2: 9:50.

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2: 9:55 minutos.

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3: 10 y 8.

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7: 10 y 16.

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3: 10, 4,

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3: 11 y 9.

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3: 11 y 15 minutos.

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4: 11 y 27.

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2: 11:33.

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6: ¿Cómo están? Soy Claudia Mejía. Una nueva semana, un nuevo episodio. Hay un tema que, pues como mujeres tal vez sepamos cómo manejarlo, pero tal vez haya mujeres o adolescentes que aún no, y es este tema de la higiene menstrual. Y para eso tenemos a nuestra querida doctora Carelia Mendoza, ella es ginecóloga. ¿Cómo estás, doctora?
7: Muy bien, muchísimas gracias, un gusto estar con ustedes.
6: Hablemos de la higiene menstrual, pero sí quisiera como una guía, ¿no? O sea, saber el paso a paso.
7: Claro.
6: De una buena higiene menstrual.
7: Hablar de higiene menstrual es un tema bastante amplio en el sentido de que hay muchas cosas que aún no sabemos. Sin embargo, pues la mayor parte de nosotras tenemos el contacto o de alguna manera nos introducimos a la higiene menstrual como Dios nos da a entender, porque
6: sí.
7: Nadie nos explica qué usar, cómo usar, cada cuánto cambiarlo. En el mejor de los casos, nuestra mamá, prima, tía, amiga nos orientará un poco. Pero a pesar de todo lo que hemos avanzado en comunicación, en normalización del periodo menstrual, pues finalmente no hemos logrado que esto sea hablado de manera

0: amplia, ¿no? Porque todo el mundo esconde como esa parte todavía. En muchas ocasiones pensamos que esto es como algo que es sucio, ¿no?
1: Mucho tabú.
0: Mucho tabú, justamente. Lo primero que debemos de saber es, cada mujer es única, cada mujer tiene afinidades o facilidades para determinados productos de higiene menstrual, pero lo más importante es a ti que te sirve y a ti que te acomoda.
1: Esto de las copas no es tan nuevo, ya tiene tiempo, pero el otro día yo hablando con una prima le decía, bueno, ¿por qué no intentas usar la copa? Y dice, es que no he tenido relaciones. Y yo me quedé como en ceros y en blanco porque no supe qué decirle, porque no estoy informada sobre esta parte, este producto de la copa. Entonces, ¿esto es un mito? ¿Es real? ¿Quién puede usar la copa? Bueno, tú nos acabas de decir lo que mejor te acomode y te funcione.
0: Estos dos elementos, al igual que los tampones, son situaciones que tenemos o objetos que tenemos que introducir dentro de la vagina. Aquí el por qué usarlos o no usarlos cuando se ha tenido o no se ha tenido vida sexual depende precisamente de un mito que tenemos muy arraigado, de la cuestión de virginidad. Tenemos muchas veces esa idea de que si no se han tenido relaciones sexuales, no se pueden utilizar este tipo de copas o de discos o de tampones. Si la paciente está consciente de que su virginidad está únicamente dada por una estructura anatómica que puede o no estar presente, puede o no romperse en el momento de la primera relación sexual, y para ella es mucho más fácil utilizar, mediante educación que nosotros le damos a veces en el consultorio, para la utilización de tampones o copas menstruales, pues adelante. Aquí la única situación es que cuando no han tenido vida sexual, utilizar este tipo de elementos puede llegar a producir un poco de dolor o incomodidad. Por eso es que muchas veces pues no se les recomienda, pero no propiamente está prohibido.
1: ¿Cuál sería la opción para las personas que no tienen un fácil acceso a estos productos?
0: En muchas zonas rurales incluso todavía utilizan telas como tal para absorbentes y no utilizar productos que sean desechables, y precisamente por el alto costo que tienen. Entonces son regiones en donde están acostumbrados a utilizar los recursos propios, porque no hay forma de que ellos tengan acceso a otro tipo de procesos o de materiales como las toallas sanitarias.
1: Y por ejemplo, si estas mujeres utilizan estas, supongo que son como los pañales que usan para los niños.
0: Sí, o incluso, por ejemplo, algunas telas absorbentes como los tipo toalla, la toalla para lavarse las manos, pueden llegar a utilizar. Okay. Y lo único que se les recomienda es que estén perfectamente lavadas, perfectamente secas antes de utilizarlas, porque esto puede ser un factor de riesgo para infección. La copa menstrual es una excelente opción, pero también tiene ciertas situaciones que debemos de tomar en cuenta. Entiendas que tienes que cambiarlo cada 6 a 8 horas recomendablemente, incluso de acuerdo a la cantidad de flujo que tienes puede ser esto más frecuente. Al igual que con la toalla sanitaria, se recomienda cambiarla entre cada 6 a 8 horas para evitar algún accidente o alguna situación de infección.
1: ¿Tipo de ropa interior?
0: Okay.
1: O sea, que podamos utilizar.
0: Bien. Independientemente de que estemos o no en un ciclo menstrual, nosotros debemos utilizar ropa interior que sea completamente algodón, es la recomendación siempre, completamente de algodón. Tratar de evitar que tenga colores, porque se ha visto que incluso los colores pueden llegar a tener algunos elementos que pueden ser disruptores endocrinos. Tratar de evitar telas sintéticas precisamente por el contacto con estos disruptores endocrinos o por contaminación. Y ropa que no sea muy ajustada, porque pues nos encanta meternos en esos pantalones súper embarrados que nos ponemos con calzador, pero no es como lo más sano, ¿no? Entonces, en cuanto a la ropa interior, pues no debe ser ajustada y debe ser de algodón preferentemente.
1: El lavado de manos. O sea, yo creo que debe ser el primer paso, así uses lo que estés usando, lavarte las manos.
0: Sí. Independientemente del producto que nosotros utilicemos, siempre se recomienda para remover cualquier producto de higiene menstrual lavarse las manos previamente, porque vamos a tocar nuestra área genital todo lo que traemos en las manos, o sea, todo lo que toca nuestras manos en todos lados, pues tiene mucha contaminación de muchas cosas. Entonces lo ideal es sí, lavarnos las manos antes de ir al baño.
1: Por favor, y después también, ¿no? Digo, sí. La preciosa hay que cuidarla. A la hora de lavar

0: tu área genital. Hay demasiados productos también, existen muchísimos productos, jabones, lociones, etcétera, etcétera, etcétera. ¿Qué es lo recomendable para la limpieza?
1: Lo recomendable es no utilizar productos perfumados, que eso es fundamental. Bañarnos únicamente con agua y jabón, jabón neutro de preferencia, sin aromas, sin olores añadidos, porque estos pueden llegar a generar contaminación como lo hablamos con los productos de higiene menstrual. Entonces, realmente, otra vez venimos de campañas publicitarias en donde dicen que nuestro cuerpo tiene que oler a flores del campo y pues la realidad es que no es
0: Obvio,
1: cierto.
0: no.
1: Entonces, pues nos hemos acostumbrado a que debemos de oler perfumadas todo el tiempo y esto no es necesario. Con que nosotros tengamos una higiene con un jabón neutro, un jabón de baño que no sea perfumado, es suficiente. Existen muchos productos, mientras estos no tengan algunos fenoles, alguna aromatizante, podemos utilizarlos.
0: La limpieza para ir al baño, ¿cómo debería de ser?
1: Siempre tratamos de encontrar productos que nos puedan ayudar en nuestra vida diaria. Entonces, hay, por ejemplo, a quienes se les facilita las toallitas húmedas. La realidad es que dentro de todo lo que se ha estudiado, lo único que se pide es que si se utilizan, por ejemplo, toallitas húmedas, estas no sean con alcohol y no tengan ningún tipo de perfume. Entonces, lo que hacemos habitualmente y la práctica común es el uso de papel higiénico, con lo cual tendría que ser suficiente. Lo ideal es que nosotros tuviéramos un lavado con agua y posteriormente solamente secar a palmaditas con el papel higiénico, pero se considera que utilizar únicamente el papel higiénico y limpiarnos de adelante hacia atrás, pues tiene que ser suficiente para nuestra higiene.
0: Y baño diario.
1: Baño diario, sí, por supuesto.
0: ¿Estés o no estés en tu periodo?
1: Así es.
0: Ok. Bueno, digo baño diario porque, bueno, una sabe de eso, ¿no? Entonces ya
1: Claro.
0: una, a los 2 días, si no te bañas, ya estás como de... Es
1: Exacto,
0: como
1: pero también
0: incómodo, ¿no?
1: tratar de no exagerar en nuestro aseo diario, porque pues hay pacientes que se lavan con ciertos jabones que son muy abrasivos para la piel, entonces este tipo de jabones está prohibido.
0: ¿Cómo abordar este tema con las niñas, con las hijas?
1: Primero debemos de aprender nosotros, quitarnos todos los tabús, todos los mitos que tenemos en la cabeza, quitarnos las dudas. Y segundo, pues entender que también nuestros hijos ahora tienen acceso a otro tipo de elementos que a veces pues llegan a conocer más de ciertos temas que nosotros. Entonces, entre mejor estemos preparados, podemos pedir apoyo de un médico para poder orientar a nuestros hijos sobre estos temas.
0: Pues muchísimas gracias por estar aquí y por darnos estos tips. Soy Claudia Mejía. Bye.

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3: Una y 47.

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2: Una y 53.

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4: 2 y 11.

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2: 2:26.

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3: 2:52.

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3: 3 y 7 minutos.

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2: 3 y 12.

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4: 3 y 25.

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2: 3:43.

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3: 4 y 13.

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1: La Plona. 4 y 24.

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4: 4 y 31.

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3: 4 y 50.

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2: 5 y 3.

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2: 5 y 29.

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4: 5:42.

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4: 5 y 48.

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3: Seis.

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2: 6 y 37.

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10: 6:44

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4: 6:56.

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3: 7 y 4.

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0: Muy buenos días, 7 de la mañana y ya con 30 minutos. Soy Héctor Gil, muchísimas gracias por estar con nosotros aquí en Olegario Quintero, los influencers de la noticia. Estamos iniciando ya el fin de semana, este viernes 10 de julio. Y le hago invitación para que se quede con nosotros durante la próxima hora y media, ya la que le tendremos la información más relevante, las secciones, y a partir de las 8:15 en la mesa de análisis con los influencers de la noticia. Y saludo a mi compañero Rogelio Sánchez, que nos tiene ya la información más relevante de este viernes.
1: Así es, buenos días Héctor, buenos días a todo el auditorio. Arrancamos con información, pues la Universidad Autónoma de Sinaloa gradúa nueva generación de la licenciatura en Antropología Social con compromiso ético. Invitan a registrarse para el reconocimiento estatal a la juventud Rafael Buelna Tenorio. La convocatoria cierra este domingo. Estudiantes del COBAIS 27 aprenden lengua de señas mexicana para promover la inclusión escolar de compañeros con discapacidad. Vigilancia ante posible ciclón tropical en el Pacífico que aumentará las lluvias en el estado durante los próximos días. Protección Civil atiende 10 emergencias en Culiacán tras fuertes vientos reportando caída de árboles y diversos daños materiales. Productores acuícolas anuncian movilización nacional en Mazatlán para exigir freno a la importación ilegal de camarón extranjero. Impulsan certificación internacional para la pesquería de jaiba en Sinaloa, buscando fortalecer mercados y la sustentabilidad del recurso. Autoridades destruyen en Sinaloa 372 armas y miles de cartuchos, asegurándolos para prevenir delitos y fomentar el desarme. Por último, Sinaloa avanza en transformar centro C4 a C5 en Culiacán y en Mazatlán también con mayor videovigilancia y mejor radiocomunicación.
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0: La presidenta Claudia Sheinbaum rechazó la propuesta de la ministra Lenia Batres de abrir el debate para cobrar impuestos sobre la renta, las Afores y las herencias. Afirmó que su gobierno no contempla nuevos impuestos para la población. Durante su conferencia matutina, Sheinbaum señaló que aunque la ministra tiene derecho a expresar su opinión, su administración no impulsará esa iniciativa, ya que alegó que de buscar una mayor recaudación sería mediante otros mecanismos y no grabando las herencias.
1: Bueno, el Gabinete de Seguridad Federal rechazó las versiones sobre un supuesto operativo para ocultar al gobernador con licencia del Estado, Rubén Rocha Moya, ante una presunta solicitud de Estados Unidos para su detención y extradición. En una carta aclaratoria, las dependencias federales calificaron como falsa esa información, negaron que Rocha Moya esté resguardado por el ejército y aseguraron que el gobierno de México no protege a ninguna persona frente a investigaciones nacionales o extranjeras, al reiterar que la política de cero impunidad se aplica sin distinción.
0: El Gabinete de Seguridad también, por ese sentido, el gobernador con licencia de Sinaloa, Rubén Rocha Moya, informó que este miércoles cumple 69 días separado del cargo y aseguró que desde el 1 de mayo permanece en su domicilio en Culiacán, tras solicitar licencia para que las autoridades lo investigaran sin la protección del fuero. En un mensaje en redes sociales indicó que ya compareció ante la Fiscalía General de la República, negó contar con resguardo de corporaciones federales y rechazó las versiones de que permanece oculto. Además, calificó como falsas las acusaciones en su contra y afirmó que fueron parte de una campaña para desacreditarlo y afectar al movimiento de la Cuarta Transformación.
1: Bueno, por último, la presidenta Sheinbaum informó que su gobierno prepara acciones preventivas ante los posibles efectos del fenómeno El Niño, entre ellas un sistema de alertamiento telefónico que podría estar listo en aproximadamente 2 meses para informar a la población sobre riesgos meteorológicos. Durante la conferencia matutina, autoridades de Protección Civil señalaron que ya se coordinan acciones con los 3 órdenes de gobierno, incluyendo la actualización de mapas de riesgo, vigilancia de presas, habilitación de refugios y la aplicación de los planes de N3 y Marina ante la posibilidad de lluvias y ciclones más intensos hacia finales de este año y durante 2027.
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0: La Universidad Autónoma de Sinaloa graduó una nueva generación de la licenciatura en Antropología Social. Durante la ceremonia, autoridades universitarias llamaron a las y los egresados a ejercer su profesión con ética, sensibilidad y compromiso social.

0: Caxi Urrea nos tiene la información.
1: La Universidad Autónoma de Sinaloa celebró la graduación de la 12ª generación de la Licenciatura de Antropología Social, correspondiente al periodo 2022-2026, en una ceremonia realizada en el Auditorio de Humanidades y apadrinada por el doctor Rafael Santos Zenobio. En representación del rector Jesús Madueña Molina, la directora de Editorial UAS, Azucena Manjarres, destacó que las y los egresados concluyen su formación en un contexto de profundos cambios sociales y culturales, por lo que llamó a ejercer su profesión con sensibilidad y compromiso para contribuir al análisis de la realidad.
2: Los diversos caminos nos unieron en un mismo destino, y aunque hoy parezca que llegamos al final de una etapa, en realidad este día representa en realidad la esperanza que sembramos para seguir formándonos, no solo como profesionistas, sino como personas. Hoy nos vamos con la convicción de que podemos imaginar y construir otras realidades, abrir nuevos caminos y crear espacios más justos.
1: Durante el acto, la alumna Leslie Almaral Castillo expresó que la carrera les permitió desarrollar una nueva forma de comprender la diversidad cultural y la sociedad, además de asumir el compromiso de construir espacios más justos e incluyentes. Por su parte, el padrino de generación Rafael Santos Zenobio afirmó que los nuevos profesionistas inician una etapa de responsabilidad como antropólogos y ciudadanos, al exhortarlos a desempeñar su labor con ética, humildad y compromiso, en favor de una sociedad más justa y respetuosa de la diversidad.
3: Continuando con la información, el gobierno del estado informó que este 12 de julio cierra la convocatoria del reconocimiento estatal a la juventud Rafael Buelna Tenorio. Esto por lo que invitó a las y los jóvenes de entre 12 y 29 años a registrarse antes de esta fecha límite. El director del Instituto Sinaloense de la Juventud, Saúl Gerardo Mesa López, señaló que este año la bolsa de premios aumentó a 185 mil pesos. Además, dijo, se reconocerá a 20 jóvenes de distintos municipios y se entregarán incentivos económicos a los tres primeros lugares de la categoría estatal, así como reconocimientos municipales y de la categoría nueva generación. La convocatoria es promovida por gobierno del estado a través de Cevides y el ISCU. Las personas interesadas deberán cumplir con los requisitos establecidos y completar su registro antes del próximo 12 de julio. Pero pasando a más información, un grupo de estudiantes del COBAES 27 demostró que la inclusión se construye con acciones. Durante el bachillerato aprendieron lengua de señas mexicanas para comunicarse con dos compañeros con discapacidad auditiva y fortalecer la convivencia en el aula. Jatsibe Urrea tiene los detalles.
1: Estudiantes de la generación 2023-2026 del plantel 27, licenciado Rodolfo Munjares Buelna, de COBAES, dejaron un ejemplo de inclusión al aprender lengua de señas mexicana para comunicarse con dos de sus compañeros con discapacidad auditiva durante su etapa de bachillerato. Las y los egresados señalaron que decidieron aprender esta forma de comunicación para que Alexander Serrano Ruiz y Cristian Yair Villavilla se sintieran parte activa del grupo, fortaleciendo la convivencia, la amistad y el respeto dentro del salón de clase. Por su parte, Olga Lidia Valdés Muro, maestra del Departamento de Intervención y Apoyo Psicopedagógico del COBAES 27, destacó que la inclusión de estos estudiantes ha sido muy positiva gracias a la disposición y compromiso de toda la comunidad educativa.
4: Pero hubo muy buena integración y muy buena aceptación porque los muchachos tuvimos muy buen apoyo por parte de ellos. Inclusive ellos empezaban a aprender sobre todo el lenguaje de señas. Y tuvimos muy buena aceptación, muy buen apoyo por parte de ellos, y pues les doy las gracias por ese apoyo, así como también pues hemos tenido muy buen apoyo por parte de los docentes.
1: Finalmente, las y los egresados hicieron un llamado a promover la inclusión en las escuelas, acercarse a las personas con discapacidad y brindar apoyo para construir espacios educativos con igualdad de oportunidades para todos y todas.
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3: Bueno, la Coordinación Estatal de Protección Civil informó que durante la mañana de este viernes 10 de julio, bueno, se mantiene una alta probabilidad de lluvias en gran parte del estado, principalmente en municipios de la zona centro y norte de Sinaloa. De acuerdo con el pronóstico meteorológico, desde las primeras horas del día se observa un cielo mayormente nublado en buena parte del territorio sinaloense. Además de actividad eléctrica en los municipios de Ahome, Juan José Ríos, Navolato y Culiacán, donde el radar meteorológico también detecta lluvias de moderadas a fuertes. La dependencia señaló que por la mañana se prevén lluvias fuertes de 25 a 50 milímetros en los municipios de Ahome, Juan José Ríos, Guasave, Angostura, Salvador Alvarado y Mocorito. Asimismo, se esperan lluvias moderadas de 5 a 25 milímetros en El Fuerte, Sinaloa Municipio, Navolato, Culiacán y Elota. En tanto, El Dorado, San Ignacio, Mazatlán, Concordia, Rosario y Escuinapa registrarán lluvias ligeras con acumulados de entre 0.1 y 5 milímetros. Protección Civil indicó que para el resto de los municipios la probabilidad probabilidad de precipitaciones irá aumentando después del mediodía por

0: que exhortó a la población a mantenerse informada a través de los canales oficiales.
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0: Bueno, continuamos con la información y bueno, déjeme decirle que Protección Civil, ante las lluvias que se vivieron en estos días, empezaron a indagar más, empezaron meteorólogo a trabajar y bueno, tienen vigilancia actualmente sobre una zona de baja presión en el Pacífico que ya tiene un 60% de probabilidad de convertirse en un ciclón tropical. Para Sinaloa, el principal efecto será un aumento de lluvias durante los próximos días. La información completa y los detalles los tiene Araí Blanco.
2: La zona de baja presión que se mantiene frente a las costas de Jalisco, Colima, Michoacán, incrementó a 60% su probabilidad de desarrollo ciclónico en los próximos 7 días, informó el meteorólogo de Protección Civil, Culiacán, Juan Pablo Cerón. Explicó que de mantenerse las condiciones actuales, el sistema podría evolucionar a depresión o tormenta tropical entre el domingo y el martes de la próxima semana. El especialista señaló que los modelos de pronóstico indican que el fenómeno se desplazará de forma paralela a las costas del Pacífico mexicano, con tendencia a acercarse a Baja California Sur, aunque sin impactar directamente ese estado. Agregó que, en caso de alcanzar la categoría de tormenta tropical, recibiría el nombre de Elida y no se descarta que posteriormente pueda intensificarse hasta convertirse en huracán.
3: Lo vamos a estar dando seguimiento cada 6 horas, cada vez que actualice el servicio meteorológico, se va a estar actualizando en nuestras redes sociales y pues evidentemente conforme vaya evolucionando se le va a ir dando pues más seguimiento, se van a ir dando más detalles de dónde se ubica, cómo se visualiza su intensificación, evidentemente para que la población esté al pendiente.
2: Cerón indicó que por el momento los pronósticos han sido consistentes al mantener la trayectoria del sistema mar adentro, por lo que su principal efecto para Sinaloa será el ingreso de humedad, que favorecerá lluvias durante el fin de semana e inicios de la próxima semana. Precisó que Protección Civil mantendrá un monitoreo permanente y actualizará la información cada 6 horas, conforme a los reportes del Servicio Meteorológico Nacional. Respecto a las condiciones para este jueves, el meteorólogo confirmó que los modelos prevén lluvias fuertes en Culiacán, con posibilidad de que las precipitaciones se generalicen en toda la ciudad, a diferencia de las registradas el día anterior, que se concentraron principalmente en la zona sur y oriente. Por ello, exhortó a la población a mantenerse atenta a los avisos oficiales y tomar precauciones ante las lluvias pronosticadas.
0: Bueno, continuando con la información de lluvias, pues la Coordinación Municipal de Protección Civil aquí en Culiacán atendió un total de 10 emergencias tras las fuertes rachas de viento registradas en distintos sectores. Informó su titular Jesús Vil Mendoza Ontiveros, quien confirmó que no reportaron personas lesionadas. Entre los incidentes se registraron 4 árboles caídos, 4 lonas desprendidas, 1 árbol que dañó una vivienda, la caída de un poste con una mufa sobre un vehículo y un cortocircuito en la sindicatura de Aguaruto. En varios casos fue necesaria la intervención de la Comisión Federal de Electricidad y de parques y jardines para eliminar riesgos. Escuchemos.
4: Ante el pronóstico de lluvias y los fuertes vientos del día de ayer, la Coordinación de Protección Civil del Ayuntamiento de Culiacán activó el plan operativo de lluvias atendiendo diversos reportes de la ciudadanía en la parte urbana. Entre otros, se atendieron desprendimientos de lona, algunos brazos de árboles caídos, así como otros que fueron derribados.
0: Bueno, el funcionario señaló que las brigadas mantienen recorridos preventivos mientras continúan las condiciones meteorológicas adversas, llamando a la población a evitar resguardarse bajo árboles, postes o anuncios espectaculares durante los vientos fuertes, recordando reportar cualquier situación de riesgo a los servicios de emergencia.
5: 7:43 a.m, nos vamos a ir a nuestra primer pausa, es breve, no se vaya, todavía tenemos mucha información para usted y recuerde a las 8:15 la mesa de análisis de los influencers de la noticia.
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8: Siete de la mañana con 46 minutos. Gracias por continuar con nosotros aquí en Olegario Quintero y los influencers de la noticia. Y también queremos agradecer mucho que esté con nosotros aquí, que haya aceptado la invitación para estar en una entrevista en vivo a Cristian Espinosa. Él es diputado con licencia del Congreso del Estado, quien, bueno, pues es uno de los 13 aspirantes que está buscando la coordinación del Comité de Defensa de la Cuarta Transformación y la Soberanía Nacional. Muy buenos días, Cristian. Gracias por haber aceptado.
9: Muy buen día. Muchas gracias, Héctor. Feliz de estar aquí contigo y saludar al pueblo sinaloense.
8: A ver, Cristian, platícanos así brevemente para los que no te conocen, ¿quién es Cristian Espinosa?
9: Bueno, decirte que vengo desde la base. Comenzamos cuando el proyecto de transformación, el proyecto de nación, pues apenas era conocido, apenas estaba conociendo.
8: Cuando nadie creía en él, hay que decirlo, ¿no? Cuando nadie creía en él.
9: Cuando tocabas una puerta y te preguntaban qué es Morena. Y uno tenía que explicar que es Morena desde aquellos
8: tiempos. Sí, porque
9: ahorita
8: ya todos se dicen morenistas, ¿no? Ahorita en este momento ya todos se dicen morenistas. Pero tú eres de los que vienen desde la base.
9: Sí, la verdad es que nosotros siempre hemos estado en este movimiento, no hemos estado en alguno otro. Nacimos en la izquierda, hemos trabajado para la izquierda y obviamente los ideales apegados al fundamentalismo del morenismo, ¿no?
8: Bueno, ¿y por qué Cristian Espinosa busca ser coordinador?
9: Justamente por eso.
8: Tú estabas en el Congreso, eras diputado, te pudiste haber quedado muy a gusto en tu curul.
9: Nunca hay que quedarse a gusto, ni en una curul, ni en ninguna responsabilidad. Cuando una persona llega a un cargo de responsabilidad y llega al conformismo, llega al confort, creo que eso quiere decir que estás haciendo las cosas mal. Cuando tú llegas a una responsabilidad, tienes que tener constantemente ese mismo empuje. El mismo empuje que tuviste para buscarlo, uh-huh, es el mismo que tienes que tener cuando estás ahí para cumplir como debe de ser tu responsabilidad. Y me hacías una pregunta, ¿por qué?
8: ¿Por qué? Exacto.
9: Sencillamente porque representamos la base morenista. Uh-huh. Nosotros representamos ese camino que hay que recorrer para poder alcanzar las metas, los logros y sobre todo que este proyecto de nación continúe y siga avanzando. Por eso es que nosotros tomamos esta decisión de participar, de ser aspirantes a la coordinación de defensa de la transformación y la soberanía nacional.
8: Si no me equivoco, de los 13 aspirantes, tú eres el más joven.
9: Sí, supongo que sí soy el más joven. Tengo 34 años. El 24 de julio voy a cumplir 35.
8: Bueno, ¿y qué es lo que estás ofreciendo tú? Porque vemos que tienes una actividad muy intensa en las calles. Has estado ya en varios municipios en estos días que ya pues inició, que fueran a tocar las puertas para dar a conocer lo que es la Cuarta Transformación.
9: Sí, el mensaje es ese, ¿cuáles son los logros de la Cuarta Transformación? Hablar sobre la soberanía nacional. Hemos visitado hasta el momento 13 municipios, uh-huh, hemos realizado
8: 13 de los 20, ya nomás te faltan 7.
9: Así es, y los vamos a visitar todos. hemos realizado 30 recorridos y hemos tenido 44 asambleas. Uh-huh. Ese es el número que llevamos hasta el momento, que nos da un total de 74 actividades realizadas desde que comenzó. Comenzamos el día 28 de junio en Mazatlán, en la colonia Pino Suárez.
8: ¿Cuál ha sido la respuesta? ¿Cómo ha sentido a la gente?
9: La gente está con Morena, la convicción está con Morena, ¿sabes?
8: Las encuestas lo dicen, más del 49%.
9: Sí. Yo creo que hasta más, si medimos realmente el tacto y el calor de la gente. A ver, hay que entender una cosa. Lo que ha buscado la transformación ha sido llevar la justicia social. Uh-huh. Eso es lo que hemos buscado permear. Por supuesto que no podemos garantizar que en 8 años haya una transformación completa. Por eso es buscar el siguiente paso, uh-huh, buscar esa siguiente etapa para poder darle continuidad a la transformación. ¿Se van a presentar problemáticas como las que vivimos actualmente? Por supuesto que sí.
8: Sí, claro.
9: Se van a presentar. Pero el tema es el constante trabajo y también, uh-huh, hay que tener un antecedente del trabajo que nosotros hemos realizado y que ese trabajo respalde lo que nosotros buscamos. Yo le digo claramente a las personas, es muy importante hacer una evaluación de la hoja de vida de las personas. Uh-huh. O sea, lo que uno representa como tal. Y si me hablas del trabajo que he realizado en el Congreso del Estado, fui el diputado que presentó más iniciativas, uh-huh, 27 de forma individual, 12 de forma colectiva, 2 proyectos de ley completos, la ley de filmaciones del estado de Sinaloa, que lo hice junto al gremio audiovisual del estado,
8: sí,
9: y otra ley, que es la ley de protección integral a personas en estado de vulnerabilidad, 2 leyes presentadas. Entonces creo que ese trabajo ha sido con el acercamiento que uno busca con las personas y que las personas buscan con nosotros.
8: Bueno, pues hay 13 aspirantes que se registraron aquí en Sinaloa, creo que fue de uno de los estados con mayor número de aspirantes, pero ¿por qué la gente debería escoger a Cristian Espinosa?
9: Bueno, el tema es muy importante, ¿no? ¿Por qué? Por el trabajo que podemos desempeñar. Yo sé que la mayoría de las personas o la mayoría de los aspirantes pueden decir exactamente lo mismo, pero es el compromiso que uno puede adquirir, uh-huh, ¿sí? Nosotros no estamos buscando permear de una manera tradicional. Nosotros estamos haciendo, sí, una política que tenga un enfoque en justicia social, que tenga un, uh-huh, enfoque de la transformación, pero también viendo la realidad de las cosas, a la gente no le gusta que le digas mentiras, uh-huh, a la gente no le gusta que le faltes a la palabra. Son cosas que hay que recuperar, son cosas que para mí son muy valiosas. Si tú quieres que una persona te apoye, apoya. Si tú quieres que una persona te diga la verdad, dile la verdad. Es muy importante la reciprocidad, recuperar algunos valores como el tema de la palabra, uh-huh, es muy muy importante. Entonces lo que aclaro firmemente es que nosotros representamos la base del morenismo, representamos el esfuerzo que hay que aplicar en la vida para poder sacar adelante este proyecto de nación.
8: Bueno, y si revisamos los perfiles de quienes también junto contigo buscan ser aspirantes, vemos que hay senadores, expresidentes municipales, exdiputados, exsecretarios de Estado, y estás tú con un perfil joven que, bueno, como tú dices, tú eres morenista de cepa. En ese sentido, ¿tú qué ofreces diferente a los otros 12 aspirantes?
9: Trabajo, mucho, mucho, mucho trabajo, honestidad, un enfoque cercano con la gente, entender a mi Sinaloa. Yo quiero y amo a Sinaloa. Cuando yo decidí participar en política fue porque había muchas cosas que no nos gustaban. Decidimos ser un factor de cambio y creo que con la plenitud del trabajo que podemos ofrecer, de esa entrega, de ser objetivos, de plantear exactamente cuáles son las problemáticas, de ser objetivos con las problemáticas que existen, abordarlas con una proyección real de lo que se puede hacer y lo que no se puede hacer, hablarle de frente al pueblo, creo que eso es fundamental. Y creo que ahí están los antecedentes, el trabajo que realizamos. No es quedarse en el confort, es seguir trabajando, seguir esforzándote y obviamente plantear que lo que buscamos ahorita es la coordinación de defensa de la transformación y la soberanía nacional. Eso es lo que buscamos, ese es nuestro objetivo, nada más.
8: ¿Hay confianza de que haya piso parejo?
9: Sí, yo lo considero que sí, así debe ser. Y así es, todos atendemos la convocatoria, uh-huh, es muy importante seguir las, la reglamentación de la convocatoria, en la cual pues todos los 13 estamos

0: pegados a ella, es muy importante. Entonces, no me voy a quejar de ningún tipo. La verdad es que vamos a acatar las indicaciones de nuestro movimiento y a seguir trabajando por Sinaloa.
1: Sí, porque hay dos momentos que hay que distinguir, ¿no? Va a haber una primera encuesta telefónica porque hubo más de seis perfiles, donde se definirán a tres hombres y tres mujeres para que sigan adelante en una encuesta que, bueno, se ha dicho que podría irse hasta diciembre la definición de Sinaloa. En ese sentido, ¿cómo te ves tú? ¿Te ves quedando en estos seis?
0: Ah, por supuesto que sí, porque hay que recordar una cosa, mira, si hablamos en temas de encuestas, actualmente han salido encuestas para la gubernatura y aquí no se está jugando la gubernatura. Hay que ser muy claros.
1: Es correcto.
0: No se está jugando la gubernatura.
1: Sí, porque
0: ¿Qué
1: ya se dicen que
0: buscamos?
1: son los candidatos a la
0: Para
1: gubernatura.
0: nada. Para nada es así. Hay que tener sobre la tierra bien plantados los pies. Ahorita se está buscando la coordinación de defensa de la transformación y la soberanía nacional, no
1: Sí,
0: es la
1: porque no son los
0: gubernatura.
1: tiempos electorales.
0: Es correcto, es correcto. Entonces, si hablan de la gubernatura, yo creo que estamos fuera de cancha. Estamos buscando la coordinación. Entonces, para la coordinación existe una convocatoria. Y esa convocatoria, tenemos que seguir esos lineamientos de la convocatoria. Y además, encuestas que no se han realizado. Entonces, ahorita las encuestas que todos conocemos y que estamos viendo están planteando otra
1: Otro
0: temática.
1: escenario, ¿no?
0: Exactamente. Entonces, por eso vemos importante por el trabajo de base, por el trabajo territorial, por ese enfoque que tenemos de acercamiento con las personas y con el tema del trabajo que hemos realizado. Yo fui COT, fui servidor de la nación, fui director en el DIF, trabajo que valoro y aprecio muchísimo, y después me tocó ser diputado local y lo hicimos con toda la responsabilidad del mundo. Las iniciativas que presentamos fue con suma responsabilidad y escuchando a la gente, escuchando a la raza, así fue como se construyeron esas iniciativas. Entonces, yo creo que a veces se trata de las experiencias que vas acumulando en la vida, sí, pero ¿cómo utilizas esas experiencias? Porque puedes adquirir experiencia, pero eso no quiere decir que la apliques. Entonces, en la vida no te tienes que guardar eso. La experiencia que acumulas, la experiencia laboral, la sensación que te va impregnando por el trabajo, por el camino recorrido, pues hay que aplicarlo, porque apenas así pudiéramos hacer algo importante y escalar y dar ese siguiente paso que necesita Sinaloa.
1: Bueno, ¿y cuál es tu actividad que vas a tener en estos días, Cristian? Platícanos.
0: Pues vamos a seguir con los recorridos. Tenemos actividad aquí en el municipio de Culiacán, en la ciudad de Culiacán. Estaremos con los recorridos todavía aquí. Posteriormente, estaremos por el sur del estado, continuando con los recorridos, ya que la mayor parte del norte del estado ya la hemos trabajado, como te lo dije. Ya trabajamos Mazatlán, Culiacán, El Dorado, Navolato, Guasave, Juan José Ríos, Ahome, Choix, Fuerte, Sinaloa Municipio, Angostura, Salvador Alvarado y Mocorito.
1: Este fin de semana, ¿dónde vas a estar?
0: Vamos a andar por allá por Elota.
1: Elota.
0: Así es.
1: Muy bien, pues estamos platicando con Cristian Espinosa, que es uno de los 13 aspirantes a coordinar el Comité de Defensa de la Cuarta Transformación y de la Soberanía Nacional en Sinaloa. También eres, Cristian, te hemos conocido tu trayectoria y eres también un apasionado del deporte,
0: Por supuesto que
1: del
0: sí.
1: fútbol, que por cierto juegas muy bien, ¿eh?
0: Muchas gracias, te agradezco ese halago. Sí, hemos sido pues fieles apasionados al deporte, al fútbol. Hemos buscado muchas veces
1: Y has
0: impulsarlo.
1: apoyado mucho también el deporte.
0: Sí, pues me apasiona. Yo creo que algo de lo que a mí me gustaría impulsar fuertemente en el estado sería el deporte. Soñar con una liga estatal fuerte, formativa,
1: Sobre
0: por
1: todo, ¿no?
0: talento. O sea, tenemos
1: Porque
0: un
1: talentos hay
0: talento
1: muchos, ¿eh?
0: mucho. Y
1: Ahora
0: mira,
1: sí que lo que falta es apoyo.
0: falta estructurar, porque no todo, pues tú puedes tener mucho apoyo, pero si tú no tienes una metodología para que eso funcione, ahí se queda. Entonces, es muy importante utilizar la metodología adecuada, la inversión necesaria, y obviamente la materia prima la tenemos en Sinaloa.
1: Sí.
0: ¿Cuántos mundialistas no hemos tenido hablando
1: Sí,
0: en términos futbolísticos?
1: sí,
0: Y no cualquiera. Entonces, creo que el talento sinaloense ahí está. Falta ese impulso y esa metodología necesaria para poder que nuestro fútbol escale.
1: sí. Bueno, pues se nos está acabando el tiempo. ¿Algo más que quisieras agregar? Estamos platicando con Cristian Alexis Espinosa, quien busca ser coordinador del Comité de Defensa de la Transformación y la Soberanía Nacional aquí en Sinaloa. ¿Algo más que quisieras agregar?
0: Sí, me principalmente saludar a Sinaloa, agradecerles a todas

0: aquellas personas que nos han permitido entrar a su casa, recibirnos con toda esa amabilidad, agradecerle a los municipios del estado de Sinaloa por ese bonito recibimiento y pues un fuerte abrazo a Sinaloa y muchas gracias, Héctor.
1: Bueno, pues estaremos muy de cerca siguiendo este proceso, que bueno, todavía no hay una fecha definida, incluso se habla que podría llegarse hasta diciembre cuando haya la definición, pero estaremos dándole seguimiento y bueno, pues mucha suerte, Cristian.
0: Suerte más trabajo duro es igual a éxito.
1: Claro que sí. 8 de la mañana, ya nos vamos a ir a una pausa, recuerde, es breve y todavía nos queda mucha información para usted.
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3: 8 y 2.

0: Bueno, ya estamos de regreso cuando son las 8 de la mañana con 2 minutos y la Universidad Autónoma de Sinaloa pues reanudó sus actividades tras el levantamiento del paro laboral. El rector Jesús Madueña Molina pues reconoció la disposición de los trabajadores y aseguró que continúan las gestiones para obtener los recursos extraordinarios que la institución requiere. Arey Blanco nos tiene los detalles.
1: El rector de la Universidad Autónoma de Sinaloa, Jesús Madueña Molina, reconoció a las y los trabajadores universitarios por el levantamiento del paro indefinido de labores, al destacar la disposición del diálogo y el compromiso mostrado para privilegiar la continuidad de las actividades académicas. Con este acuerdo, la UAS reanudó de manera inmediata las labores de docencia, investigación y vinculación en todas las unidades académicas, luego de 10 días de suspensión de actividades. Madueña Molina informó que la administración universitaria mantiene gestiones permanentes ante la Secretaría de Educación Pública y Secretaría de Hacienda para obtener recursos extraordinarios que permitan atender la situación financiera de la institución. El rector explicó que con la administración correspondiente al mes de julio fue posible los acuerdos con el sindicato y avanzar en la normalización de las actividades universitarias.
2: Bueno, en las recientes detenciones y operativos contra presuntos líderes delictivos deberán reflejarse en una disminución de los homicidios y delitos de alto impacto en Sinaloa. Así lo aseguró la Secretaría de Seguridad Pública del Estado. La información completa la tiene Liliana Rodríguez.
3: El titular de Seguridad Pública del Estado de Sinaloa, Sinué Téllez López, aseguró que las recientes acciones del grupo interinstitucional contra líderes de células delictivas deben impactar en la reducción de homicidios y delitos de alto impacto en Sinaloa, refiriéndose a las detenciones del Güero Pink en Escuinapa, el Gavito en Mazatlán y el abatimiento del Texas en Culiacán como parte de esta estrategia. Téllez López destacó que estos operativos reflejan el trabajo coordinado entre corporaciones federales, estatales y municipales.
4: Sí, consideramos que deben de reducir los homicidios y los delitos de alto impacto. La estrategia de seguridad continúa, sí, el reforzamiento de fuerzas federales, fuerzas estatales, la coordinación con los municipios.
3: Aclaró que no llegarán más elementos, pues ya hay 16,000 efectivos desplegados en la entidad, trabajando de manera conjunta.
2: Bueno, continuando.

0: Con la información, el secretario de Seguridad Pública confirmó que el ejército y el grupo de operaciones especiales participaron en el operativo donde fue abatido un presunto generador de violencia conocido como el Texas. La autoridad señala que estaba relacionado con el incremento de homicidios en Culiacán. Liliana Rodríguez tiene la información.
1: El secretario de Seguridad Pública del estado de Sinaloa, Sinué Téllez López, confirmó que en el operativo donde se abatió a un generador de violencia identificado como el Texas, participaron el ejército mexicano y el grupo de operaciones especiales de la Policía Estatal Preventiva. Detalló que el hecho ocurrió en un inmueble de la capital, donde primero hubo detenciones y posteriormente se registró la agresión que derivó en el abatimiento. Téllez López indicó que el Texas estaba relacionado con el incremento de homicidios dolosos en Culiacán y el lugar donde ocurrieron los hechos permanece bajo custodia, mientras la Fiscalía General de la República realiza diligencias.
2: Personal del Ejército Mexicano, personal de la Policía Estatal Preventiva, por conducto del Grupo de Operaciones Especiales. Primero fue los detenidos y posteriormente se sufrió la agresión donde fue abatido esta persona.
3: ¿Fue en el mismo inmueble o fue desde
2: el inmueble? Es en el mismo inmueble.
1: Señaló que ya acudieron familias a reclamar el cuerpo, aunque dijo desconocer si ya fue entregado.
0: Autoridades estatales, municipales y representantes del sector turístico acordaron un operativo especial para garantizar la seguridad durante los eventos programados este fin de semana en el puerto de Altata, Navolato, con la participación del grupo interinstitucional Protección Civil, Cruz Roja y prestadores de servicios. La presidenta de la zona restaurantera Muelle 33 en Altata, Paloma Olivares, reconoció la coordinación entre las autoridades de los tres niveles de gobierno para garantizar la seguridad durante los eventos de este fin de semana. Y destacó que estas acciones fortalecen la actividad turística y económica del puerto. Escuchemos.
4: Sobre la coordinación de los del ejército, los militares, la Guardia Nacional Estatal, los municipales, la verdad que ha estado súper bien. Yo les agradezco de corazón de que lo han dejado al Tata de la mano y siempre han, con evento y sin evento, siempre han estado ahí con nosotros.
0: Bueno, entre las actividades destaca la tercera edición de Altata Box Fest. El sábado 11 de julio se realizará una fiesta rompehielo a partir de las 5 de la tarde en la explanada del malecón, mientras que el domingo 12 saldrá desde Culiacán un contingente de vehículos Volkswagen para una exhibición en Altata, donde se espera la participación de 120 automóviles y una asistencia aproximada de 2,000 personas.
5: Sinaloa avanza en el proyecto para transformar los actuales C4 en centros C5 para Culiacán y Mazatlán. La estrategia contempla más cámaras de videovigilancia y mejor infraestructura de radiocomunicación para fortalecer la seguridad. Lili Rodríguez nos platica.
1: Continúa el proceso para transformar el actual Centro de Comando, Control, Comunicaciones y Cómputo C4 en un Centro de Comando, Control, Cómputo, Comunicaciones y Contacto Ciudadano C5 para dos de las principales ciudades de Sinaloa, informó el secretario de Seguridad Pública, Sinué Téllez López, quien señaló que se encuentra en la etapa de diagnóstico. Explicó que son recursos federales y que se trabaja en coordinación con el Secretariado Ejecutivo Nacional para determinar lo que hace falta y recibir los fondos correspondientes. Detalló que contar con un C5 beneficiará a ambas ciudades con el incremento de cámaras de seguridad y equipos de radiocomunicación, lo que permitiría tener monitoreada una mayor parte de las zonas urbanas.
2: Beneficiaría con el incremento de cámaras de seguridad, sí, equipos de radiocomunicación, que nos permitiría tener monitoreado mayor parte de estas dos ciudades, tanto Mazatlán como Culiacán.
1: Téllez López indicó que aún no hay una fecha definida para concluir el diagnóstico y avanzar en la siguiente fase del proyecto.
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7: Y esto es lo más sonado del espectáculo. Espera.

0: Herrera fue confirmada como la tercera habitante de la Casa de los Famosos México. La intérprete explicó que aceptó participar en el reality para que el público pueda conocerla más allá de los personajes que interpretaba en televisión. La cantante inglesa Bonnie Tyler, famosa por éxitos como Total Eclipse of the Heart y Holding Out for the Hero, falleció a los 75 años en un hospital de Faro, Portugal, a causa de una enfermedad que enfrentaba desde hace varios meses. Su inconfundible voz ronca la convirtió en una de las artistas más icónicas del pop y el rock de los años 80, dejando un legado que marcó generaciones. Y esto fue la sección de espectáculos por Araí Blanco.
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2: Bueno, arrancamos rápidamente con la información deportiva del día y bueno, déjeme decirle que ya estamos muy cerca de que se acabe este mundial, un mundial que parecía que nunca iba a terminar con más de 100 partidos y juegos todos los días, tuvimos incluso días con 6 juegos, bueno, ya está llegando a su fin, ayer se vivió el primer partido de cuartos de final, donde una Francia recibió una Marruecos que, bueno, esperábamos que fuera un partido más competido, un partido más cerrado, más de golpe por golpe, pero la verdad lo que vimos ayer, pues fue una absoluta aplanadora por parte de Francia. Creo que Marruecos no jugó a nada, no fue ofensivo, no fue vertical, y cuando iba abajo del marcador 1-0 con un golazo de Kylian Mbappé, déjeme decirle que está luchando ahí con Messi para ser el máximo goleador de este torneo, 8 tantos para el francés, 8 tantos para Messi, y bueno, Haaland que está también ahí atrás oliendo la competencia, pero bueno, ayer Mbappé marcó un buen gol después de fallar un penal. Creo que también quiere ser igual a eso en Messi, fallar penales en mundiales. Messi ya que lleva 2, Mbappé ayer falló 1, la verdad es que fue algo raro porque duró mucho la reanudación del juego, ya habían pasado como 3 minutos para tirar el penal, creo que eso también afectó al jugador, pero bueno, creo que también dentro de la polémica que hablábamos de que todos los árbitros iban a ser argentinos, creo que fue uno de Messi fallar penales en mundiales. Messi, Mbappé ayer falló 1, la verdad es que fue algo raro porque habían pasado como 3 minutos para tirar el penal, creo que todo el jugador, pero bueno, creo que también la polémica que hablábamos de que todos los iban a ser argentinos, creo que fue un arbitraje bastante bien. Todo lo encuentro, lamentablemente puesto que iba a haber 2, pero bueno, la verdad es muy limpio. Y Marruecos que se fue abajo en el marcador con el golazo de Mbappé, minutos después llega otro de Dembélé y creo que no fueron lo suficientes para irse adelante. Vas perdiendo, están en los cuartos de final del mundial, no importa si te cae el tercero, no importa si te cae el gol, tu segundo gol, no es posible que un equipo lejos en un mundial que es de favoritos de que ha sorprendido en las últimas cosas tanto locales de África, nacionales, pues no pueda jugar. Parecíamos que estábamos viendo a un equipo de primater. Creo que decepcionó mucho más. Bueno, Francia que sigue, pues, y que yo digo, porque rival puede ser España, que Francia por tercera ocasión consecutiva la final de un mundial, tal como lo hizo Brasil, tal como lo hizo Alemania. Creo que Francia se puede meter estas selecciones selectas que han jugado 3 finales de mundiales seguidos, una ganada, una perdida, probablemente sea otra ganada. Yo creo así, para el equipo desde que empezó el mundial, para mí era el favorito, que ha estado haciendo, pues lo ha demostrado. Hoy pues se conocerá quién es el rival para Francia en las semifinales, por esta instancia ya está calificado, y 12 de la tarde a mediodía ahora lo va, pues España estará recibiendo, que creo que ha tenido mucha suerte para llegar, creo que Bélgica es un equipo medio descafeinado, pero bueno,
3: de golear a Estados Unidos,
2: sí, pero bueno, pues, Estados Unidos que también creo que había vendido mucho humo, todo por ser local, pero creo que España es muy favorito ante Bélgica. Esperemos que este sí sea por lo menos un
3: combate. Sería ya la primera semifinal que ha definido Francia, sí, y el ganador que era España,
2: sí,
3: ¿no?
2: Porque creo que también es el partido, si es España en una semifinal, creo que estamos viendo una rada.
3: Sí.
2: Y del otro lado,
3: sábado,
2: fin de semana, mañana a las 2 de la tarde, Haaland, Noruega, estará recibiendo a Inglaterra. Muchos van con Noruega porque Inglaterra no
3: se... Que Haaland sea el verdugo de los ingleses.
2: Sí, un juego muy bonito, creo que los ingleses se portaron muy bien con los mexicanos, aunque no saben, porque incluso se habla de que va a haber un de Inglaterra a México ya en Wembley.
3: Y como
2: pues creo que se creó muy bonito después, sí, de este, sí, juego, sí. De eliminaron y es,
3: sí, triste. Sí, pero de manera yo que...
2: Bueno, pues si Haaland, okay, mañana a las 2 a los ingleses. Y más tarde, Argentina contra Suiza.
3: Que el papel Argentina debe ganar.
2: Hemos dos en papel, así ha sido y ha sufrido mucho Argentina. Sí. Pero bueno, yo también creo que Argentina es favorito. Y para mí, mi predicción es esa. Mañana mi corazón con Noruega, pero creo que Inglaterra es mucho tipo. Creo que es el más cerrado. Yo por corazón digo más Noruega. Balanceado. Por mente, por no sé.

0: quieras decir, voy a Inglaterra, veremos, pero yo Inglaterra y Argentina, Suiza debe de menos que algo muy extraño pase, pero no lo extraño que pase es a favor de Argentina. Así que yo creo que las semifinales serán Francia, España, Inglaterra, Argentina, unas semifinales muy buenas. Y la final, estaré que se repita otra vez Francia, Argentina.
1: Todo ver frente a frente contra Messi, que estaría en defensa del campeón goleador.
0: Sí, aquí se sobre todo quién se lleva, porque ya se enfrentaron. Messi, veremos pues quién gana su segundo mundial, si Mbappé.
1: Y hay que recordar que sería Messi y Mbappé todavía por lo menos
0: todavía mundiales
1: más. Por lo menos.
0: Mira, tiene 27. Si alcanza unos 3 y su ídolo es que sí la llega. Pero bueno, esta es la semana. Hoy España, Bélgica, Noruega, Inglaterra, Argentina, Suiza. O sea, sin domingo ni lunes de actividad. Y hasta el martes tendríamos ya las semifinales. Ya el próximo domingo la final.
1: En Nueva Jersey, ¿no?
0: Así es.
1: Estos están carísimos.
0: Muy caros. Hay pura renta ya y van sobre eso. Si no es que suben ahorita o bajan. Veremos.
1: ¿Quién quede, no?
0: Sí, dependiendo de la gran...
1: que va a ser Francia, y sobre Argentina. Todo el riesgo de falsos. Imagínate gastar 100 mil pesos y que te resulte ser un fraude.
0: Así es. Por eso hay páginas, estas en la reventa, que Bogo y StubHub.
1: Seguras.
0: Son seguras porque ellas son una plataforma que retiene o que te lo regresa. No es lo mismo que a un señor en el que puedes que
1: tengas. Yo tengo boletos en 10 mil pesos, ¿verdad? Nada, eso es fraude. Exacto, ¿no?
0: Pero mucha gente cae, fíjate, lamentablemente. Sí. Pero bueno.
1: Todos los portes, ya vámonos, ¿no?
0: Ya vámonos. Pero... bueno, vámonos rápidamente de esta sección.
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1: Vámonos, ir a la pausa. Estaremos en la mesa de análisis de los influencers de la noticia.
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0: 8:20 aquí en la mesa de análisis de los influencers, la mesa número 310 de julio, y quiero agradecer a Horacio Roldán, Miguel Lore, Pepe Domínguez y por supuesto al. El tema va a ser este balance mundial 2026, que bueno, ya continúa, pero en México hay que decir que el mundial ya terminó. Y vamos a Rogelio Sánchez que nos auxilie leyendo una breve tarjeta con un resumen de lo que fue este balance del mundial en México.
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3: El bueno, Julián. Bueno, arrancamos pues 2026 dejó un balance positivo principalmente en turismo, comercio y proyección internacional, aunque su económico torneo, la derrama económica nacional se estimó entre 45,000 y 50,000 pesos, lejos de las proyecciones iniciadas a 65 millones. Alrededor de 35,000 millones promovieron el gasto turístico en Ciudad de México, Guadalajara, mientras que 15,000 millones corren al incremento del consumo de los hogares mexicanos y la venta de boletos. El hito sobre la economía nacional fue positivo. Diversos análisis estiman que el mundial aportó entre 0.3 puntos porcentuales al del PIB de 2026, que no modificó de manera importante la trayectoria económica del país. En más, generaron entre 80,000 y 100,000 temporales, principalmente en hotelería, restaurantes, transporte, logística, comercio y organización de eventos. El número de empleos permanentes fue reducido. Turismo México, entre las sedes mundialistas, una hotelera alcanzó entre el 80 y

0: trayectoria económica del país. En materia laboral se generaron entre 80,000 y 112,000 empleos temporales, principalmente en hotelería, restaurantes, transporte, logística, comercio y organización de eventos, aunque el número de empleos permanentes fue reducido. En turismo, México fue uno de los países con mejores resultados. Entre las sedes mundialistas, la ocupación hotelera alcanzó entre el 80 y 90% durante los días de partido, con un promedio cercano al 66% durante todo el torneo, mientras que las tarifas hoteleras aumentaron alrededor de un 120% respecto a periodos normales. Se estima que 2.1 millones de turistas se hospedaron en hoteles y otros 700,000 utilizaron plataformas de alojamiento temporal. Aunque originalmente se proyectaba la llegada de más de 5 millones de visitantes, el número final fue menor, pero suficiente para consolidar la imagen de México como un destino turístico competitivo. En infraestructura, el país evitó construir nuevos estadios y apostó por modernizar los existentes. La remodelación del Estadio Azteca representó una inversión cercana a 150-200 millones de dólares, mientras que en las tres sedes también se realizaron mejoras en movilidad, transporte público, accesibilidad, telecomunicaciones y espacios urbanos, con inversiones aproximadas de 1.5 a 2 mil millones de pesos por sede. Estas obras constituyen uno de los principales legados permanentes del torneo.
1: Bueno, vamos con el primer comentario de Horacio Roldán. Este mundial que mucha gente, que decirlo, intentó boicotearlo.
2: Bueno, hablar de un mundial de fútbol así a nivel mundial como son los mundiales, pues significa FIFA. Pero la FIFA, como contexto donde se desarrollan, operacionizan y se distribuyen, se organizan los partidos hasta el campeón del mundo, pues es un cochinero, es un vil cochinero. Apenas en el 2015 hubo un FIFA Gate impulsado por Estados Unidos, porque detectó que se estaba lavando dinero en bancos reconocidos norteamericanos. Entonces, ¿qué fue? Pues cayó el presidente de la FIFA y llegó Infantino, ¿cómo? Tolentino, Infantino. Tonterino, Infantino. Algo así. Bueno, Tontín. Llegó el Tontín que está actualmente. ¿Qué significa? Pues no era tan tonto, porque en el 2018 vino a México y nuestro gran presidente salido de las filas del PRI,
1: Enrique Peña Nieto, dilo con todo su nombre,
2: le regaló 9,000 millones de dólares que debería de haber captado México por impuestos. Se los puso gratis, o sea, cero, y además se encargó que México, sin poder renunciar, porque cuando la presidenta Sheinbaum se hizo cargo de eso, solamente logró que en vez de hacer hasta 2028, pues fuera hasta 2026. O sea, afortunadamente, terminando el mundial, patas para cuando son Tolentino, que te vayas a seguir corrompiendo a otro lado. Por eso no está la presidenta ahí sentada junto con Tolentino viendo los partidos.
1: No es porque la
2: no
1: abuchen.
2: Es cómplice. Y muchos dicen, no, uy, tiene miedo que la abucheen. No, señor, no se quiere manchar, porque ese pantano sí apesta y sí mancha. Primero. Segundo, resulta que ¿cómo le hacemos si empezamos perdiendo 9,000 millones de dólares que no fueron impuestos? ¿Qué necesitamos? La proyección mundial que tuvimos, se necesita toda esa ganancia de Tolentino, ¿no? Y la FIFA.
1: No, pero de México también,
2: Horacio. Otra cosa, en México necesita, se unió al para pueblo. Para recuperarse necesita tener 1,500,000 turistas que gasten 800 a 1,000 dólares cada uno. Apenas así se recupera. Pero ¿a dónde va ese dinero de esos turistas? A los hoteles, creo que sepas que los restaurantes es la persona más corrupta y evasora.
1: Todos los restaurantes, no te gusta nada.
2: Desde los tacos hasta los mariscos. Todo el restaurantero es evasor.
1: Por un lado.
2: Por otro lado, se necesita que realmente paguen los impuestos, porque no solamente es traer el turista. México sigue perdiendo. O sea, ¿por qué sigue perdiendo? Pues porque simple y sencillamente lo captan los hoteles, y los hoteles no reportan, no dan al fisco sus impuestos. Quiere decir que México sigue perdiendo. Pero resulta que no van a venir 1,500,000, van a venir más turistas, principalmente porque Estados Unidos les pide visa y les pide la carta de ¿cómo se llama? De bautismo a cada
1: ¿cuántos
2: uno.
1: ¿Cuántos no van a regresar? Entonces, de ese
2: se regresan a México.

0: México, aquí hubo gastos que esperan. O sea, la gran ganancia de México es salir casi empatados, porque resulta que a México le corresponde los gastos de seguridad, de limpieza social, como le llaman, o sea, que no haya vendedores alrededor del ¿cómo se llama? De donde están los partidos de fútbol. Le toca el transporte gratis. Le toca...
1: 20 segundos, Horacio, 20 segundos.
0: Pues significa que, ahora, mientras la Asociación Argentina de Fútbol está en un total corrupción.
1: Cinco
0: junto
1: segundos,
0: con Tolentino, junto con Tolentino, están queriéndose adueñar.
1: Gracias, Horacio.
0: La desgracia de la Asociación Argentina.
1: Gracias,
0: es
1: Horacio.
0: Un fraude que tiene y que
1: vamos
0: quiere
1: a darle
0: que Argentina
1: la palabra a Miguel Loredo,
0: campeón del mundo.
1: Miguel Loredo. Pero hay que decirlo, Mazatlán, Sinaloa, no fuimos una sede mundialista, sin embargo, hubo una recuperación, hubo un 80% de ocupación hotelera de la gente, principalmente que fue a la sede mundialista de Guadalajara y que decidieron ir a conocer Mazatlán. Además, aquí a nivel Culiacán se habla que se incrementó hasta un 30% el consumo en los restaurantes cuando había partidos. Esto pues sí viene a ser un refresco, Miguel.
0: ¿Pero de qué sirve los restaurantes que evaden impuestos?
1: No todos, Horacio, no todos.
0: De 199.
1: No es cierto eso, Horacio. Miguel.
2: Es increíble cómo cambió por unos días nuestra narrativa diaria. Dejó de existir todo tipo de problemas. Inclusive
1: fue un refresh.
2: Sí, sí, sí. Bueno, creo que sí le hacía falta a nuestra sociedad. Pero yo me resisto como persona y respeto el derecho de los demás, por cierto, a dejarme atrapar por esos sistemas, porque son sistemas bien planeados, perfectamente ejecutados.
1: Mercadotecnia.
2: Por supuesto, claro.
0: Es corrupción.
2: Nuestro mundo,
1: no, gracias. No todo es corrupción.
2: Nuestro mundo gira alrededor de sistemas para atrapar el tiempo y la mente y las actividades de la gente. Bueno, cuando estaba el domingo el juego, yo aproveché para ir a echar gasolina.
1: Todo estaba solo, ¿no?
2: La ciudad era mía, era mía. Yo lo disfruté mucho. Y sí, por supuesto que era inevitable, pues viaja por teléfono, oh, gol de México y que gol. Yo disfruté también el ver que los demás estaban metidos en eso. Felicidades por nuestro país, pero ¿qué creen? Hay que regresar a la realidad. Mientras eso sucedía, mientras el Mundial nos tenía de tiempo completo, pasaron muchas cosas, sí, que nos van a cambiar de manera muy peligrosa nuestra forma de vivir, que se resisten a entenderlo, que nos rechazamos la idea. Porque no queremos convertirnos en actores, somos pasivos, queremos que los demás resuelvan, y ante eso, pues no, es como el ciclón que no queremos que llegue, pero pues de repente y sin avisar, nos va a llegar solamente por no hacer la parte que nos corresponde. Uh-huh. Yo creo que debemos de reconocer, de felicitar el buen momento que se vivió, fue fantástico. La imagen que tiene este momento México en el mundo, se recupera como un país increíble, y es que tengo que decirlo, yo he viajado por muchas partes del mundo y donde ando, por lejos y bonito que esté, siempre comparo con mi país. México es un país maravilloso al que no lo valoramos ni el 10% lo que tenemos. Clima fantástico, gente fantástico, comida. La corrupción, la comida increíble, es un patrimonio de la humanidad. No sé cómo se llama, pero las Naciones Unidas le dieron un distintivo.
1: Patrimonio, sí. Patrimonio.
2: Hay países donde se comen 13 platillos cuando mucho en el año. Aquí puedes comer un platillo cada comida durante los 365 días del año y no repites. Y hay países donde comen un solo cereal, un producto. Sí. Y nosotros, increíble. Y uno te presume, me tocó hace poquito en un país, en el otro lado del mundo, un platillo que no se podía comer, increíblemente dura la carne, muy sabrosa, pero no se podía masticar, parecía llanta, y te la presumían como algo fantástico. Eso, no, pues, bárbaramente, mi país, nuestro país, México, es fantástico, sí. Con todo, a pesar de los problemas, a pesar de todo lo que tenemos, a pesar de la violencia, a pesar de la inseguridad, a pesar de los pesares, tenemos la obligación de valorar, agradecer y cuidar nuestro planeta, pero sobre todo nuestro país.
1: Bueno, y hay que decirlo, paralelamente a esta fiesta del fútbol, que es un negocio, que es de la FIFA, que es profesional, el gobierno que encabeza la presidenta Claudia Sheinbaum, pues logró movilizar a 22 millones de jóvenes y alcanzó a 4,200 espacios intervenidos en todo el país, entre canchas nuevas y rehabilitadas, con el Mundial Social que se hizo de manera paralela a la fiesta internacional del fútbol profesional. Pepe Domínguez.
3: Sí, sí hay cosas, yo destacaría primero lo bueno, la mayor parte de la

0: población mexicana fue muy feliz por estos días.
1: Nos unimos la todos. Es que,
0: y
1: nos
0: unimos. Hubo, aunque para,
1: eso se logró unir al país.
0: Para la mala respuesta de la ultraderecha, que querían que perdiera México, la verdad hay que decirlo, y que saliera mal el mundial. Lo querían e incluso
2: lo querían boicotear.
0: Lo decían e hicieron todo lo posible por ensuciarlo y por boicotearlo. Y sin embargo, se toparon.
1: Querían
0: se
1: que toparon el gobierno fuera represor.
0: Con cuestiones de seguridad, se toparon con la gente unida contra ellos. O sea, y si no contra ellos, simplemente no les hizo caso, los ignoró. Y eso es lo que pasa con la sociedad mexicana. O sea, les puede vender rollos, pero a la hora de la hora hacen lo que tienen que hacer. Entonces la gente se unió y renegaban. Dice, ¿por qué no ese 1,400,000? ¿Por qué no protesta contra el gobierno? Pues porque no están contra el gobierno, así de simple. No están con ellos. Entonces, esta, la felicidad que albergó a la mayor parte de la sociedad mexicana, porque hay que decirlo que sí lo albergó a la mayor parte, ¿no? Muchos no les llaman. Y ven lo que hay de fondo. Lo que hay de fondo es, como se señaló, comercialización, frivolidad.
1: No inventaron eso de la ¿cómo se llama lo que inventaron ahora en los partidos que son cuartos ahora acá? Pausa, la hidratación. No era otra cosa más que para meter comerciales. Por favor.
3: ¿Y qué tiene, hombre? Parte, capitalismo, el negocio
0: buena,
3: que tiene.
0: Entonces, la parte buena que ganen. Es que el pueblo fue feliz, la sociedad, la mayor parte, por estos 3-4 semanas que duró. Segundo, que le metió la cuarta transformación su toque social. Esto es muy importante. Sí. Fue el único país del mundo donde se hizo un mundial social y un mundialito.
1: Se enteraron que hay mundial.
0: La gente
1: no sabe.
0: Y aquí los chavos, los niños, los jóvenes se vieron involucrados desde el nivel básico hasta los universitarios. Y hubo mundiales y hubo reconocimiento. Y luego el hecho de que la presidenta dijera, yo no voy a ir al estadio con mi boleto, el número uno, lo voy a rifar, y se lo dio a una indígena que ganó en los toques de bola, y que por cierto tocaba muy bien la bola. Bueno, la verdad, se lo dio, al margen de
1: no
0: todo eso.
1: No ocupaba boleto para ir
0: al margen de todo eso, no ocupaba ni no boleto, ocupaba. Pero el gesto que tuvo y de irse con la gente es un gesto que caracteriza a esta transformación.
1: Sea populismo, ¿no, Pepe?
0: Bueno, es que el gobierno populismo. Está con el pueblo, y son uno, la mayor parte del pueblo y el gobierno. Como dijo una vez que fue Peña Nieto, su héroe, a Estados Unidos, y dijo, es que estamos en contra del populismo. Y Obama le ha puesto una arrastrada.
2: Porque Obama también era populista,
0: y hasta el trodeó.
2: Sintió que es populismo.
0: Todos son populistas. La seguridad social, si es populismo esto, todos somos populistas. Y el pobre tonto que se andaba cayendo en las escaleras, por cierto, en los escalones de al subir allí a no sé qué lugar, tuvo que agachar la cabeza porque siempre han sido agachones los priistas y los panistas. Bueno, eso lo dejo porque ustedes tocaron el tema. Quiero ir a la otra parte. Ah, y sin embargo,
1: eso va a ser en tu siguiente participación,
0: y sin embargo,
1: porque ya se acabó tu tiempo. Vamos ahora con Horacio Roldán en una segunda participación.
3: Y el padre Jimmy, ¿no?
1: Ah, perdón, padre Jimmy, cierto, disculpe, padre Jimmy.
3: Si no, ¿con quién me peleo? Todo lo que tiene que hablar el padre Jimmy para decirle que no.
1: Tiene razón, por eso le vamos a dar dos minutos al padre Jimmy.
0: Perdonemos a Héctor Gil, que trae un guamazo en la cabeza.
2: La Federación Internacional de Fútbol, la FIFA,
1: está saliendo.
2: Sabe lo que es hacer un negocio, ¿no? Este mundial ha sido un negocio.
3: Sabe de corrupción.
2: Y el negocio grande es México. Entre las tres sedes, Canadá, Estados Unidos, México, la que le llamó la atención por la forma por la afición, por la organización, por la facilidad.
1: Por la fiesta.
2: Facilidad del mismo gobierno que les puso todo, pues le encantó a Infantino, no Tolentino, a Infantino le encantó y ya dijo que el próximo mundial 2038 va a ser aquí en México como sede, ¿no? Entonces a él le conviene.
1: ¿Se puede eso, Rogelio?
0: No hay tal. Sí, porque es la CONCACAF.
4: Sí, pues, sede. Porque ya están los siguientes, 2038 ya se puede.
2: Porque lo están haciendo por tómbolas de continentes.
1: Como Morena, entonces.
2: Como Morena. Va a ser una parte de Sudamérica, va a ser una parte.
0: Va a ser en CONCACAF, por eso entonces, puede tocarle a México.
2: Exactamente. Entonces de toda CONCACAF, ¿quién tiene el
0: depende turísticamente, si está Tontino, pues también Estados Unidos es de la CONCACAF.
2: También puede.
1: Sí, es de la CONCACAF.
2: Pero ya lo vio que Estados Unidos.
0: No le vale madre a Tontino,
2: que tuvo,
0: padre,
2: como
0: por
2: que,
0: favor.
2: Bueno, pues ya no ha dicho nada de Estados Unidos, ya de México ya dijo, ya dio banderazo.
0: Vale
2: que
0: madre lo que diga, 38, le va a hablar Trump y va a hacer lo que le diga.
1: Ya no va a estar
2: lo
1: Trump.
2: Lo que sí es que ganó, ya no va a estar porque Trump. La FIFA tiene, es libre de impuestos la FIFA, es libre de impuestos.

0: toda la ganancia neta es para él. Sí, hubo ganancia dentro del turismo, hubo ganancia dentro de la publicidad, hubo ganancia hasta en lo ilegal, en la piratería, las cuestiones piratas se vendieron al por mayor, desde camisas, broches, llaveritos, todo, se vendieron mucho.
1: Oye, es que, padre, una original está, y, o sea, no se puede, sí, no se puede comprar de FIFA, más de 3,000 pesos una playera, por favor. Es una grosería.
0: Solamente un tonto que no tiene dinero se encharca con una camisa de esas, o se encharca con un boleto de 100,000 pesos para ver un partido, ¿no? Un tonto que no tenga dinero.
1: Alguien que tenga
0: el
1: dinero.
0: El tonto, ¿no?, que tiene dinero, pues adelante, ¿no? O el tonto que roba. No.
1: ¿Por qué volteas a ver ahora?
0: Los tontos que andan robando.
2: Fox, Peña Nieto.
0: Por ningún hijo más de Martita Sagún estuvo en el estadio, ¿no? Qué bueno que no fue la presidenta. No viste, porque la hubieran abuchado como quien se merece.
1: Sí, porque eran puros fifís.
0: Aquí decirlo. Hubo recaudación.
3: Imagínate fotografiarse con Tontino.
0: En los restaurantes. No, fue una válvula de escape. Fue una válvula de escape que ayudó mucho al mexicano, que sí. Ayudó mucho a la 4T, sí. Porque ya estaban hasta el gorro con todo lo que estaba viviendo políticamente.
2: Sí, nada más el 70% lo apoyaba.
0: Hasta la presidenta dijo, gracias. Se ve que está viendo el partido con un grupito de gente, ya después está sola con su marido, cara larga ahí,
2: no,
0: nomás
2: ahí. Entonces, prácticamente
1: con el sinaloense,
0: una presidenta que no tiene mucha afición de fútbol, pero que ha hecho lo suyo. Nunca fue
1: lo hizo bien. Bueno, y hay que decir otra cosa, ¿no? Este mundial aquí en Sinaloa y sobre todo en Culiacán, pues dejó infraestructura. Hubo la construcción de 64 canchas de pasto sintético en todo el estado, de las cuales 25 fueron directamente para el municipio de Culiacán. Y hay que decirlo y destacarlo, se realizó el primer mundialito local en Culiacán, donde hubo la participación de 48 equipos infantiles mixtos, lo que se movilizó a miles de niños, niñas, jóvenes y sus familias. Además, hay cifras de que aquí salieron 30,000 aficionados a las calles de Culiacán, Aomi y Mazatlán para celebrar los triunfos de la selección mexicana, que vaya, que necesitábamos celebrar, algo nos hacía falta. Vamos con Horacio Roldán.
3: La FIFA es un negocio corrupto del fútbol, así de sencillo, pero no es el problema. Todos los negocios capitalistas a nivel mundial con grandes ingresos, ganancias, son corruptos. Y resulta que entra la policía de Estados Unidos, el FBI, y en el 2015 pone orden. Pero no pone orden de buena fe para que no funcionara la FIFA, no. Pone orden para quedarse Estados Unidos con el dinero. Ahorita Estados Unidos es el mayor inversionista de la FIFA. Así de sencillo, porque en el 2015 le arrebató a los
0: estadios.
3: ¿Cuántas gentes controlan la FIFA? La FIFA solamente está controlada por 32 gentes, y esas 32 gentes ahorita 25 las controla Estados Unidos, y otra de las cosas, pero la FIFA en sí a nivel mundial no puede ser corrupta, sino que en cada país hay un elemento corrupto. En Argentina, por ejemplo, en este momento está la Asociación Argentina de Fútbol, y ¿saben qué? El mismo FBI está detrás de ellas, exactamente. México, el Cruz Azul, y todos los que están implicados en el América, etcétera, fueron revisados, unos tuvieron que ser corridos, porque es un cochinero el fútbol. Bueno, pero ahorita en Argentina resulta que está lavando dinero con los mismos bancos de Estados Unidos. ¿Y cómo lo lava? Pues antes había terapia física. Estaba el ¿cómo se llama?, el entrenador. Y hay uno ahora en Estados Unidos que tiene 300 millones de dólares que le pagaron. O sea, es la forma de lavar dinero. Ese es un orientador espiritual, sí. Por cierto, que llama Padre Jimmy, Padre Jimmy.
1: Pero te gustó el mundial, que dejó
3: en la asociación, el balance. No.
1: Porque estás hablando tú de otra cosa, Horacio.
3: La FIFA es el mundial. Primero. Claro. Segundo. Claro, bien dicho. Quiere decir que ustedes llaman, salió beneficiado México. ¿Cuál beneficiado? Si el PRI les dio a ganar 9,000 millones sin impuestos, así de sencillo. Y en México estuvo, ¿cómo crees que esos niños jugaron en

0: una cancha. Con dinero de México, con tu dinero, con los impuestos, con el dinero nuestro. México no ha recibido un solo cinco en beneficio como gobierno. Lo va a recibir en el momento en que le cobre a los hoteles, a los restaurantes y demás. Les cobre los impuestos. Se necesita recuperar cerca de 1.5 del Producto Interno Bruto para que México salga tablas apenas. Es la ganancia que dicen, porque México no cobra ni por guaruras a la FIFA, ni por servicios, etcétera. O sea, ¿qué significa? Hasta este momento solamente los turistas pueden hacer que México sea solvente. Mientras la Asociación Argentina de Fútbol, Trump llama y le dice que le quiten la tarjeta roja al delantero de la selección de Estados Unidos que había sido expulsado. ¿Quién más lo hace? Y Trump le dijo al tontino, le dijo, es que nosotros somos los organizadores, somos los dueños, le dijo. Otra cosa, al entrenador de Marruecos que jugó contra, ¿cómo se llama? No sé quién, contra Estados Unidos, resulta que levantó
1: el de Egipto.
0: Le desconocieron un claro porque tienen la intención de descalificarlo.
2: Muy bien, Horacio.
0: Entonces, ¿qué significa?
2: Hay que porque
0: está Miguel más Lugaro. Revuelto que un ¿cómo se llama? Río después de llover la situación, pero gracias, lo que caracteriza Horacio a la FIFA es la corrupción.
2: Gracias, Horacio. Vamos con Miguel Loredo y un segundo comentario.
3: Si nos enfrascamos en encontrarle lo malo a cualquier cosa.
2: Sí, eso no tiene caso.
3: Vamos a deprimir.
4: Aquí, ¿cómo que no?
3: Yo en mi andar por las agrupaciones, cámaras, ido con mis amigos, veo con mucha preocupación.
2: Fue un buen mundial,
3: veo con mucha preocupación que la gente está brincando de estar con la cara así adusta, reflexivo, preocupado por la situación, a una depresión. Aguas con eso, ¿no? La gente está deprimiendo, la economía está deprimiendo, la actividad en general. Por eso, tenemos que buscar a ver lo bueno. Y hay muchas cosas buenas que dejó este mundial. Por ejemplo, miren, Sinaloa para nada es fan absoluto del fútbol. Pegan otros deportes como el béisbol. Si se asoman al centro del país y otras partes, el fútbol es mañana, tarde y noche. Pero imagínense a la cantidad de jovencitos, de niños sobre todo, una generación que viene empujando fuerte,
2: sí,
3: que están atrapadas con la tecnología, que no hacen actividad física, que tienen más, cada vez más peso, y además piensan mucho menos. Han perdido la capacidad de pensar, todo lo resuelven con una pantalla. Bueno, metidos en hacer actividad física. Cada joven que está practicando algún deporte es un prospecto a delincuente que se está retirando de esa realidad que flagela nuestro país. Tenemos que enfrascarnos en eso, en recuperar a los jóvenes haciendo actividad física y sobre todo promoviendo, porque miren, yo me siento bien orgulloso de el nieto de un amigo mío, de Graffy Sachs. Su nieto ya está con los Marlins de Florida.
2: Béisbol, sí.
3: Pero alguien hizo la tarea y un niño, un bebé, no sé cuántos años tendría, 6, 7 años, porque ustedes ya saben, y aquí lo he dicho, nunca en la historia de ningún deporte ha existido alguien como yo de malo. ¿Sí? Y ese niño me ponía la muestra que
1: no
3: era
1: bueno. A Misael.
3: Y le dije, no, este niño, y mira, ahora es un jovencito, que antes de abordar el avión me agradeció, y le dije, nomás cuídate de los distractores femeninos.
2: Sí.
3: Y cuídate de la arrogancia.
1: Te aseguro
3: que te va a ir muy bien.
1: Tractor.
3: Sí, pero para una potencia, con un futuro tan brillante como
2: sí.
3: Él.
2: Sí, si te equivocas. Hay muchas carreras que se han truncado.
0: Cuídate de la corrupción, le hubiera dicho, ingeniero, porque bueno, es peor que lo demás.
3: Bueno, ya tengo la invitación para cuando juegue en la Gran Carpa. En un juego de Serie Mundial o por ahí. Él me va a disparar el boleto y va a pagar todo lo demás. Bueno. Eso es lo que tenemos que enfrascarnos ya en encontrar tantas, claro que sí. Yo he patrocinado muchos equipos,
2: sí,
3: y con resultados muy malos porque se pierde la razón de ser frecuentemente.
1: Claro, se marean, sí, con el ladrillo.
3: Sí, sí, no, y además si gana hay pisteadas, y pierde pisteadas, y luego hay pleito, bueno.
2: Y salen peleados,
3: sí,
2: todos,
3: sí,
2: ¿no?
3: Frecuentemente, bueno, pero estoy perdiendo el camino. A ver, recupero. Este mundial dejó muchas, pero muchas cosas buenas.
2: Claro que sí.
3: Y hay que aprovechar para de ahí, y no para que nos distraigamos, no para que nos enajenemos, al contrario.

0: Un llamado para convertirnos en agentes de cambio, que no le dejemos todo al gobierno, no le dejemos todo al padre Jimmy, no le dejemos a nadie. Sí. Ni a, el señor no va a venir a arreglarlo. Nosotros tenemos que convertirnos en hacedores de la parte que nos corresponde, asumir nuestra responsabilidad, no victimizarnos, no buscar cómo le echo la culpa a los demás, no encontrar las maneras diferentes de fugarnos para no hacer la parte que nos corresponde. Si nos convertimos en eso, entonces construimos una manera de vivir reflexiva, muy bien pensada y mejor ejecutada.
1: Hay que normalizar la corrupción. Hay que ser viva la corrupción. Qué bien me siento.
2: Hay que reconocer lo que el Mundial dejó en Sinaloa, dejó beneficios indirectos, restaurantes, bares, hoteles, plazas comerciales, centros de entretenimiento, registraron, y hay que decirlo, un incremento en sus ventas durante los días que hubo
1: partido. No sueñes.
2: Con incrementos.
1: Eso es mentira.
2: Son datos reales, Horacio, que a ti no te gusta es otra cosa. Son incrementos que fueron desde el 15 hasta el 30% en sus ventas. Que esto es muy bueno,
1: es muy bueno
2: para el comercio.
1: Ellos no pagan impuestos, ellos evaden impuestos.
2: Sí pagan, Horacio.
1: Los restauranteros evaden impuestos.
2: ¿Me permites, Horacio? Apágale dulce, por favor, el micrófono. También hubo una promoción del Estado, y hay que decirlo: contenidos turísticos se difundieron en redes sociales. Mazatlán alcanzó un 81% de ocupación hotelera en los fines de semana, ya que hubo este fanfest del festival Mazatlán, la fiesta de fútbol en la zona de Olas Altas, que todo fue un éxito. La construcción de 64 canchas para niñas, niños y jóvenes, eso también es un éxito. Y ese gran evento que hizo el Ayuntamiento de Culiacán, que fue el Mundialito de Fútbol, donde vimos a grandes talentos de niñas y niños que en un futuro van a ser los próximos Gilbertos Mora, que van a estar haciendo que México lata y crea que hay un futuro y que podamos en algún momento llegar a ser campeones del mundo. Vamos con Pepe Domínguez. Ya no le vamos a dar la voz a Horacio Roldán.
3: Sí, miren, la catarsis social y de contento que hubo en la sociedad mexicana sí fue buena y va a tener
2: efectos.
3: Posteriores, porque muchos de los que vinieron a México van a regresar como turistas porque les
2: gustó. Sí, porque vieron lo que entonces, era México más allá entonces, de la propaganda ganó, y de la ganó,
3: tal vez no en la economía, de la amarillismo de la como prensa. Decía Horacio, salimos tablas, pero en la imagen
2: una inversión,
3: ninguna campaña de propaganda hace que se dé una imagen como la que dio México en el mundo.
2: Y lo que se llevó la gente, ese turismo, entonces, turista yo, que va a hablar que, bien de México en el
3: benéfico,
2: mundo.
3: Eso es benéfico y está bien. Sin embargo, será por las redes sociales, será porque ahora accedemos a toda la información. La FIFA y las federaciones, una buena parte de eso es un cochinero y una pudrición. Los que vimos lo que cómo actuaron los árbitros, lo que hicieron para elogiar a ese al autista.
2: Se acabó tu tiempo.
3: No, señor, no se acabó.
2: Se acabó tu tiempo. Vamos con el padre Jimmy.
3: Atacamos a Argentina y le duele a Argentina y le duele Messi. Hay que reconocer que a Messi le perdonaron penaltis. A Messi hizo lo que hacía y ahí salen memes.
2: Sin Messi
3: hizo
2: se acaba el mundial, quiso. Pepe.
3: Sin Messi. Messi es un malandrín subordinado a Trump. Fue y le hizo la barba y se le tiró a Trump en el piso porque trabaja en Estados Unidos. ¿Qué comparación con Maradona? Maradona, y no porque fuera de izquierda. Maradona. Messi, aparte Messi, no tiene sentido de apoyar a los niños de Liga de la Vía. No, este Mbappé,
1: ahí sí lo rebasa. Maradona, no.
3: Ese es mucho pedófilo, mejor.
0: Drogadicto.
3: Ese es mucho mejor.
0: Por favor.
3: Sí, ese es mucho mejor. No. Y estos corruptos, malandrines. Pero no puede, racistas,
0: no puede ser un deportista connotado y reconocido.
3: Bueno, está si Trump. Trump es el mayor pedófilo y corrupto y abusivo.
1: Pero él no juega fútbol.
3: Este es subordinado de Trump. Allá está y le hizo bromas y todo. Y el otro, yo no tengo nada contra los deportistas ni contra los jugadores. Cuando se confabulan y el poder los favorece y ellos gozan de ese beneficio, no son capaces de tener una voz propia. Se me hace que es hipocresía.
0: Creo que soñé que
2: vamos con el padre Maradona
0: dirigiendo los
1: Dorados. Te invito, Pepe, aquí, a que veas el documental sobre la vida de Andrés Messi.
0: Se acabó la cocaína.
1: Los logros que tiene a lo largo de toda su vida, ¿no? O que Rogelio te dé una cátedra. No porque sea fan,
2: Rogelio no,
1: sino para que lo conozcas un poquito más.
3: En todo caso, soy fan del Toro Valenzuela.

0: Valenzuela si se trata de deportistas.
1: Claro. Y bueno, no tenía un cuerpo de deportista que digamos, ¿no? Bueno, pero.
0: Si se trata de buscar íconos en el deporte.
2: Bueno, pues tú quedo con te fuiste Valenzuela. Con el béisbol, yo me voy con Chávez.
3: Chávez. Sí.
2: Yo me voy con Chávez. Sí, sí, sí, sí, adelante.
3: El mejor libra por libra.
0: Que sí. También fue todo sí, lo que
3: sí, sí. Pero logró salir adelante y hoy se dedica a ayudar a la gente.
2: Se levantó y la mejor pelea la está llevando ahorita. Sí.
1: Entre él mismo. ¿Sí? Con sí. él mismo.
2: Sí. Exactamente. Esa es la mejor pelea. Sí. Ahora,
0: por favor,
2: pobres, los logros.
0: Pobres hijos, pobres hijos los echó a perder.
2: Quedamos, México quedó en el noveno lugar de todos los participantes y es un buen lugar. Ante una selección que tenía muy poquito que ofrecer.
3: ¿Cuántas selecciones?
2: Pues vimos que 36.
0: 60.
3: 48, ¿no?
2: 48 no, van a meter 48 para el próximo. Pero entre tantas elecciones, quedó en el noveno lugar México. Ahora, todo mundo le puede parar el cuello. La Federación Mexicana de Fútbol, que es un cochinero. 48,
3: ¿eh?
2: 48. Desde 48 quedó en el noveno lugar. La Federación Mexicana de Fútbol, que es un cochinero, no se puede parar el cuello de que gracias a ellos, gracias a la Liga MX, tenemos un equipo como lo tenemos, ¿no? Cuando no se le da tanta oportunidad a los nacionales.
3: Es a pesar de ellos.
2: Ahí es un problema. Morena capitalizó un poquito esto, ¿no? ¿Por qué? Porque hizo, como tú dices, los mundialitos, le dio publicidad, supo aprovecharse de la FIFA, se colgó el evento. Con los fanfests, no sé, yo desconozco, porque ya se acabó México y ya le perdí la pista. No sé si sigan los fanfests.
3: Sí, en Monterrey sí, por lo menos, ¿va?
2: En Guadalajara en Mazatlán.
3: No, en Mazatlán ya no.
2: ¿En la canasta aquí?
0: No, pues, tampoco.
2: No, Mazatlán no sé.
3: Vamos al rato.
2: Lo que es en el Zócalo, en Monterrey, en Guadalajara. No sé si sigan los fanfests.
3: Sí, sí, sigue.
2: Ah, ok. Pero una derrama económica muy buena que le va para el rico y no al pobre. Morena lo capitalizó. La presidenta lo capitalizó ¿en qué? En que se ahorró un bu.
3: Le dio un respiro.
1: Y levantó la gente de ahí.
2: La mañanera, nadie la pelaba en la mañanera. Es más, pelaba más al pato, ¿cómo se llama? El pato Pascual o Merlín.
0: El pato Jimmy.
2: El pato Merlín. Que a la misma presidenta,
0: el
2: ¿no?
0: Jimmy. El tontín Jimmy.
2: Es más, hasta el pato se da cuenta. La presidenta se acercó y le tiró el ganado, la mordida al pato.
3: Es que no la conocía,
2: ¿por qué?
3: Pues.
2: Porque ya le conoce, le robó hasta las croquetas al pobre pato.
3: Pero muchas gracias. Vamos ya a una ronda final, va a ser de un minuto para que todos puedan hablar. Te encargo mucho, Horacio, un minuto y el reloj está contando.
4: La iglesia es un normalizador del cochinero. Ay. Así de sencillo. O sea, la FIFA es un cochinero. Y así quieren que la gente se comporte. En vez, ¿dónde quedó la gente donde protestaba? Donde era lo honesto, donde era el trabajador. O sea, los pobres tienen esa herencia. Porque toda la clase media y los ricos, los que ven el fútbol y desde las gradas, no desde la tele de barrio, ese es un cochinero. Permiten que no se paguen los impuestos. Permiten la corrupción y la falta de ética y de moral de Trump. Mientras Trump puede mentir en el hecho de que negaba de que había entrado una avioneta para llevarse a un delincuente del cártel, ahora impunemente dice si fuimos, si intervenimos en México. Y los mexicanos, los sinaloenses, en vez de darle vergüenza, los sinaloenses están viendo fútbol. Los sinaloenses deben de tener vergüenza.
3: Se acabó el tiempo, Horacio. Vamos con Miguel Loredo, un minuto.
1: Ya que traigo de poesía al Gil Roldán y al doctor Horacio.
3: Un minuto para concluir.
1: La corrupción es un flagelo que no podemos soslayar. Tiene razón, doctor. En cualquier actividad humana, en el fútbol, dentro y fuera, y cualquier actividad está presente. No podemos perder la vista. Se tiene que hacer algo, porque cada vez es peor. Y por supuesto, amigo Roldán, fíjate que la época en donde se podía dejar de pagar impuestos ya pasó. Salvo, y muy importante porque una gran actividad económica en el mundo, no nomás en México, es actividad informal. Ellos que son más allá del 50%.
4: Sí pagan, cuando compran pagan. Sí pagan.
1: Pero mira,
4: no son propietarios de capital.
1: No les va a gustar más
4: que del equipo, no son propietarios informales.
1: Se está cerrando el programa y no es un momento para tocar el
0: tema. Todos pagamos impuestos.
1: No.
3: Todo eso no es cierto.
0: El consumo, el IVA, de los que consumen, pagamos impuestos.
1: Estoy hablando de un pago formal donde te llevas tu contabilidad, llevas tu control, llevas tus sistemas que te obligan a hacer
4: transacciones. Eso solo los empresarios lo tienen porque son dueños de capital, son dueños del equipo.
0: Sin embargo,

0: No. Un trabajador no lleva.
1: Déjela, Miguel. Con impuestos, sin impuestos, tienes que pagar con la nómina o como sea el impuesto. Bueno, hay dos cosas seguras en la vida. Uno, la muerte, y dos, son los impuestos. No hay forma de escapar.
2: Pagan por el derecho de piso.
1: Pero
0: los ricos no pagan impuestos en México.
2: Hasta los futbolistas bueno, pagan
1: ese impuestos. Ese será otro tema ya. Yo ahí la voy a dejar. Y quiero decirles que fue una gran oportunidad. No hay que perder las secuelas buenas que nos trajo el Mundial.
3: Conclusión pues rápida.
2: Sí, voy muy rápido. Miren, como dijo la Shakira en una canción, México tiene todo por sus deportistas para ser campeón del mundo. Sin embargo, la organización privada que los organiza está corrupta, está en el suelo, no promueve, no hace nada por promover realmente el deporte del fútbol. Y sin embargo, se puede renovar y se puede cambiar, y México será una gran potencia futbolera, más que cualquier otro país, por las raíces que tiene, por el tipo de población, y porque se demostró en este Mundial, no son los ratones verdes, o sea, son mucho más que eso, y lo pueden hacer si se hacen esas transformaciones a fondo y contra la corrupción.
3: Padre, dime.
4: Si algo me deja a mí el fútbol es que es el deporte más bonito del mundo. Con un balón, dos rocas, ya haces un juego.
0: El béisbol es mejor.
4: Maravilloso, ¿no? Y dentro del fútbol está el juego limpio y el juego sucio, que la FIFA poco a poco lo está cuidando, hasta decir groserías.
0: Ay,
4: en la
0: ternurita.
4: En la afición, sí. está multado. Sí. Hasta decir grosería en la cancha, lo vimos cuando se tapó la boca el amigo. Sabrá Dios lo que dijo y ya está censurado. Entonces, prácticamente, la FIFA está buscando un juego limpio.
0: Apoyas a la perrita de Trump.
4: El juego bonito.
0: Apoyas a la perrita de Trump.
4: Tú sabrás en qué te quedas, si en el juego limpio, en el juego sucio, juguemos fútbol, hagamos el amor y no la guerra.
3: Si la bendición.
4: El Señor te conteste la bendición de Dios Todopoderoso, Padre, Hijo y Espíritu, nos acompañe y guarde para siempre. Amén.
3: Y yo les tengo una noticia. Ya el próximo lunes ya estará aquí en la mesa de regreso nuestro director general, Olegario Quintero, el hombre de noticia, coordinando el espacio de los influencers de la noticia. Ya estará con nosotros. Yo soy Héctor Gil y solo me resta agradecerle que ha estado con nosotros y sobre todo también a los integrantes de la mesa. Desearles que pasen un feliz fin de semana y nos vemos el lunes a las 7:30.
2: Qué bueno que regrese.
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8: El cabildo de Navolato aprobó la donación de un predio de más de 8,750 metros cuadrados al Insu Bienestar para la construcción de un hospital regional en la sindicatura de Villa Benito Juárez. La medida fue autorizada durante una sesión ordinaria tras el dictamen de las comisiones de Hacienda y de Urbanismo. La alcaldesa de Culiacán, Ana Miriam Ramos Villarreal, invitó a las familias a inscribir a niñas y niños de entre 5 y 12 años en el curso de verano 2026 del Zoológico de Culiacán, que se realizará del 13 de julio al 7 de agosto, en un horario de 8 de la mañana a 1 de la tarde. La presidenta municipal señaló que el programa ofrecerá actividades recreativas y educativas, como recorridos, talleres, dinámicas acuáticas y la experiencia médico-veterinario por un día, con el propósito de fomentar la convivencia y el conocimiento sobre el cuidado de los animales.
9: Podrán formar parte del curso de verano que tendremos disponible desde los días 13 de julio hasta el 7 de agosto, en un horario de 8 de la mañana a 1 de la tarde, en donde podrán disfrutar de actividades, así como convivencia con animales, los capibaras, las jirafas, las aves, entre muchos otros. Podremos disfrutar también de un recorrido guiado, manualidades, albercas y la experiencia de ser médico veterinario por un día. Seguimos impulsando espacios que fortalecen el desarrollo de nuestra niñez y promueven el cuidado de la naturaleza y de los animales. Los esperamos.
8: El turismo de cruceros continúa consolidándose como uno de los principales motores económicos de Mazatlán. La secretaria de Turismo, Mireya Soso Zuna, destacó que la llegada constante de embarcaciones internacionales fortalece la actividad comercial y mantiene el puerto como un destino atractivo para visitantes de todo el mundo. En lo que va del año, Mazatlán ha recibido más de 287,000 cruceristas, lo que ha generado una derrama económica superior a los 459 millones de pesos. Informó Jaxi Burrea.
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3: 9 y 4.

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3: 9 y 17.

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4: ¡Plebones! ¡Qué rollo con el arroyo! ¡Muy buenos días a la vida y al amor! Y hoy sí que son buenos días porque hoy amaneció delicioso el día. Amaneció lloviendo, amaneció fresco, sí, como me gusta y como nos goofy. Ay. Así que hay que disfrutar de la bonita vida fresita. ¡Buenos días!
5: ¿Qué onda, plebones? Como entonces, ya saben, el clima está para empiernarnos, la neta.
4: ¡Ay, qué barba!
5: No me puedo ir sin decirlo porque el clima está tan a gusto, plebes, no bien concha. Pero pues bueno, aquí andamos chambeando, dándolo todo.
4: Hay que darlo con todo, ni modo, no nos queda de otra porque nacimos guapas, pero pobres. Ay. El día de hoy tenemos aquí a la psicóloga Melissa. ¡Qué bonito, la neta! Ni me acuerdo, Melissa, ¿qué está pasando? Pero sí, tenemos aquí la sección de la psicóloga Melissa de 9:25 a 9:30. Vamos a estar 9:35. Hay que aprovechar el tiempo, sí, la verdad. Buenos días y bienvenida.
6: Buenos días, otra vez buenos por días, aquí, lista para hablar de todos estos temas interesantes de la terapia infantil y muy pues bien, dar herramientas a los papás.
4: Por favor, y luego ahorita que todos están en el tráfico, que van a trabajar, es muy importante que pongamos atención. Cuéntanos qué nos traes para el día de hoy.
6: Hoy vamos a hablar un tema muy interesante, ¿cuándo buscar apoyo psicológico? Creo que muchas veces pues vamos en el día a día y sí notamos ciertas cositas, pero decidimos ignorarlas. Okay. Y es muy importante darnos cuenta a

0: tiempo de estas, pues de estos síntomas, de estas conductas, para después tratarlas y que sea el apoyo muchísimo más satisfactorio.
1: Okay.
0: Entonces, pues vamos a hablar de esto, ¿es una etapa o hay algo más, señales de cuándo buscar apoyo? Entonces, muchas veces escuchamos frases como ya se le va a pasar o así son,
1: Sí,
0: o
1: claro.
0: ay, así es él. Tratamos de justificar, ¿no? Con eso solo una etapa. Y pues no, muchas conductas, a ver, sí forman pues parte del desarrollo, pero también en ocasiones estas señales nos están diciendo que un niño necesita ayuda. Y hoy
1: Okay.
0: pues es lo que justamente vamos a platicar, cómo distinguir de una y de la otra, cómo distinguir cuando sí el niño es así o cuando sí necesita
2: Ayuda.
0: ayuda, ¿no?
2: Ay.
0: ¿Les ha
1: Okay.
0: tocado ver a algún niño, por ejemplo, en alguna plaza que no le quieren comprar algo y
1: Sí.
0: suelta el
1: Todos
0: llanto?
1: los niños necesitan ayuda en
0: Sí.
1: estos momentos.
2: Imagínate en
1: Digo, no,
2: tecnología,
1: ¿sabes
2: siento
1: qué
2: yo.
1: digo yo? Ay, qué buen, ¿cómo les dicen cuando no preservativo, cómo dicen?
2: Ah,
0: No,
2: qué
0: anticonceptivo.
2: buen
1: Ándale,
2: anticonceptivo.
1: perdón, perdón, preservativo. Qué buen anticonceptivo y yo así los veo yo. Qué buen anticonceptivo. Voy a las plazas y digo, Dios santo de mi vida, así va a estar mi
2: Mija, vete a una
1: plebe.
2: piñata.
1: Ay, no sé,
0: Sí,
1: Dios mío,
0: una
1: mi
0: piñata
1: vida.
0: infantil, ajá.
1: Sí.
0: Y sí, a ver, hasta cierto punto puede llegar a ser normal. Si no le compran algo, bueno, que haga el berrinche, pero ¿qué
2: Es un
0: tipo de
2: niño.
0: berrinche está haciendo, ¿no? Y qué tan intenso y cómo está actuando y también qué tan repetitivo es. No se trata pues de que un niño llore o haga berrinches. Todos los niños lloran, todos los niños se enojan, sienten, tienen miedo,
1: Hoy hasta los
0: etcétera.
1: grandes, ¿no?
2: Sí,
1: Sí, o
0: claro. También
1: sea,
0: cuando no nos quieren comprar algo, ¿cómo nos ponemos?
1: sí.
2: Aún de grande.
1: Yo me pongo igual que los 5 años.
2: Me tiro al piso.
0: Sí, sigo igual, no he cambiado.
1: Sí, hago mi berrinche.
0: Entonces, pues hasta ahí puede ser normal, pero la diferencia es justo esta intensidad con la que lo hacen, la frecuencia y pues cómo va impactando esto en su día a día. Por
1: Okay.
0: ejemplo, si la conducta ya se presenta en escuela, en casa, ya se presenta con la tía, etcétera,
2: En lo
0: pues ya es,
2: social.
0: ya es una conducta en donde ya hay que trabajarlo en terapia porque no está sabiendo manejar estas emociones que él está sintiendo, ¿no? Entonces sí ahí hay que poner mucha atención, un poquito. Ahorita les voy a dar algunas señales de alerta, pero no es lo mismo, papás, un berrinche ocasional porque está cansado, porque puede estar sobreestimulado o algo le pudo haber sucedido en la escuela, a un berrinche todos los días, durante una hora, que le des lo que le des, no se le quita, pues
1: Exacto.
0: ya no es lo
1: Ya
0: mismo porque ya
1: no.
0: no puede convivir, como dicen,
2: Sí.
0: ya socialmente ya no es tan funcional, entonces, que la familia pues ya vive en constante tensión. Imagínense nosotros, ustedes, por ejemplo, que dicen que lo ven en una plaza, cómo no se estresan o cómo se tensionan. Ahora imagínense una mamá o un papá, pues
2: Sí.
0: 24/7 escuchando
1: Ay,
0: esa
1: no, qué horror.
2: conducta. Y obviamente les puede dar pena, vergüenza, pero pues al final del día sí es su hijo.
0: Sí, claro.
2: Y pues.
1: Ya, papi, bájate de ahí.
2: Sí, dile,
1: Ya,
2: sí.
1: papi,
2: Tu
1: no
2: tía te va a pegar.
1: grites. Sí.
2: Mucho
1: Ya,
2: cuidado.
1: papi, no grites a
0: Pues
1: morir
0: ahí
1: el
0: viene el
1: plebe.
0: policía por ti.
1: ¡Ah! Y así, ya, papi, ya. Y yo, ¡ay, pégale una
2: Que venga el policía, ¿me vale?
1: Sí,
2: Porque hay muchos
0: ay,
2: contestones,
0: sí, que de
2: pues.
0: hecho ayer me apareció un video donde una niña está castigada, está frente a la pared y le dice a su mamá: "Estás castigada por tal cosa que hiciste". Sí, ya sé. Sit seven. Dice.
1: Ah, neta.
0: O sea, la niña le da
1: Sí,
0: igual, pues.
1: ajá.
0: Entonces, sí pasa mucho también eso, como que ya no están acostumbrados a un regaño, a un castigo, o están tan acostumbrados a que las consecuencias sean pues muy mínimas que para ellos no son muy significantes, ¿no?
2: Sí,
1: Sí,
2: ya
1: o a
2: se
1: lo
2: les
0: mejor
2: resbala.
1: también nada más es como puro amenazas.
2: Sí,
1: Y
2: puro
1: como los
2: verbal.
1: amenazan tanto, ay, mi mamá, algo así, yo
2: Ay,
1: creo, ¿no?
2: luego
1: Los
2: se le
1: niños.
2: pasa.
0: Sí, o como dicen ay, siéntate, ay, o sea, el tono de voz influye muchísimo. Si yo le digo a un niño, oye, siéntate, no me va a hacer caso ni a la primera ni a la segunda hasta que
2: Sí.
0: yo me vea como autoridad, yo tenga esta función firme, que yo le hable con este tono, entonces ahí ya es donde me va a
1: Muy
0: hacer caso.
1: diferente.
0: Entonces, mamás, sí hay que ponerse también atención en esa parte, aparte de estas señales que les voy a mencionar, hay que poner atención también a cómo reaccionamos a estas conductas, ¿no?
1: Okay.
0: Hablando de las señales de alerta, pues son cambios repentinos en su conducta. Aunque no haya algún estímulo que se la haya generado, ya está esta conducta.
2: Okay.
0: También puede que antes disfrutaban jugar, convivir, un poquito más platicar con las personas y de pronto se aísla. O está más irritable o pierde interés por algunas cosas, deja de jugar el mismo tiempo, etcétera, ¿no? Otra puede ser pues las emociones muy intensas o que son difíciles de regular, donde ya se ve el

0: el berrinche ahí, se explotan, se enojan muchísimo más fácilmente y la emoción es muy detonante, o sea, es muy grande, ¿no? No la pueden controlar.
1: Melissa, ¿pero por qué los niños tan pequeños pueden llegar a eso?
0: Pues
1: Tan
0: desde chiquitos
1: pequeños.
0: ya generan su
1: Temperamento.
0: ajá, claro, sí. Y desde chiquitos también, si no les van manejando estas conductas por un el camino ideal, eso va a
1: O
0: salir de
1: sea que
0: las
1: los niños
0: manos.
1: chiquitos, o sea, ya lo traen y desde pequeños están haciendo berrinches y
0: Sí.
1: son sus de estos.
0: Sí, desde pequeñitos ya traen, no las conductas, pero ya traen, como dices, su temperamento. Entonces, si como papás no controlan estas emociones o estas conductas o las situaciones que están sucediendo con desbordes, el niño se va a acostumbrar a reaccionar de esa manera. Entonces, es importante que desde pequeñitos les enseñemos a regular sus emociones, les enseñemos a cómo reaccionar si algo no te gusta o te genera
1: Claro.
0: enojo, etcétera, ¿no? Pero sí, desde pequeñitos, pequeñitos.
2: Oye,
1: Órale.
2: pero siento que ahorita está muy normalizado que los niños sean berrinchudos, llorones, y ya no es el punto de que, ay, lo voy a llevar con la psicóloga. Siento yo que es rara la persona que por esas
0: Sí.
2: cuestiones busca una psicóloga.
1: Sí.
0: Sí, es muy raro que busquen que su primera opción o una de sus opciones sea
2: Sí.
0: en la terapia. La verdad es que ya la buscan hasta que
2: Ya
0: ya
2: explotó
0: de
2: algo.
0: verdad la situación ya no,
2: Sí.
0: ya está casi casi incontrolable para ellos. Y
1: Ningazo.
0: justo es para eso ahorita.
2: Sí,
0: No, no te
2: claro.
0: esperes a que esto pase, porque va a ser la terapia, su función va a ser muchísimo mejor desde un inicio y desde que empiezas a notar estas
1: No, y
0: conductas.
1: aparte, imagínate si de niños son así,
2: Imagínate.
1: imagínate en la adolescencia cuando están creciendo. ¡Ay, Dios
0: Cuando se va a
1: guarde!
0: salir de las
2: Una, todo lo
0: manos.
2: que das.
1: Sí, no, hombre.
0: Sí. La verdad es que sí es importante ir a terapia, sí es importante poner atención a esto. Y sí, como dices, sí está un poco más, pues no sé si normalizado o deciden ignorarlo un poquito más ahora. También cuando hablábamos de los tiempos de antes y los de ahora, pues antes había más firmeza y ahora
1: Mucho
0: tratan
1: más.
0: de aplicar la crianza respetuosa y la confunden totalmente, porque una crianza respetuosa no se trata de no llamar la atención, no se trata de nomás hablar bonito, se trata de ser firme, pero cuidando las emociones, etcétera, ¿no? Ya después podemos hablar de ese tema, pero hay
1: Sí, porque a
0: muchos
1: mí
0: que
1: me
0: se
1: gustaría
0: confunden.
1: saber y que todos escuchemos qué es la, bueno, la próxima que vengas
0: Sí,
1: estaría
0: sí, sí.
1: padre. ¿Qué es la crianza respetuosa?
2: Para
1: Porque
2: nuestros babies no tenemos que
1: sí, o sea,
0: prepararse.
1: está bien cañón de que, o sea, sí regáñalo, pero cuide sus emociones, pero no te pases de la raya, pero no le pegues, pero sí. O sea, yo creo que yo necesito saber esa crianza
0: Sí, y si hay
1: respetuosa.
0: una delgada línea, si hay una delgada
1: Sí.
0: línea que de la crianza respetuosa, y si no investigas, o si decides mejor no, pues ignorar lo que es en verdad la crianza respetuosa, ya
1: Claro.
0: te pasas a la otra polaridad en donde
1: Que nada que
0: te
1: ver, pues,
0: pasas
1: al final del
0: de,
1: día.
0: no hay ninguna llamada de atención, no dejas de hacer lo que sea por creer que estás haciendo lo correcto. Pero sí sería un tema muy interesante y traemos ejemplos
1: Ah, muy
0: para la
1: bien,
0: próxima.
1: muy
0: Me gusta, me
1: bien.
0: gusta. Otra de las señales es el cambio de sueño o el apetito, que pueden tener pesadillas frecuentes, despertarse en la noche, dificultades para dormir o que casi la mayoría parte del tiempo quieran estar dormidos, ¿no? Igual lo mismo con la alimentación. Problemas en la escuela o en sus relaciones, bajan de calificaciones, dejan de hacer tareas, empiezan a tener conflictos con sus compañeros o maestros. Y la quinta es cuando la conducta dura varias semanas y pues afecta en su día a día.
2: Muy
0: Entonces,
2: bien.
0: estas señales, papis, hay que poner mucha atención. Pedir ayuda no significa que hayan fallado como mamá y
2: Claro que
0: papá,
2: no.
0: es primordial y pues hay que atender las necesidades de sus hijos.
1: Desde
0: Ah,
1: chiquitos, porque ahorita qué bárbaro, son
2: sí.
1: una bala. Muchísimas
0: Sí.
1: gracias, psicóloga Melissa. Ya tenemos tema hasta para el otro viernes
0: Sí.
1: porque ocupamos saber mucho de este tema de los hijos para ser unos buenos hombres y unas buenas mujeres en el camino. Melissa, danos tus redes sociales y tu número rápidamente, por favor.
0: En Instagram estoy como Melisa con doble S y doble A. SIC.Melisa con doble S y doble A. Y el número de WhatsApp es 6679-962300.
1: Otra vez, para que lo apunten.
2: Sí, se les fue.
0: 6679-962300. Ahí me pueden mandar WhatsApp.
1: Por favor, mándale WhatsApp y si no, pregúntanos ahorita y se los mandamos nosotros directamente
0: Así
1: porque
0: es.
1: queremos que sus hijos los traigan al tiro. Así que, plebones, sube el volumen que ahorita volvemos. ¡Vámonos!
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3: 9:35.

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2: ¡Épale, Culiacán, Sinaloa! ¿Cómo andamos? ¡Buenos días! ¡Buenos días! ¿Cómo amanecieron? ¡Ya es hora! ¡Aliviane la conch! Sí. Aunque yo sé que ahorita da flojera.
3: Ay, sí, ¿con este climita?
2: No, es que este climita es...
3: ¡Uy, poderoso!
2: Sí, como para unos quequis.
3: ¡Uy, qué rico!
2: Un desayunito así como en un lugar al aire libre.
3: En un ranchito.
2: Ándale, ay, con un cafecito, con requesón. ¡Uf, uf, uf! ¡Qué rico, qué delicia, qué bárbaro, qué bruto! ¡Qué delicia! Pero bueno, el chiste es disfrutar y estar... al 100 y pasaditos, bueno, al 100.9.
3: Ay, ay, ay, ay.
2: Obviamente al 100.9 y ya llegamos aquí.

0: Y con Tocho Morocho, sí. Manden su prex audio 6673-881009. También se antoja como que ir con el compa Rodolfo y a los Chevos.
1: Ay, imagínate qué rico.
0: Ahorita está fresquezón allá. Qué ay, rico, vamos. Estaría bien. Ay, invítanos, manda por nosotras, Rodolfo.
1: Ay, sí, ya nos viene comiendo.
0: Jordi, buenos días.
2: Que re, plebana, buenos días, ¿cómo me hicieron? Feliz viernes, ya ahora sí, ya se nos acabó la semana.
0: Ya, gracias a Dios, mijo.
2: Ya nos la aventamos, ahora sí.
0: Gracias a Dios.
2: Ahora sí se antojan unos panecitos bien ricos.
0: Ahora sí, dice el plebe, digo por los que ven este. Por los que ven este. Ay, ¿cuándo vino? ¿Ayer antierno?
1: Hace dos días, sí.
0: Hace dos días y ya quiere pan el plebe.
1: De seguro anda bien tapado ya. No,
0: ándale de tanto pan, mijo. Regálaselo a tus usuarios ahí en el Didi, es lo que deberías de hacer.
1: Es envidioso.
0: Ajá, para que no te vayas a tapar más. Bueno, bueno, vamos a escuchar al Chacarrón Macarrón y su mitotito.
3: Hola, ¿qué tal? Muy, pero muy buenos días, Frank y Fresita. ¿Cómo están? Estamos en este viernesito, por supuesto, aquí en La Plebona 100.9. Tu amigo y servidor, casi nadie. Como siempre, datos espectáculos. Este viernesito da a conocer al próximo participante para la próxima temporada de La Casa de los Famosos México. Me refiero al creador de contenido e influencer y muy querido por la comunidad LGTB. Me refiero a Aldo Rendón, que estaba así que está Aldo feliz, contento, porque le va a echar muchas ganas a la próxima temporada de La Casa de los Famosos México. Gran, por ahí me enteré que Televisa prepara la nueva versión de la novela Mariana de la Noche, aquella novela que hace mucho tiempo la hizo famosa la guapa de Alejandra Barros, Jorge Salinas, César Évora, Adriana Fonseca y la ex primera dama Angélica Rivera. Pero ahora tienen la mira a nuevos actores que ya arrancaron los castings para dar a conocer a los próximos actores de la nueva versión de la novela Mariana de la Noche que prepara la productora Silvia Cano. Ahí quedaron los espectáculos. Ahora es nuestro amigo el Chacarro aquí en La Plebona 100.9.
0: ¡Épale, plebones! ¡Pura mitoto! Ya viene la Casa de los Famosos, ¿no?
1: ¡Ay, qué emoción! Yo voy a ser de esas que van a estar viva por la Casa de los Famosos.
0: Es que si hay buenos, si entraron buenos.
1: Sí.
0: El Aldo Rendón, la neta, yo sí agarro cura. Me encanta que bufa a todos.
1: Me encanta, yo soy fan de él.
0: Sí, a mí me encanta la gente que bufa a la otra gente, que la pone en su lugar. ¡Uf, me encanta!
1: Y luego la Karina.
0: La Karina, eso te iba a decir. Imagínate lo cotorra. ¿Quién más? Van esos dos.
1: Otro actor también mexicano de esos de las telenovelas mexicanas. No me acuerdo cómo se llama, pero salía.
0: Ahorita vamos a ver.
1: En la Corona de Lágrimas salía de malo.
0: ¿Corona de Lágrimas? ¿Qué es eso?
1: ¿Nunca viste esa telenovela? ¡Ay! Y yo soy la joven plebes, imagínense.
0: Se sentí bien, doña. En Corona de Lágrimas. ¡Ay, no, qué cura!
1: Donde salía la Victoria Rufo que lloraba y lloraba y lloraba.
0: Entonces está grande ya el actor.
1: Sí, cincuentón. 50.
0: Bueno, no tan grande entonces.
1: Pero ya llevan otros dos invitados. ¿Quién los conoce? Medio, medio.
0: A ver, ahorita vamos a ver quién va a entrar a la Casa de los Famosos, porque aquí sí. Se va a poner buena esa Casa de los Famosos, ¿eh? Sí. La neta está a 10 de 10. Pero bueno, plebones, ahorita volvemos. Manden su prex audio, por favor, pase de lista. ¿Cómo están? ¿Cómo amanecieron? Saludos a Julio César hasta Ciudad Juárez, Chihuahua. Ya te extrañábamos, amigote.
1: Precioso.
0: Saludos, sube el volumen y ahorita volvemos.
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4: 9 y 54.

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0: A pesar de las lluvias que ya se han presentado en el municipio, la Junta Municipal de Agua Potable y Alcantarillado de Culiacán, JAPAC, incrementó de 20 a 28 las comunidades atendidas mediante el suministro de agua en pipas, debido a la sequía y la baja recuperación de los mantos acuíferos, informó el gerente general de JAPAC, Roberto Zazueta Tapia. Las zonas más afectadas continúan siendo las sindicaturas de Tepuche, Jesús María e Imala. Sube de 5 a 8 los casos de golpe de calor en lo que va de la temporada en Sinaloa, 3 más en la última semana, en su mayoría adultos, informó el secretario de Salud en el estado, Cuitláhuac, González Galindo, quien agregó que al momento no se han presentado defunciones. En cuanto a agotamientos por calor, dijo que al momento se han registrado 36 casos y consideró que no es un repunte alto, sin embargo, que se deben de tomar medidas preventivas. Personal de Educación Física de nivel básico recibió capacitación por parte de la Secretaría de Educación Pública y Cultura, CEPIC, sobre los protocolos de actuación para prevenir, atender y erradicar la violencia sexual, así como los lineamientos relacionados con el hostigamiento, el acoso sexual, el acoso laboral y las violaciones a los derechos humanos en los planteles escolares.
1: Protocolos que desde la Secretaría de Educación Pública Federal nos establecen y que es necesario que ustedes los conozcan.
0: Informó Liliana Rodríguez.
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4: 10 y 2.

0: Cada día más, mi amor, te voy a querer.
1: ¿Y le creeremos?
0: Ey, es que es el clima, Fresa, es el clima.
1: Anda sentimental, enamorada.
0: Sí, anda enamorada, tan enamorado de ti. A ver, bueno, sí. Mené.
2: Buenos días, Prab.
0: ¿Qué rollo con el arroyo?
2: Complázame con una bolsa de pan.
1: Muy temprano.
2: ¿Cuál es la dinámica?
0: La dinámica de la bolsa de pan. Justo le está diciendo a la Fresita que hoy vamos a regalar el doble o el triple de lo que hemos regalado.
1: Hay mucho.
0: Y vamos a hacer dinámicas, muy dinámicas, literal. Sí. O sea, de que
1: rapidita.
0: El que adivine esto se lo lleva, En esta entrada vamos a dar 4 bolsas, en esta entrada vamos a dar 3, en esta entrada vamos a dar 4, así.
1: Sí.
0: Porque tenemos mucho pan de la panificadora Hidalgo hoy viernes.
1: ¡Qué rico!
3: Excelente viernes, chicas. Reportamos un poquito tarde, pero ya empezó la hora de las complacencias. Me podrían poner la canción de Gato de Madrugada con Jos Favela, si son tan amables. Es una muy buena rolita. Gato de Madrugada con Jos Favela. Besos, abrazos para los dos.
0: ¿Sabe?
1: Oh, qué exótica.
0: O sea, yo siempre he dicho, ¿de dónde sacan? Quisiera saber yo tanta rola diferente.
1: Pero nomás los radio plebones sacan sí. cada uno. Está raro.
0: Y Jos Favela sí es conocido.
1: Sí, yo, a ver. Raro.

0: Hasta de madrugada. Pobre pinche música de negro.
1: Chale.
2: Germán.
3: Buenos días, Actitud 57, Mónica Prat. Felicita, muy buenos días. Saludos.
2: Saludos.
3: Buenos días, ¿cómo amanecieron?
2: Saludos, Altitud.
3: ¿Me puede poner Amor Imposible con el Coyote?
2: Amor en silencio.
4: Buenos días, Prat, buenos días, Fresita. Ponme la del signo Libra. Con el grupo Libra, obviamente. Aquí estamos al pendiente, muñeca, ya saben.
2: Claro que sí, plebones, nada más que nos van a tener que esperar porque nos tenemos que ir a más música y ahorita vamos a regresar con una entrevista. Entonces, las complacencias se van casi a las 11 de la mañana, así que no se me desesperen y ahorita volvemos.
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0: Plebones, qué rollo, buenos días a la vida y al amor. ¿Cómo está mi Culiacán, Sinaloa? Yo creo que están muy bien porque el clima está delicioso.
1: Todo que ver.
0: Está delicioso, viernes 10 de julio, andamos con todo. Empezamos con todo el fin de semana.
1: ¡Qué emoción!
0: La verdad, con un clima muy rico y lo prometido es deuda. Está con nosotros, déjenme leo bien, plebes, porque me voy a trabar. Está con nosotros la coordinadora del voluntariado del DIF, Emilia Atana.
1: Atanasakis.
0: La verdad, primera vez que escucho este apellido.
1: Sí, ¿eh?
0: Y todos los días aprende algo nuevo. Pero Emilia, bienvenida.
2: Muchas gracias, gracias por la oportunidad, por el espacio y por dejarnos platicar aquí con sus radioescuchas.
0: Claro.
2: Bueno, pues la intención de estar aquí con ustedes es para invitarlos a que se sumen a la campaña de acopio de ayuda humanitaria para familias afectadas por el sismo de Venezuela.
1: Muy bien.
2: Que todos sabemos por TikTok, por las redes sociales, por las noticias, la situación tan complicada que están viviendo en estos momentos a causa del terremoto.
1: Ay, sí.
0: La tragedia tan grande que muy yo feo. Creo que nosotros la vivimos por medio de los videos de las personas que estaban allá.
1: Sí.
0: Cómo sufrieron, hasta nos tocó ver las voces debajo de los escombros y demás, es
1: y
0: algo.
1: Siguen saliendo videos,
0: todavía,
1: sí.
0: Y han rescatado a tanta gente, bendito Dios. Entonces, ahorita yo le comentaba a Emilia que qué bueno que está aquí, porque muchas personas tenemos cosas que donar, pero realmente no tenemos ni idea a dónde dejarlo.
1: Exacto.
2: Así es, pues qué bueno. Aquí estamos instalados en las oficinas centrales de DIF Sinaloa.
1: Okay.
2: Para una mejor referencia, enseguida del Hospital de la Mujer.
1: Okay.
2: Ahí tenemos unas carpas instaladas. Está un grupo muy valioso de voluntarios esperando recibir la ayuda. Y la verdad sí hemos visto mucha respuesta. Esperamos mucho más. ¿Por qué? Porque sabemos que Culiacán, que el pueblo de Sinaloa en general, somos conocidos por eso. Cuando se necesita apoyo de corazón, nos unimos.
0: Ahí está.
2: Formamos un corazón de ayuda. Siempre Sinaloa está presente en una situación así cuando se trata de apoyar.
0: Claro, somos únicos, la verdad. Y sí. para el desastre, o sea, para la fiesta y para las buenas y las malas estamos todos los culichis.
2: Así es.
0: Emilia, ¿cómo podemos apoyar?
2: Pues tenemos una lista extensa.
0: Muy extensa.
2: Como puede ser agua embotellada, alimento no perecedero, artículos de primeros auxilios, ropa en buen estado, pañales, toallas sanitarias, toallitas húmedas, artículos de higiene personal, productos de limpieza, muy importante esto.
1: Claro.
2: Por la etapa ahorita en la que están, es cuando más se necesitan los artículos de limpieza.
0: Okay.
2: Guantes, cajas, bolsas negras. Tenemos una lista más detallada, es la que tienes ahí.
1: Ajá.
2: Ahí podemos hablar también, por ejemplo,
1: pañales,
2: ya más especificado.
0: Sí, como bebés. Sopas de pasta, arroz, leche en polvo, frijol negro envasado, lentejas, café soluble, ay, qué rico. Tés, aceite para cocinar, sopas instantáneas, barras energéticas, frutos secos, crema de cacahuate sin azúcar. Y decimos sin azúcar porque para que sea para ellos saludable.
2: Así
0: obviamente.
2: Es. Sí.
0: Carne de pollo, res, cerdo, listo para comer y mix de frutas deshidratadas, una de ellas.
2: Así es. Como artículos de higiene personal también, jabón neutro, toallas femeninas, pasta dental, cepillo de dientes, champú, desodorante, papel higiénico, pañales desechables para niños, rastrillos, toallitas húmedas y protector solar también, porque las personas están
0: no tienen casa algunas.
2: Bajo sol, trabajando constantemente,
1: me
2: ¿no?
1: imagino.
2: Entonces es importante también considerar este producto, el protector solar.
0: También estaba viendo aquí que de parte como del botiquín de esa área puede ser algodón, alcohol, agua oxigenada, antiácidos, analgésicos, antidiarreicos, aspirina, desparasitantes, cinta adhesiva, gasas, termómetro, vida suero oral, repelente de insectos, porque también a veces podemos dar ese tipo de cosas que no sabemos qué dar para que ellos se puedan curar y ayudar en ese tema del botiquín.
2: Así me como encanta. Ropa también en buenas condiciones.
1: Okay.
2: Yo siempre lo pienso y digo, cuando voy a dar algo que a lo mejor se le puede dar un segundo uso, siempre pensar, ¿me lo volvería a poner, me lo pondría yo?
0: Así
1: claro.
0: Es.
2: Esa es la manera de cómo pensar. para donar.
0: Nos quedamos sin closet, la verdad, sí. Si así fuera. Sí. Pero como a veces nos cuesta mucho desprendernos, sí. Yo sí soy sí, muy pasa. Dada, fíjese, casualmente, y de hecho voy a donar. Ay, voy a bueno. donar, no sabía, pero Bienvenida. Voy a donar. Yo soy de las personas que siempre digo, esto no me lo voy a poner, esto no lo voy a usar, esto ocupa segunda vida. Sí. Yo rápidamente hago las bolsas y las voy y las dono. Pero yo no sabía de este lugar. Claramente okay. vamos a ir a donar.
2: Claro. Perfectamente. Totalmente. Son bienvenidos. Les Gracias. Recordamos a la audiencia que en los 20 sistemas DIF municipales del estado fueron habilitados como centros de recepción de ayuda también.
0: Okay. Ah, muy
2: Entonces,
0: bien.
2: Pues listos para esperarlos. Sí. Ahí estamos con el corazón abierto para que esta ayuda llegue a nuestros hermanos venezolanos Ay, que sí. tanto nos necesitan.
0: Sí. Totalmente.
2: Como un llamado de DIF Nacional, aquí está Sinaloa, DIF Estatal Sinaloa, uniéndose a esta campaña de acopio.
0: Ok, entonces Emilia, estamos al lado del Hospital de la Mujer.
2: Al ladito del Hospital de la Mujer.
0: ¿Tiene horario?
2: De 8

0: 8 a 3 de la
1: Ah,
0: tarde.
1: ok.
0: Muy
1: Muy
0: bien, de
1: bien.
0: 8 a 3 de la tarde. Y quizás hasta la otra semana, ¿verdad?
2: Sí. Estamos viendo.
0: Esperando nada más.
2: O sea,
0: cuando
2: que
0: me
2: ya,
0: digan.
2: mijitos, agarren todo lo que tengan. O si
1: Sí.
2: quieren comprar una despensa de la canasta básica, como sea, vayan.
1: Claro.
2: Y antes de la otra semana, de 8 a 3 de la tarde, vamos a donar para nuestros amigos venezolanos. Y si tú dices, ¿sabes qué? Ahorita no tengo para comprar, pues en tu casa podemos hacer esas bolsitas. Y
1: Ay,
2: miren, de
1: sí.
2: granito en granito, o sea, como dicen, que el apoyo hace la fuerza. La unión hace la fuerza.
0: Todo tiene valor.
1: Claro.
0: Así sea una bolsita de lentejas, así sea lo que sea, cuando
2: Claro.
0: se da con el corazón, tiene el mismo valor.
2: Así
1: Ay,
2: es.
1: sí, me
2: Pues
1: encanta,
2: bueno,
1: me
2: Emilia,
1: encanta.
2: muchísimas gracias. Gracias por traernos
0: Muchas
2: esa
0: gracias a
2: muy bonita
0: ustedes.
2: información. Así que, plebones, nos vamos a ir con más música. Y ya saben, cualquier información, mándenos WhatsApp. ¡Súbale el volumen!
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3: 10 y 3.

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3: 10 y 52.

0: ¡Qué rolón! ¡Que vive el amor! ¡Que vive el amor de enero a diciembre! ¡Buenos días a la vida del amor! ¿Cómo los trata este clima tan delicioso, tan hermoso, tan rico que tenemos en Culichi Town? ¡Buenos días! Ahora sí, ya regresamos porque ahorita entrevista y demás. Vamos a ver qué dicen los plebones.
1: Oye, Prax, yo quisiera saber... Ah, perdón. Prax y Fresita. Buenos días.
2: Buenos días.
1: Yo quisiera saber si me pueden poner la de Melina con Camilo Sesto. Según yo, esa sí es música. Y quisiera dedicarla, pero todavía no tengo exactamente a quién.
0: Meli, Camilo Sesto es de los tiempos de tu padre.
2: ¡Uy! Entonces viejísimo. Sí. Viejísimo.
0: Sí, Camilo Sesto es del año allá del Caldillo. Pero canta bonito.

0: Sí, pues ya me imagino cuál rola querés que pusiera, Miguelillo el Pillo, la de Gloria Trevi, la de Pelo Suelto.
1: Voy a traer el pelo suelto.
0: No, no voy a poner esas cosas son del otro bando, Miguelito. Y acuérdate que tienes que pasar a reportarte con la de la cultura de belleza, porque está pidiendo que le pagues el champú de caballo y el tinte de rosa fucsia número 5 que pediste y no has pagado, ¿no? Eres un
1: O sea que eres deudor, Miguel Preciado.
2: Fíjate,
1: eres deudor.
2: Lo que uno se entera aquí.
1: A ver.
3: Buenos días, estoy de alcanzo.
1: ¿Qué onda, Cuthberto? No lo puedo creer que él sea mi amigo de la secundaria, o sea, no lo puedo creer, la verdad. ¿Qué quiste? En serio.
3: Buenos días, estoy de alcanzo. ¿Me pueden complacer con la canción de un vals de Cristian Nodal, por favor? Bonito día.
2: Vals de Cristian Nodal.
1: ¡Ah, caramba!
2: ¿A poco él canta esa?
1: Ah, con la que le dedicaba la Cazú Según.
2: La que le dijo a ella.
1: Que sí, no, que él hizo un video que la modelo está igualita a la Cazú.

0: Está bonita, ¿eh? Ah, es que no te gusta Cristian Nodal, ¿verdad?
1: Es que me gusta una que otra canción, pero pues...
0: Es muy rencorosa la fresita, pues. No, es porque... Pero sí es cierto, sí se parece a la Cazú. ¿Qué onda con eso, verdad?
1: Está igualita.
0: Qué raro, está igualita. Pero bueno, plebones, espérenos tantito. No se nos vayan a ir. Ahorita volvemos a agarrar cura con ustedes y a regalar 1,000 bolsos de panes y a seguir complaciéndolos, así que suban el volumen.
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4: El secretario de Economía de Sinaloa, Diego Aguirre Vere, sostuvo una reunión de trabajo con integrantes de la Cámara Nacional de Comercio, Servicios y Turismo de Culiacán para fortalecer la coordinación con el sector empresarial e impulsar la competitividad de las micro, pequeñas y medianas empresas. La Dirección de Vialidad y Transportes anunció cambios temporales en los recorridos de 7 rutas del transporte urbano debido a las obras que se realizan sobre el Boulevard Pedro Infante a la altura del Congreso del Estado en Culiacán. El director de la dependencia, Marco Antonio Osuna Moreno, informó que las modificaciones fueron acordadas con la Secretaría de Obras Públicas y Tránsito Municipal para garantizar el servicio a la población mientras avanzan los trabajos del malecón margen izquierdo. Estudiantes de la generación 2023-2026 del plantel 27, licenciado Rodolfo Munjares Buelna, de Cobas, dejaron un ejemplo de inclusión al aprender

0: lengua de señas mexicana, para comunicarse con dos de sus compañeros con discapacidad auditiva durante su etapa de bachillerato. Las y los egresados señalaron que decidieron aprender esta forma de comunicación para que Alexander Serrano Ruiz y Cristian Yair Villavilla se sintieran parte activa del grupo, fortaleciendo la convivencia, la amistad y el respeto dentro del salón de clases. Estudiantes de la generación 2023-2026 del plantel 27, licenciado Rodolfo Munjares Buelna, de Cobas, dejaron un ejemplo de inclusión al aprender lengua de señas mexicana para comunicarse con dos de sus compañeros con discapacidad auditiva durante su etapa de bachillerato. Las y los egresados señalaron que decidieron aprender esta forma de comunicación para que Alexander Serrano Ruiz y Cristian Yair Villavilla se sintieran parte activa del grupo, fortaleciendo la convivencia, la amistad y el respeto dentro del salón de clases. Informó Jaxi Burrea.
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0: Pero la antigüita, mi amor, me gusta más. Buenas, buenas, buenas, buenos, buenas, buenos. Están todos ustedes y todas ustedes. ¿Cómo andan? Ya llegó.
1: ¿Ya llegó quién?
0: Ya llegó, ya llegó. Bueno, bueno.
2: Moniquita, Moniquita, Moniquita Prats, muñequita hermosa, ¿cómo amaneció? Buenos días, ¿cómo
0: pues,
2: está mi reina?
0: ¿Olvidada por ti?
2: No la había podido ni saludar porque...
0: ¿Olvidada por ti?
2: Ayer llegué y, me alcancé a comunicar con los viejillos patarrengas en la tarde, ahí los hice enojar un rato. Y les dije que usted era la... Si usted no estuviera en esa estación, la radio se cerraría.
0: ¡Ingazú!
2: Porque usted es la que...
0: ¿Llegaste potente, mijo, entonces?
2: Con los ratings. Usted y el ayudante, fíjese, le voy a dar un crédito al ayudante.
0: Claro.
2: Le mando un besote. Que este viernes esté a toda madre para usted. Es un viernes que llovió mucho anoche, en la mañana, y que está medio nublado. Entonces, está muy cogible el día.
0: Ándale.
2: Una tacita de café, una tacita de chocolate, bien acompañado. O una carnita asada con un vinito tinto. Ahí usted dice,
0: ¿qué
2: si
0: nice?
2: El no se atreve, pues él le invita.
0: Uy.
2: Ya sabe, un besote en su frente.
0: Primera vez que nos
2: le
0: invita,
2: Fresita. Estamos a la orden.
3: Entonces, un ice cream de...
0: Como quieras, como tú prefieras, como lo decidas.
2: Ay, ponme una canción, Moniquita. Mi razón de ser, por favor, de la MS.
0: ¿Qué enamorado?
2: Dedicada para la que la quiera.
3: Amor.
2: Me imagino que va a ser tú.
0: Pues quién sabe, mijo, la aventaste al aire, pues a lo mejor una radio plebona la hace para la barra para ella. Digo.
1: No seas toxic.
0: No, pues sí, pues que diga, para mí, no para quien quiera.
1: Si no, ahorita lo bloqueamos.
0: Sí, qué bárbaro.
2: Qué bárbaro.

0: Garbanzo, ¿me pueden complacer con la canción de un vals de Cristian Nodal, por favor?
1: Ya me acordé.
0: Bonito día.
1: Corre. Ya pasó.
2: Hola, hola, buenos días. Aquí reportándonos a la Pregona 100.9 de parte de Fabián Bojorque. Saludos
1: hola,
2: para
1: Fabián.
2: Todos Radio Escuchas.
1: Gracias. Pensé que ibas a pedir una rola.
3: Buenos días, Moniquita Prats, Plebona, Ira.
1: Fíjate todo lo que causaste, FF. Todos me dicen Moniquita Prats, Moniquita, o sea, ya dejo marca el FF y todo. Yo soy la Moniquita Prats.
3: Plebona, y a la Fresita también, a todos tus redes escuchas. Hasta que le atinaste el pronóstico, porque entonces, ya está lloviendo. Bueno, amaneció lloviendo, amaneció nubladito.
1: Ajá.
3: El potente. Tiempo rico y este.
1: Sí.
3: No llega el caso a la complacencia. Quería que me pusieran la canción de Oscuridad con la Banda Verde, a ver si se puede. No, pues ya son las 11, ya me la pellizqué.
1: Ay, oye, solo se bajó el ánimo.
4: Ándale.
1: Aquí te la pongo, porque yo les comentaba que hubo una entrevista. Por eso las puedo poner todavía.

0: Buenos días.
1: Qué
0: está riquísimo el día, no está haciendo calor, pero está rico porque está nublado.
1: Chulada, chulada.
0: Entonces, me puedes complacer con la canción de Ave Cautiva del conjunto Primavera.
1: Ave.
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3: Buen día, buena mañana. Con las buenas tardes también de una vez, para que no se me vaya a pasar. Señorita Pras,
1: mande.
3: Y Fresita,
4: entonces,
3: lo que yo veo es que ya le ha caído agua a esa palmera, pero sigue seca. Seca, a ver qué hacen con ella. Porque me da tristeza verla toda marchitada, la palmera esa. Pero en fin, dicen que uno también se va marchitando, pero pues hay que echarle ganas, hay que seguir robando oxígeno. Y ahí me saludan a Artemio, parece que ya le soltaron la piola, porque ayer oí que estuvo mandando mensajes. Fresita, por favor.
4: Entonces,
3: de caramiada, oh, de caramada. No le mande beso a Artemio, porque luego lo van a castigar como el tanque de gas.
1: Lo siento mucho.
3: Que te encargo, por favor, no le anden mandando besos. Y que tengan buen día, chamacona, cuídense. Primeramente Dios, y nos va a caer otro aguacero en la tarde.
1: Primero Dios.
3: Ojalá. Para que amanezca como al 200 mañana, pero pues, aquí andamos, bueno, síguenos.
5: Buenos días, plebona, ¿cómo andamos? Saludos, Moniquita Prax. Saludos a la Fresita también. Aquí andamos, bonito día. Parecía que iba a estar nubladito, incluso llovió un poco, chiquitito en la mañana.
1: Sí, a las 5:30 de la mañana.

0: matar y dejarla viva.
1: A la fresa.
0: No se reporta el lunes.
2: Entonces, una es que ¿no?
1: Que si no te vuelves a reportar el lunes.
3: Ay, ya sé que me queman. No,
0: dice que el día está cogible y que ahora que te va a poner todo en la espalda.
1: Es que yo también me quedé. Ey, ¿qué pasó? ¿Qué pasó? ¡Qué bárbaro! Mejor vámonos a más música.
3: ¡Vámonos!
1: Y ahorita volvemos. ¡Vámonos!
3: ¡A la que van a hacer!

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2: 11 y 20.

0: Rucurucú, currucú, currucú. Que volviera su nidito, qué nidito.
1: Hay que buscar más niditos, mejor.
0: Ay, qué bárbaro. Buenos días, qué plebes, bárbaro. Qué bonito día. Hoy viernes, qué bueno que aquí en La Plebona pues cerramos esta semanita.

0: ahorita con este clima tan precioso.
1: Oh, lo que es, lo que es.
0: 10 de 10, plebes. Bueno, bueno, comadre Marta, saluditos, Gerardo, a todos. Hello. Los que ya se están comunicando por acá, David.
2: Pone de cereje para que bailes, pone de cereje, prax, fresita.
0: A cereje. Uy, esa rola del año El Galdo.
1: Que nos sobran las bodas, ¿verdad? Es. Las 15,
0: Todavía, fíjate.
1: Todavía. Oh, ya me vi.

0: decían, esa canción es del diablo. Porque no saben ni qué decía.
1: Saluditos, saludando desde Ciudad Juárez, Chihuahua. A la plebona 100.9, saluditos, Prax, Presita. Excelente saluditos. Viernes y bonito fin de semana. Bendiciones para todos.
0: Gracias, José Julio.
2: Prax, Fresita, quiero hacer un comentario, si me lo permiten. Fíjate que no es común que los hombres traigamos el cabello largo. Sí, es cierto. Pero siempre a más de alguno de los hombres que nos dejamos crecer el cabello, nos crece muy bien. Pues obviamente lo cuidamos, nos bañamos como debe ser. Pero hay uno que otro envidioso, que en vez de crecerle el cabello, le crece la frente. Parece resbaladera de piojos. No voy a decir nombres porque luego se agüita un compa que trabaja en moto.
3: Chale.
0: Se lo acabó. Se lo acabó, qué bárbaro. Ay, no, te acaban de poner un mensaje bien bonito.
4: Ay, ¿qué me pusiste?
0: Puso el Carlos, cual nubladito, si tú iluminas el día.
4: Ay,
0: que vive el amor de enero a diciembre.
4: Que venga por mí ya, ¿o qué?
0: Ya es hora, qué bárbaro. ¿Cuántas bolsas de pan están, amo?
4: Seis. Y son bolsonas, ¿eh? ¿No crees que es una bolsita con tres panes? No.
0: Oh, my God, pues hay que empezar de una vez. De una vez, nombre de mujer con letra L. Nombre de mujer con letra L. Vamos a hacer las dinámicas muy cortitas para no durar tanto.
4: Okay.
0: Y se puedan llevar más bolsas de panes porque tenemos seis.
4: ¿O entonces bolsa por dinámica?
0: Sí.
4: Luisa. Me gusta.
0: Que no es convencional. Ahorita les voy a decir cuántas letras son. Son seis bolsas de panes. Letra L de mujer.
5: Leopolda. Lourdes.
0: Mira, están conectados la Mili y el Luis. Porque son los dos golleteros número uno y están conectados.
6: Leticia.
0: Leticia.
4: No, está muy fácil eso.
2: Lupita.
0: No, plebes, están diciendo nombres bien fáciles.
7: Liliana.
0: No tan fácil. No, hombre, Jamaica, está difícil este.
8: Es lo que te digo, audio, pues, para eso hablo, para que me estén subajando, que soy golletero, maldita sea. ¿Ya tomaste café?
0: ¿Ya tomaste café? El goye golletero, el goye golletero.
2: Laura.
0: Zapata.
4: Lo pensaré.
0: No, mijo, la neta no.
4: Piensa.
8: Lucrecia.
9: Buenos días. Laila.
0: Karime, ayer ganaste una bolsa de panes.
2: Loreto. Pan.
7: Lindora.
0: De mujer, de mujer.
4: Sí, no.
2: Lomeli.
0: El Jordi. Me encanta que hablan. No, me encanta que hablan y hablan gritando. Mandan audio. Lomeli.
4: Es que están peleando.
0: Mira, bacha.
2: Lomeli.
0: Por si no los escucharon bien.
6: Lía, Lorena, Luis.
10: Lara.
8: Lorenza.
0: Okay. Lorenza Prieto. Ni uno le ha atinado, plebes. Palabra con L de mujeres. Nombre. Les voy a dar un poquito más de pista a ver si le
4: A ver si le atina.
0: Sí. Son.
4: ¿Cuántas?
0: Cuatro.
4: Cuatro.
0: Cuatro letras.

0: Cuatro letras.
1: Ok, me gusta, me gusta, me gusta.
0: Cuatro letras.
1: Me gusta.
0: Así que, a ver. Queremos más, dice la Karime. No, hombre, Karime, no te digo. Pensé que el golleterillo era Luis y el Jordi.
1: Ay, no, qué cosa.
2: Lea. Lea. Hola, hola, chicas. Muy
0: hola, preciosa.
2: Días. Muy buenos días, plebonas. La verdad, ya salió el sol, pues. Y estoy con una tristeza inmensa porque yo soy enemiga del sol. Quisiera que estuviera todo el día nublado, pero no se puede.
1: Ay, ojalá.
2: Saluditos, preciosas, saluditos.
0: No pasa nada, al rato se va a nublar, plebe, si amaneció así es porque al rato se va a caer el cielo, van a ver, ahorita voy a ver el clima.
1: Sí.
0: El clima, pero, ay,
1: sí.
0: No hay probabilidad de lluvia hoy.
1: ¿No hay?
0: No hay.
1: O sea que no va a llover.
0: No hay probabilidad de lluvia hoy, fíjate que yo pensé que sí.
1: Qué raro.
0: Bueno, hay un 28% de probabilidad, pues ahí es algo.
1: Algo.
0: Es algo, quién sabe. Estamos a 32 grados con una sensación de 37. Estamos a menos, pero días pasados estamos con sensación térmica de 42.
1: Me gustaba que la noche esté llueve y llueve.
0: Ay, ojalá.
3: Gladys. Lena.
4: Lomelí.
5: Lena. Lana.
6: ¿Qué? ¿Es Luna o Lola?
4: No. Leticia.
7: Lola.
1: No.
7: Lola, Lola.
4: Lala.
1: La, la.
6: Luna, Luna.
0: Me encanta. No, y luego te das cuenta que unos gritan.
1: Sí, sí, sí.
0: Y otros
1: sí,
0: repiten sí. El nombre como 5 veces.
1: No, y
0: Luna,
1: gritan.
0: Luna, ay, Luna. Por si acaso no escuchamos bien que dijeron un nombre.
4: ¡Lucy!
0: Oílo, oílo, oílo.
3: Lisa.
0: Ándale, la vampiresa.
1: Oh,
0: la vampiresa.
1: Vampir, vampiresa.
0: La vampir, vampiresa.
4: Lina.
0: Nadie.
1: No, piensen, plebes.
3: Lili.
0: Ah, ah. Ya ganó una.
1: ¿A poco?
0: Sí. Pero como queremos hacerlo rapidito para que se empiecen a llevar más, ganó la vampiresa.
1: Ay, la vampiresa.
0: Lisa, es Lisa, plebes.
1: Lisa.
0: Lisa. Lisa. Así le voy a poner a mi hija, me gusta ese nombre. La Lisa, pues. Ahí viene la Lisa.
1: Ay, nada.
0: Está raro, ¿va?
1: Pero
0: a ver, ¿qué hizo el Casanova?
4: Lisa, Lisa.
0: Ay, no sé.
1: Ay, ay, ay.
0: Sí, sí, claro, ganaste, ¿eh?
1: Sí, me
0: fuiste
1: tu
0: el primero
1: sí,
0: que cómo mandaste.
1: No. ¿Cómo no?
0: Felicidades,
1: ¿cómo no?
0: Vampiresa, antes de las 3 de la tarde, Aguilar Barraza y Avenida Obregón, tercer piso, así Plaza es. Victoria.
4: No manches, no me vas a decir que la palabra era Lisa.
1: Sí.
0: Te lo juro.
7: Yo también dije cabeza. Hace rato antes de que diera la respuesta. Lisa.
0: Ándale, Rafita Uber, también ganaste, mira.
1: ¿Poco?
0: Sí, sí ganó, sí es verdad.
1: Ay, perturbate.
0: Vente antes de las 3 de la tarde, corazón de melón.
4: Perturbate. Lisa Simpson.
0: Ándale, Lisa Simpson, me gusta
4: sí,
0: también.
4: Sí, Lisa, está muy bonita. ¿A cuántos hombres les gusta la Lisa?
0: ¿Y eso? Y eso, niño, qué bárbaro. Leones, felicidades a Rafita Uber y a la vampiresa. Los veo aquí antes de las 3 de la tarde. Nos quedan 4 bolsas más para dar, así que ahorita volvemos.
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11: 11:36.

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0: eslabones. ¡Qué buenas rolas! Que se sienta que es viernes, viernes con toda la buena actitud. ¡Ey, ey, ey! ¡Ja, ja, ja! ¡Chiquiqui! Directo a lo que vamos, a lo que vamos. Ya dimos dos bolsas de panes con esta dinámica. Ahora la dinámica que tanto les gusta.
1: A ver, ¿cuál?
0: ¡Ay, adivinar, adivinar los camiones!
1: ¡Ay, qué fácil!
0: Adivinar la ruta de los camiones. Y vamos a ver, ¿cuáles vamos a poner? A las primeras personas que adivinen.
1: A ver, plebes, pongan testigo.
0: ¿En qué camión va?
1: La bolsa de pan.
0: La bolsa de pan.
2: El panadero con el
0: se
2: pan.
0: Lo llevan.
1: A ver, ¿qué camión será? ¿Qué camión?
0: A ver, ¿qué camión, plebes? ¿Qué jálense, camión? 6673-881009. Llévense esa bolsa de panes a su el casa este finecito de semana.
1: Oye, sí,
2: ese pan va en la Huizache.
0: El huitlacoche. No, no va en la Huizaches. No va en la Huizaches, plebes. Va en otro.
1: No. No, a ver, Lucio. No.
3: Ese pan va en el Canal 3 Centro.
2: El panadero con el pan.
0: Canal 3 Centro.
2: El panadero con el pan.
4: Van en Toledo, en el Lázaro Cárdenas.
2: El panadero con el pan.
0: Toledo, Lázaro Cárdenas, no

0: Es el mismo, ¿verdad?
1: No.
0: A ver.
1: Otro.
2: En el Lombardo.
0: Rafita, te acabas de ganar una bolsa de panes. O sea, en el pasado te ganaste una bolsa de panes y otra vez estás participando para otra bolsa de panes. ¡Ay! ¡Hijos, por Dios!
3: Lo trae un garbancero acá en un Lombardo, lo acabo de ver.
4: Van al Toledo, en el Lázaro Cárdenas.
0: ¡Ay, no más! ¿Quién más? ¿Quién da más? ¿Quién da menos? ¿En qué camiones va el pan que lo aventamos la bolsota? Pero luego la van a tener que buscar, ¿eh?
1: Sí, si no, no cuentan.
0: Sí, obvio. Obvio, microbio. A ver, ¿qué hice el Eduardo?
2: En el barranco.
0: Oye, Eduardo, tú también acabas de venir por pan, ¿no?
1: Sí, mijo, ¿qué te pasa?
2: El panadero con
0: Malicia,
2: el
0: la
2: pan.
0: Padre Santo.
1: ¿Tanto pan? Tú también.
0: Sí, morro.
1: ¿Alguien más? ¿No?
0: Es que quieren poner una panificadora.
1: Ay, yo
2: el panadero con el pan.
0: Sí. ¿Dónde va? ¿En qué camión? Empieza con la letra T.
1: Letra T.
0: Los que no han ganado.
1: Letra T.
0: ¿Dónde? Como quieras, como tú prefieras, como lo decidas. A ver, pues, con la letra T.
1: Letra T.
2: Va en un palmito, si no en un penny.
0: P de, T de, T de Tonán, sino P.
1: Okay.
0: O sea.
5: En el circuito sur. Circuito sur.
4: T de.
1: La traga.
2: Va en el Toledo, muñequita traga.
0: No, ay, me dijo muñequita.
1: Ay, qué lindo.
0: Me dijo muñequeta.
1: That's
0: all.
1: Qué lindo.
0: A ver, vamos a ver acá.
1: Me encantó.
2: En el Tierra Blanca.
4: Toledo.
0: A ver.
1: Okay, ¿Quién más? ¿Qué camión plebe?
5: Culiacancito.
1: ¿Qué dijo?
0: Culiacancito.
2: ¿Qué dijo?
5: En el Circuito Sur.
0: A ver.
1: Circuito Sur.
6: Ay, buenos días.
0: Con la letra C, Isaac. C. No, ¿cómo vas a ganar si no...? ¿Qué?
5: Culiacancito. En el Circuito Sur.
0: Circuito Sur, ¿cómo vas a ganar si estoy diciendo que es con la letra T, muchacho?
1: Por favor.
6: Ay, buenos días. En el Toledo.
0: En el Toledo.
1: Ok, en el Toledo puede ser, no lo sé, lo averiguaremos.
2: Tierra Blanca, San Miguel.
7: Puro bolletero se está reportando para el pan. No.
0: Apenas así nos hablan.
7: En el Penny. Penny, Aguaruto.
0: Es con T.
6: En el Tierra Blanca.
7: ¿Con P o con T?
0: T de Tonanzi.
7: El de Tepuchito o Tepuche, la misma, va para qué lado.
0: O en el Tepucho. O en el Tepucho.
1: A ver.
8: Es en la Toledo. Y un saludo para la Fresita.
0: ¡Y!
1: ¡Ay, me la creo!
0: ¡Que vive el amor de enero a diciembre!
8: No, pues en un día jordaz. Va en un palmito, si no. No, pues en un camión que va para allá, para el Tamarindo. Y un abrazo y un besote para mis dos amores.
4: En el Tamarindo.
2: Es que esos panes también buenos, no tiene llenadera.
7: El panadero con el pan.
2: Va en un Istecín. Va en un Toledo.
0: Mira nomás. Pues sí, tenemos a dos, tres ganadores que lo dijeron desde el inicio.
1: Sí.
0: Fueron los primeros que dijeron.
1: A ver.
2: Tierra Blanca.
0: Daniel y Jesús.
1: ¡Qué batía!
0: Jesús.
8: Es en la Toledo. Y un saludo para
0: ¿Y
8: la
0: quién más dije? ¿Daniel? Esos son los primeros que dijeron.
2: Toledo, muñequita track.
0: Los primeritos, plebes, los primeritos en ganar. Tú, Jordi, ni hagas bulla, Jordi. Tú ni hagas bulla porque ya sé que me estás mandando audio para decirme que tú también dijiste Toledo.
1: Sí, al modo.
0: Mira, ¿ves?
1: Bloquéalo.
2: ¡Ahí voy por él!
0: ¿Ves? Ya sabía yo.
9: La puerta tiene seguro.
0: Sí, nos hablaba pa' pura cegrilla como le atinó. Ay, pero no, mijo, ayer antier viniste por panes. Ya tenemos una foto afuera tuya. Por si no estamos nosotras, pa' que te ubiquen y no te den pan. Sí. Si llegas a ganar fuera de nosotras. ¡Qué bárbaro!
7: ¡Qué bárbaro!
0: Fíjate, voy a tumbar la radio, dice.
9: ¡Túmbala, quiero!
0: ¡Ay, no, todo por el pan! ¡Qué bárbaro! ¡Felicidades, Daniel y Jesús, los ganadores del pan! Porque atinaron al inicio. Que eran en la Toledo. ¿Qué?
9: ¿Que en la Toledo?
0: Venían en el camión Toledo. Ya, y ahora sí ya lo dije bien, ya, qué bárbaro.
9: Se trabó, mi amor.
0: Así que llevamos cuatro, ¿verdad?
9: Sí.
0: Dos y dos, nos faltan dos bolsas más, plebes. Dos bolsas más.
9: ¿Qué?
0: Esta va a ser una pregunta más directa, ahí sí.
9: Ok.
0: Ahí a ver quién es el que va a ganar. Así que suben el volumen y ahorita venimos, plebones.
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13: El rector de la Universidad Autónoma de Sinaloa, Jesús Madueña Molina, reconoció a las y los trabajadores universitarios por el levantamiento del paro indefinido de labores, al destacar la disposición del diálogo y el compromiso mostrado para privilegiar la continuidad de las actividades académicas. Con este acuerdo, la UAS reanudó de manera inmediata las labores de docencia, investigación y vinculación en todas las unidades académicas. La zona de baja presión que se mantiene frente a las costas de Jalisco, Colima y Michoacán incrementó a 60% su probabilidad de desarrollo ciclónico en los próximos 7 días, informó el meteorólogo de Protección Civil, Culiacán, Juan Pablo Cerón. Explicó que de mantenerse las condiciones actuales, el sistema podría evolucionar a depresión o tormenta tropical entre el domingo y el martes de la próxima semana. El especialista señaló que los modelos de pronóstico indican que el fenómeno se desplazará de forma paralela a las costas del Pacífico mexicano, con tendencia a acercarse a Baja California Sur, aunque sin impactar directamente ese estado. Agregó que, en caso de alcanzar la categoría de tormenta tropical, recibiría el nombre de Elida, y no se descarta que posteriormente pueda intensificarse hasta convertirse en huracán. El Consejo General del Instituto Electoral del Estado de Sinaloa aprobó la redistribución del financiamiento público para los partidos públicos correspondiente al periodo de julio a diciembre de 2026, tras el registro de los dos nuevos institutos políticos nacionales, Partido Paz y Somos México. La consejera electoral, Carmen Julieta Rodríguez Campos, explicó que ambos partidos obtuvieron su registro con efectos a partir del 1 de julio. Informó Araí Blanco.
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0: Un cariño como tú era lo que yo necesitaba, chiquitito. Claro. Dice, ¿para qué el Jesús dónde es? A ver, Fresita, mándale la ubicación al Jesús, claro, por favor. Para que dé para acá, pero nosotras estamos ubicadas en Avenida Obregón, entre Aguilar Barraza y Avenida Obregón.
1: En Plaza Victoria.
0: Ajá, en la pura esquinita, tercer piso. Ay, merengues, plebonas y plebones, gracias a todos los que están participando, a los que les encanta el bolletito. Hoy ya tenemos dos bolsas más, pero las vamos a dar más adelantico.
1: ¡Qué emoción!
0: Ok, para que se vayan preparando los motores. Y pues ahorita estamos viendo que como que está un poco, como que está saliendo el sol.
1: Salió el sol.
0: Pero dice que no hay tanto pronóstico de lluvia.
1: Ay, yo que
0: pero
1: me vi
0: no
1: toda
0: sé.
1: La tarde rica con un cafecito, viendo la lluvia.
0: Pero
1: no.
0: Yo vi por ahí que según estos días iban a ser lluviosos.
1: Ok.
0: ¿Todo ya el ves fin? En la mañana.
1: Ay, ojalá que todo el fin.
0: Sí, la neta que sí.
1: Para andar empiernada todo el fin, ¿no? Pues sí.
0: Pues sí, ya que. Sí. Ni modo.
1: Ahí veo con quién.
0: Pero pues, pero mija, pero si ven el lunes, por favor.
1: Sí, el lunes sí vengo.
0: Ah, bien. digo.
1: Aquí voy a estar porque con el Jordi no me la acabo.
0: No, hombre, con el Jordi, cállate la boca.
2: Gordo, me cae.
0: Cállate los ojos, Dios guarde el día, porque. Qué bárbaro, plebones, plebonas, 6673881009. Espero estén disfrutando este hermoso día porque es un hermoso viernes.
1: Ay, sí.
0: Viernes ya 10 de julio. 10 de julio, plebes. ¡Ay, no!
1: ¡Qué emoción!
0: ¡Qué bárbaro! ¡Qué rápido pasa el tiempo aquí! En las mañanas ni se diga, plebes, va volando los días, las semanas y todo, porque prácticamente hoy cerramos otra semana más de trabajo laboral con ustedes.
1: ¡Ay, qué bonito!
0: Otra semanuca más. ¡Qué padre! ¡Qué bonito! ¡Qué bonito que nos hablen todos los días!
1: Los apreciamos.
0: Que platiquen con nosotras.
1: Los amamos.
0: Claro que yes.
1: Ya somos parte de sus vidas.
0: Sí, ustedes de nosotras.
1: Obvio.
0: O sea, somos todos para uno y uno para todos. Así que no. No se aproximan lluvias, se supone. Se supone el día de hoy un 30%. Pues ayer había 40% y llovió.
1: Sí, ándale.
0: Entonces, pues hay un 30%.
1: Aún hay posibilidad.
0: Ay, sí, todavía hay posibilidad.
1: Ajá.
0: Donde dice que hay machín probabilidad la otra semana.
1: ¿A poco?
0: Mucha, casi todos los días. Y la que viene más todavía. Fresita. Te van a bufar como el Pedrito Sola.
1: Se hace falta algo de emociona.
0: ¿Sí va? En esta vida.
1: Algo de
0: algo,
1: miedo,
0: algo diferente.
1: Algo caótico.
0: Ay, Dios, plebes, no, hombre. No, acuérdense que es pura cura, ¿eh?
1: Sí, es pura cura, plebes. Ojalá que no. Yo me preocupo por toda la gente de la calle. Los
0: no,
1: perritos,
0: y los perritos.
1: Las casas, que por zonas, obviamente, por tanta lluvia se inundan las casas y se pierden hasta muebles.
0: Todo.
1: Hogares, carros. No, hombre, plebes, la neta es broma.
0: La verdad es que sí, no es broma, plebes. Ya saben que todo para adelante, sí. Puro para delayo y hay que disfrutar de esta hermosa vida.
1: Claro.
0: Ahorita venimos. Besos y súbele el volumen.
1: En la plebona, tía.
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5: 12 y 9.

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4: 12 y 22.

0: ¡Baila esta cumbia! ¡Un ritmo sin igual! ¡Que se sienta, plebes! ¿Que se sienta qué?
1: ¿Qué? A ver.
0: ¿Que se sienta que es viernes?
1: ¡Ah, pues yo pensé que otra cosa!
0: No, estás igual que el FF, que en la espalda y que no sé qué.
1: Es ¿verdad? Lo que te digo, pues, el clima.
0: Pero si te das cuenta que nomás vino un ratito.
1: Sí, nomás el morote del gallinero.
0: Sí, ¿y te das cuenta? Así ¿qué estará pasando?
1: Hombres, todos los hombres son así, nomás llegan al borota y
0: así
1: se van.
0: Así son los hombres, todos son iguales. No, ni modo, es parte de...

0: presente, presente, presente, tarde pero seguro.
1: Casi te ponemos falta, Víctor Muro, muy mal. Muy mal, pero bueno, tarde pero seguro, como dices, bueno, todavía. Malo los que nos están sintonizando y ningún mensajito, o sea, nos sintonizan todo el día y nada de que ándale, mira, hola, ¿cómo estás? ¿Cómo están, plebes?
2: Nada.
1: Y uno hablando aquí como loquilla sola todo el día. Preciosa. ¡Qué bárbaro! Pues saluditos sí, a Larón. Fíjate, Larón anda perdidillo también. Sí. Aquí nos anda sintonizando.
2: ¡Ay, ya se va tardado!
1: ¡Yes!
3: Chicas, prepárense porque a la 1 de la tarde van a suceder unos acontecimientos ahí en la radio. No quiero mencionar el nombre, pero es una persona muy infiel. Muy infiel. Sí, que anda infiel. Ahí.
2: ¿Quién
3: le van a dar duro y macizo al pobre amigo? Eso le pasa por andar jugando, no que dos bandos, varios. Ya tiene competencia Pepillo, el amigo del viejo. Ay, no, para pasar el chisme, no es el chismodito, diablo, no. Para pasar el chisme, pues ahí anda rondando a Pati Vallejo. Pati Vallejo. Y yo creo que por ahí me enteré que 2, 3 también se andan apuntando y se va a poner bueno.
1: Caramba,
2: ¿a poco?
1: De que es que mijita, cuando nosotros nos vamos,
2: no, es que
1: cuando nosotros nos vamos hay un desmauser aquí en la tarde.
2: Ay, sí, la verdad.
1: Neta.
2: Sí,
1: la verdad. Pero pues
2: apenas ella.
1: Sí.
4: Que el diablo te devuelve la Pati Chapoy, ve mi cajero.
1: Todo sabe el diablo, va, todo sabe.
0: Se van porque quieren. Se van porque quieren.
1: Mira, pues ni modo que qué, mijo, ni modo que qué. Dice por acá que una mango loca, pues sí, Aaron, jálate porque nos queda muy lejos, la verdad.
2: Me encanta la mango loca,
1: sí. Sí, la mango loca sí me la puedo comer en mi dieta.
2: Ay, ¿a poco?
1: Sí, sí. Vamos como que a ignorar las gomitas que traen llenas de azúcar, pero es mango.
2: Es mango.
1: Sí puedo, Aaron, con todo el gusto del mundo. Aquí te esperamos, claro que sí, como no, con mucho gusto.
2: ¿Aló?
0: Muñequita Pras. Y se levanta. No, así no es. Es... Señorita Fresita, hola. Y señorita Prax, yo les mando un besito. En la frente no. Acomódenselo donde quieran. Uno para cada una.
1: Estás igual que el FF en la espalda. Nos dijo, no supimos qué en la espalda, pero algo.
2: Exacto.
5: Y lo peor del caso es que dicen que Miguelillo el Pillo y Pancho Rubio también andan queriendo ahí mandarle mensajes a Pati Vallejo, a mendigos chapulines desgraciados. Ay, no se el nombre con el ex soldado del amor, ahora es el desgraciado del amor, así le dice el viejo ahora.
2: Amor.
1: Ay, pobre Misael.
2: Está loquito, lo
6: que Plebona, entonces que ya a partir del siguiente mes las vamos a estar escuchando los sábados o se van a turnar. Un sábado a la Fresita, un sábado a la Prats, ¿cómo está el rollo entonces?
2: Pensaremos.
6: No quiero ya programas repetidos, por favor.
1: Ay, no, hombre.
2: Ya dijo el patrón.
1: Pobre de ti que estás diciendo eso al aire. Pobre de ti, mijo, ¿eh? No quiero que el patrón al rato nos diga, no, pues los plebones quieren que estén los sábados. No, cálmese, mijo.
0: El diablo es el rey del chisme.
1: Hoy.
0: Le encanta el argüende y el mitote.
1: Hoy nomás.
0: Me acuerdo cuando contaba supuestamente relatos de terror. Le sale mejor los mitotes. Los mitotes con el diablo, Chapoy.
2: Ay, no,
0: el que tiene tienda, que la tienda. Y si no cuidan a Pati Vallejo, ahí están los chapulines, todo lo que dan.
1: Ah, ya entendí. Entonces tiene chapulines, o sea, el Misael con la Pati Vallejo.
2: Se la habrán bajado.
1: ¿Qué?
2: Que se la bajaron, dices.
5: Este Aarón, andabas perdido, Aarón. ¿Qué te pasó con el negocio de los raspados de la chimichanga? Hasta que te escucho, desgraciado. Tenías que hacer tu aparición destriunfal, porque no triunfal, destriunfal. Te anda buscando al viejo para que le patrocine la chimichanga y los raspados. No sabe.
1: No sabe el viejillo, casi.
0: Ese diablillo original. Diablillo Origel. Ay, no.
1: Origel. Ay, no, es que bárbaro. Entre el Diablillo, el Miguel Preciado, el Víctor, sí. El Aarón, el Enrique. No, hombre, Dios guarde.
2: No se aguantan, please.
1: No, qué bárbaro. Está potente. Es que ahorita van agarrando viada porque, como ya van para con el show del viejillo, que es pura carrilla. Sí.
2: Al modo.
1: Ya van agarrando viada. Pero es lo bueno.
2: Sí, pues
1: ya
2: sí.
1: Agarra cura entre nosotros, aunque sea.
2: Se sabe.
1: Pero bueno, y no, yo creo que el FF no nos está escuchando, sino también se uniera.
2: Ay, obvio.
1: A la curilla, pero quién

0: sabe qué rollo con el arroyo por allá.
1: ¿Qué está pasando?
0: Sí.
2: El diablo es el José Torres, pero de Culiacán.
1: Ok.
0: ¿Será?
1: ¿Cada quien?
0: No, habla mejor el diablo, sí, habla mejor.
1: Quien. No, sí, Team Diablo.
0: Sí, a comparación de José Torres, Dios guarde la hora.
1: No, sí, sí, sí.
0: Pero bueno, plebones, ahorita volvemos, súbele el volumen.
1: ¡En la plebona!
3: Está haciendo pero un calor, yo no sé dónde viva Dios, pero el diablo seguramente vive.
4: Hay 40 grados, nena, yo me quiero quemar.
5: 12:33.

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2: 12 y 49 minutos.

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4: El titular de Seguridad Pública del Estado de Sinaloa, Sinué Téllez López, aseguró que las recientes acciones del grupo interinstitucional contra líderes de células delictivas deben impactar en la reducción de homicidios y delitos de alto impacto en Sinaloa, refiriéndose a las detenciones del Güero Pink en Escuinapa, el Gavito en Mazatlán y el abatimiento del Texas en Culiacán como parte de esta estrategia. El secretario de Seguridad Pública del Estado de Sinaloa, Sinué Téllez López, confirmó que en el operativo donde se abatió a un generador de violencia identificado como el Texas, participaron el Ejército Mexicano y el Grupo de Operaciones Especiales de la Policía Estatal Preventiva. Detalló que el hecho ocurrió en un inmueble de la capital, donde primero hubo detenciones y posteriormente se registró la agresión que derivó en el abatimiento. En el marco del Día Internacional de la Destrucción de Armas de Fuego, en Sinaloa fueron destruidas 372 armas largas y cortas, así como 61.309 cartuchos de distintos calibres, asegurados durante acciones institucionales relacionadas con

0: parte de la Estrategia Nacional de Seguridad Pública 2024-2030. El comandante de la novena zona militar, general de brigada de Estado Mayor, Julio César Isla Sánchez, señaló que el retiro y destrucción del armamento representa una medida para impedir que estas armas vuelvan a ser utilizadas en hechos delictivos, además de contribuir a disminuir la capacidad de generación de violencia. Informó Liliana Rodríguez.
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0: hizo este programa decente, educativo, informativo, social, hermoso, dinámico, auténtico, original. Bienvenidos, muy buenas tardes, feliz viernes, viernes. Acá inicia, arranca el único, inconfundible show de Don Hilario. ¿Cómo andan? ¿Cómo andan? 6673881009. Primero doy el WhatsApp y presento a la urraca. Digo, presento a Doña Esperancita.
1: ¿Qué pasó? ¿Qué pasó, oiga? La urraca es otro.
0: La urraca es otro.
2: La urraca.
0: ¿Cómo está, Doña Esperancita?
1: Muchas gracias por invitarme otra vez, orgasmeada por estar con usted siempre.
0: Tenía hambre, ¿eh?
3: Oye, vieja cochina.
1: ¿Se rasuró?
0: Claro, todos los días.
1: Tenía mucho que no veía así como nalguita de bebé. Y de la cara también.
0: Muchas gracias, doña Esperancita. Señor Jacobo, el fotógrafo de las celebridades.
3: Buenas tardes, este viernesito aquí estamos listos para comenzar otra vez en el show de Don Hilario con todos los aquí presentes. Comenzamos.
0: Gracias, y voy.
3: ¿Dónde,
0: voy?
3: ¿A dónde?
2: ¿A dónde va? Parece las Kevin.
0: No, y voy nada más y nada menos con él. No, hay un cuate que es de acá de Mazatlán, del Rosario. Sí, que se llama el encantador de perros. Y aquí Misael es el encantador, el desencantador de amores.
3: César se llama, ¿no?
0: César Millán.
3: César Millán.
0: Pero acá.
3: ¿Pero es aquí de Culiacán?
0: Cristóbal Misael es el desencantador de amores. Con ustedes, aquí está. ¿Cómo le pusimos el día de ayer?
1: El de soldado.
0: No. El decepcionado del amor.
1: Decepcionado del amor.
0: No, pero.
1: El abandonado.
0: No. ¿Cómo le pusimos?
1: A ver.
0: Es que él me la memoria, porque ya se me va el avión.
3: Denle su crawl.
0: Pero es como. ¿Cómo es, hijo? ¿Cómo te puse? A ver, recuérdame, hijo.
2: ¿El desanimado?
0: No, ¿qué soldado ya?
2: ¿Es soldado?
0: No, ¿cuál es soldado?
3: Pues es que son varios sobrenombres que le pudieran puesto,
0: no,
3: pues.
0: No, le puse. Pobre un muchacho nombre, este. ¿Cómo le puse?
3: Está traumado ya.
0: El desgraciado del amor. Aquí está, nada más y nada menos, el desgraciado del amor con ustedes.
3: O sea que no tienes grasa.
0: Cristóbal Misael.
2: Sí, buenas tardes, mi gente.
0: No llores, hijo, no llores.
2: Por el compa Fito Montoya, que se escucha en Tijuana, mi compa Fito.
0: Un saludo
2: y a Daniel
0: Fito.
2: Pozos, el pozolero.
0: Para Fito
3: de TJ.
0: Ya se acabó el amor Montoya con Pati Vallejo.
1: ¿Ya nos amenazaron ahorita?
0: ¿De qué?
1: Que viene el diablito para acá, para cabina.
0: ¿A poco? Venga. ¡Adelante, WhatsApp! Bueno, mándeme.
4: Es el desgraciado del amor, viejo, el desgraciado. Desgraciado. Y más desgraciado va a ser. Porque le voy a chapolinear a la Pati Vallejo, cuidado.
0: Fíjate, si no tiene ningún interés.
2: Saca el sushi, Diablito, saca el sushi.
0: ¿Qué le viste de cara de suchero o qué?
5: ¿Mandará alguien por ahí?
0: Aquí estoy yo, ¿por qué? ¿Quién habla? ¿Quién eres? Bueno.
6: Buenas tardes, viejito, llegó lo bueno, viejito.
0: Buenas. Actitud 5-7. Gracias, hijo, bienvenido a este programa decente, educativo, informativo, social, hermoso, dinámico, auténtico, original. Voy a dar el WhatsApp para que manden su notita de audio. 6673881009. Anótalo.
1: A ver, uno usted y uno yo.
0: A ver,
1: 6673881009. Ay, me sentí el Pepe.
0: Saludos a mi
3: las de esas.
0: Está enojado el Pepe.
1: ¿Ahora por qué?
0: No, pues no sé, pero me puso aquí que estaba muy enojado con la praxis y con la fresita. No sé qué le hicieron. ¿Qué le hicieron a mi buen amigo Pepe? Me pregunto yo, estas muchachas. Ya le dije que me lo trate con mucho cariño porque el muchacho.

0: necesidad, yo.
1: No tenemos que regalar, mejor.
0: Yo no tengo que regalar. ¿Para qué? Y aparte, no tenemos que regalar. Yo no tengo necesidad de andar regalando cosas, que boletos de no sé qué.
1: Que loterías, que no sé
0: no,
1: qué.
0: No. Mira, mi amigo Pepe habla porque aquí tiene a su amigo Hilario, que lo quiere mucho. ¿Eh? Y aparte, su amigo Hilario le va a dar el número telefónico de Pati Vallejo.
2: ¿Está interesado? Todavía no se lo dan.
0: No, porque no me lo ha autorizado Pati Vallejo.
2: No, pues ya no va a autorizar, ya mucho tiempo.
0: No me quiso contestar, le dije: Pati, ¿me puedes dar por favor tu número telefónico? Porque hay un interesado que se llama Pepe, que es muy trabajador, que te quiere invitar a la birria.
2: No, pero está tan dolida que no quiere a nadie.
0: ¿Cómo de que no?
1: No quiere hombres ahorita.
0: ¿Eh? Pero amigo Pepe, ¿tienes interés en Pati Vallejo o te consigo otra? No hay ningún problema, hombre.
3: Pues otra, amigo.
0: ¿Otra? Bueno. Oye, ¿y todo esto dónde está el árabe Culichi?
1: Ah, es que como...
2: Se le va a haber enfermado el camello.
4: Una hora lo andan buscando. No,
1: yo soy jefe.
2: ¿Eh? Ah, tenés chorro el camello.
4: Lo andan buscando, lo andan buscando. No.
0: Bueno, amigo Pepe, ¿cómo Pati te Vallejo? Gustan las mujeres, hijo? ¿Cómo te gustan? ¿Cómo te llaman la atención las mujeres?
3: O como sea, amigo, no sé qué tío.
2: Como caigan,
0: como caigan, como caigan, esos sí son hombres, no ponen pero, no ponen obstáculos, no se ponen tan exigentes. Él anda buscando una mujer como caiga.
2: Son de los que cierran los ojos para besar.
0: Con antena.
4: Ah, caray, con antena.
0: No.
1: Ahorita está mandando mensaje.
0: Digo.
4: Ahí está desplacita.
2: Con antenita, pues aquí está.
0: Bueno,
2: está,
0: digo.
2: No, hay varios.
0: Simpática, honesta, trabajadora. Bueno, amigo Pepe, ¿qué ofreces? Tú, ni se diga, amigo, ¿qué ofreces? Porque tú eres una persona muy jaladora, muy entusiasta.
2: Tiene casa, tiene con alberca, exacto, tiene carro.
1: Ya ponle 8.
0: ¿Cómo deben de ser esas mujeres simpáticas, quiero imaginar, de carácter?
1: Yo creo que don Hilario se debería casar mejor con Pepe.
2: No, ah, sí, no, se le nota, sí, se le nota que se quiere mucho.
0: Amigo,
3: ¿dónde?
0: Te gustan simpáticas. ¿Y tú qué ofreces a cambio?
3: Simpática, cariñosa, amigo, amable, amigo Hilario.
0: ¿Y qué das tú, hijo? ¿Qué das tú? Sí.
2: De dinero, compa Pepe. Sí,
0: ¿qué
2: dinero? Las mujeres quieren dinero.
0: ¿Qué das, amigo? ¿Qué das a cambio, digo?
5: 1,500.
4: ¿Mil qué da?
3: Tratarlas bien y todo, amigo. Invitarlas a salir, a comer, amigo.
1: Las mujeres no quieren eso, Pepe. Las mujeres no quieren
0: pero
1: eso.
0: Pero quieren dinero. Algo muy curioso. Me pregunto yo, ¿cuántas veces invitó a comer a Pati Vallejo aquí este descarado?
1: A costas de la radio.
0: Nada más la llevabas con los vales que yo te regalaba.
2: Pero dice no es cierto, que la lleva a comer y eso, dice Pepe. A comer y eso, dice.
0: Bueno, amigo,
2: ¿qué es eso?
0: Damos el número telefónico. Si hay mujeres que estén interesadas en conocer a mi buen amigo Pepe de los Mezcales, al norte de la ciudad. Tiene un campestre. Trabajador el
2: porque
0: muchacho.
2: Porque parece que la Pati no lo peló.
1: Trabaja en el panteón de
0: damos el número telefónico, amigo Pepe. 66
3: 73
0: 54
3: 52
0: 90, pero hay que decirlo uno y uno, ¿sale? Para que se escuche más llamativo, ¿sale? Pues, 66
3: 73
0: 54
3: 52
0: 90. Otra vez.
2: Beso. Hombre, a veces es mejor, hombre.
0: 66
3: 73
0: 54
3: 52
0: 90.
2: Y tiene alberca el campestre, porque ahorita las albercas rifan.
1: Te vas a hacer la Wendy.
2: Conquistan Guevara, ahorita las albercas.
0: 6, 7, 3. ¿Me permite, por favor?
2: Ay, bueno, que ya es mucho, ver, ya es mucho, ya.
0: Raca. ¿Me permite, por favor?
2: Qué bárbaro, qué bárbaro.
0: 54
3: 52
0: 90. Otra vez, porque no me dejaron. 6, 6, 7, 3.
1: ¿Algún motel que quiera patrocinarnos? 52
0: 90. Muy bien, gracias, amigo Pepe. ¿Qué canción le gustaría escuchar, amigo Pepe?
3: Los Canelos de Durango.
0: Déjame ver si la tenemos por acá y ahorita la ponemos.
2: Para Pati Vallejo.
0: Ya está, dedicada para Pati Vallejo, quiero imaginar. Ya está. Gracias, amigo Pepe. Cuídese.
1: Te mandó saludos de la mode.
0: Adiós, amigo Pepe. Andre, pues, gracias. Siguiente, voy con los WhatsApp. ¿Qué dice Miguel Preciado?
6: Don Hilario.
0: Grande.
6: El show de Don Hilario y sus compinches. Oiga,
2: sus secuaces.
6: Ya está subiendo de nivel. Dice que como sean, que como caigan. Mira, la Esperancita es mujer con antena.
0: Ahí está.
6: ¿O es marciana?
2: Ah, sí, ¿se sí? Bueno, no se la quiere tumbar.
0: Ahí está.
6: El Pepe ahí.
0: Gracias. Siguiente WhatsApp.
7: Al Pepe ya le consiguió una mujer con antena.
0: Hoy no más. Hoy no más.
4: Aquí está Esperancita.
2: Yo creo que varias, dice que lo que sea.
0: Saludos.
8: Saludos.
0: Saludos.

0: ¡Saludos! Bueno,
1: dijo don Jaime que ya tuvo tres decepciones.
0: ¿Cómo?
1: Y que ya no
2: quiere tener
0: otra. A ver, no entiendo, no entiendo.
1: Y yo pensé, qué poco aguanta este hombre.
0: No, no entiendo, pero ahorita te marco, mijo, para que nos digas.
2: Con tres y ya.
0: ¿Quién es? ¿Don Jaime? A ver, es que no entendí.
3: Don Hilario. La viuda bueno, negra, no, la viuda negra.
0: Aquí hay una regla muy clara. El que llega tarde ya no habla. Cierra el micrófono, por favor, el masajistán. ¿Qué hora es? 1:19. Una
2: 20. Se le enfermó el camello.
4: Tuve un inconveniente, don Hilario.
0: No, mijo, ¿a qué viene, mijo?
4: Don Hilario, pues tengo que venir, don Hilario.
0: No, hay una responsabilidad.
4: Si no hubiera venido, estuviera renegando, don Hilario.
3: Le quiero los y todo.
0: ¿A qué horas quedamos?
5: A las 12.
4: Fue un cliente fue el culpable, don Hilario. Le puso cola loca al iPhone, don Hilario, y no lo podía desarmar.
2: Bueno, va a decir que pues está allá. Por la... Ya va a decir que está ahí por la...
0: Esta es una responsabilidad.
3: Esta es una estación seria,
4: responsable. Pido una disculpa a todos los radioescuchas, don Hilario.
0: Cuando no llegas 15 minutos, ¿qué? ¿Antes qué pasa?
3: ¿Le descuentan el día o lo regresas?
0: Vete ya.
4: Don Hilario, descuéntame el día, don Hilario.
0: Ya, pues ya. No hables.
4: Y lo voy a trabajar.
0: Ya no hables, ya.
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8: 1:21.

0: Ya estamos acá al aire nuevamente en este programa decente, educativo, informativo, social, hermoso, dinámico, auténtico, original. Voy con los WhatsApp, voy con las notas de audio al 6673881009. Adelante, sí, Bartolito.
1: Antes. Pepe ya le consiguió una mujer con antena.
0: Te agarra talento, este es un programa.
2: Varias serio. Veces, no, varias veces.
3: Llegó tarde, le toca poner
2: lo que caiga,
3: la pizza,
2: dices.
3: Don Hilario. ¿Qué? Llegó tarde la pizza que ponga.
0: ¿Qué va a poner este? ¿Estás viendo?
4: Es que el masaquistán andaba correteando el cabellus. Ahí le andaba correteando por lo Obregón, no lo podía amarrar.
0: Ya le dije, ¿lo vieron? No puedes hablar, masaquistán, porque la verdad, hijo.
5: Estás castigado.
0: Estás castigado, mijo, ¿eh? Olvídate.

0: de andarte, todo lo único que dices es que vayan a tu negocio, ahí a tu changarro, donde nunca estás.
1: ¿Cómo dice? ¿Eh? ¿Cómo dice? ¿Cómo dice?
0: Les quiero recordar.
2: Tengo
0: quiero...
2: que estar aquí.
0: ¿Cómo es? ¿Cómo es? ¿Cómo es? ¿Cómo es?
1: Les quiero recordar que en Carrasco.
0: Entre Escobedo.
1: Entre Escobedo y
0: Rubí, Morelos, ahí está mi negocio y les va a dar no sé qué promoción. Bueno, a ver, agarra el talento, por favor, porque tenemos invitado en cabina y nos acompaña esta tarde Juan Pablo Cerón. Él viene de Protección Civil, meteorólogo Juan Pablo Cerón. Bienvenido a este programa de Centro Educativo Informativo Social Hermoso, Dinámico, Auténtico, Original. ¿Cómo está usted?
3: Muy bien, muchas gracias.
0: Bienvenido. Oiga.
1: Está nervioso.
0: Está nervioso, sí, pues ¿qué? Al tener ahí a esas personalidades.
4: No pasa nada, no pasa nada.
0: Claro que no. Oiga.
4: No, somos locos, pero tranquilos.
0: Meteorólogo de Protección Civil, qué bueno que vino, porque ando preocupado con estas lluvias, hombre. Anoche.
4: El super niño.
1: En la mañana me quedé atrapada, yo a las 6 de la mañana. Ay.
0: Pero lo bueno es de que no hubo afectaciones, nada más estaba checando que los canales.
3: Sí, en efecto, no hubo afectaciones, igual como se presentó en la madrugada, pues no genera tanta afectación a la población.
4: ¿A poco estuvo fuerte la lluvia de ahora en la madrugada?
0: Sí, hijo.
4: No ha caído una bien, como debe de ser, no ha caído ninguna. No, todavía no. Claro que no. De esas que caen, que dan miedo.
3: Sí, de hecho, los
4: que la gente se la lleva.
3: Pero no. Lluvia moderada, según sí, la
0: clasificación. Bueno, ¿cuándo va a llover más? A ver, meteorólogo, ¿cuándo va a llover más?
4: ¿Cuándo se nuble?
0: No, es que dijeron que iba a empezar a... Seriedad, por favor, Jacobo. Cierren el micrófono, ¡Urrac! Oye, ¿cuándo va a llover? Porque estaba diciendo, según Protección Civil, que iba a haber una temporada muy fuerte de lluvias en Sinaloa.
3: Sí, bueno, pero la temporada se termina hasta el 30 de noviembre, ¿no? Entonces todavía nos faltan meses.
4: Vamos comenzando casi.
3: Exacto, entonces yo espero, ahorita al menos el pronóstico indica que el lunes va a haber lluvias.
0: ¿El lunes?
3: Sí, el lunes.
0: Este lunes.
3: Sí, este fin de semana se va a ir con condiciones de cielo medio nublado.
1: Ay, el tianguis.
3: Temperaturas altas y ya probabilidad de lluvias hasta el lunes.
0: ¡Órale!
1: Bueno. ¡Tonilario!
4: ¿Y el primer huracán para cuándo?
3: Ya, bueno, huracán, todavía no se ha formado ninguno,
4: no.
3: Posiblemente esta semana igual. Hemos tenido 4 tormentas tropicales.
4: Oye, pero le dan el nombre como un mes antes, 2 meses antes, ¿cómo se dan cuenta?
0: Un año,
4: mijo,
0: un año.
1: ¿Cuánto le van a poner a uno esperanza?
0: ¿Por qué le ponen nombres tan...
4: ¿Es el que lo descubre o qué?
3: No, ya son listas predeterminadas.
4: ¿Ah, sí?
3: Sí, normalmente...
4: Las novias de los directores de arriba y todo eso.
1: Para que no se repita cada año, pues. Pero, ¿verdad que, por ejemplo, cuando fue el huracán Manuel... Ese como que ya quedó, ya no pueden poner otro huracán.
3: No, ¿verdad? Porque suele confundirse con exacto. Otros años.
0: Es decir, que nunca se repite.
4: No repite el nombre. No.
3: Los que causan muchos daños ya no se repiten.
0: Sí. ¿De veras?
3: Sí.
4: Caen gordos de esos.
1: El señor del clima se parece a un BTS.
0: ¿Cómo?
1: Al de los BTS.
0: ¿Qué es eso?
1: ¿Un grupo de Corea?
0: No, pues no sé, mijo, no sé qué es. No. Yo nada más conozco.
4: Oye, de veras, para de coreano.
2: Huracán Hilario, meteorólogo. No.
0: A ver, que tú no puedes hablar, entiende. A ver.
4: Muchacho, mira, no hace caso este.
3: Pregunta. No, hasta ahora no.
0: Tú no puedes hablar, hijo, entiende. A ver, ¿qué estado? Bueno, el estado de Sinaloa, pues evidentemente cuenta ahora con 20 municipios. ¿Cuáles son los municipios que siempre que llueve los más afectados?
3: Normalmente, pues los que tienen mayor población, ¿no? Mazatlán, Los Mochis, bueno, Mazatlán, Ahomes es el municipio, Los Mochis es la ciudad, aquí en Culiacán igual tenemos afectaciones, Guasave es otro de los municipios que tiene mayor cantidad de afectaciones, normalmente con lluvias como la de anoche ya comienzan a presentar problemas, entonces pues son esos municipios normalmente.
0: ¿Y cuál va a ser la recomendación de Protección Civil? La que todos los años le dice a la gente, no saquen los colchones, no tapen los canales, porque
1: no tiren basura.
3: Es esa la principal, no tira basura porque normalmente tapan las alcantarillas y evidentemente favorece las inundaciones, ¿no? También que siempre se mantengan al pendiente del pronóstico emitido por fuentes oficiales, solo fuentes oficiales. Está el Servicio Meteorológico Nacional, la Coordinación Nacional de Protección Civil, la CONAGUA y evidentemente el Instituto Estatal de Protección Civil.
1: Lo bueno es que ahorita no ponemos clases.
4: En esta temporada, ¿sí alcanzaron a desasolvar bien todos los canales y arroyos?
3: Bueno, cada municipio da su plan, su programa de lluvias.
4: Tiene su propio presupuesto para ello.
3: Sí, y ellos dan los avances. Lo que han reportado es que sí se han desasolvado
4: lo que ya ve, nomás se vino un aguacero, allá se fue doña Chonita, se ahogó y don Pepe no aparece y puras de esas.
1: Se soltó la urraca.
0: Hijo, aquí yo lo estoy entrevistando, no seas metiche, hombre.
4: Así era yo.
0: Qué bárbaro. Pásale la hoja de una vez para que se encargue de ese pequeño detalle, ¿no?
4: Échamela para acá, échamela para acá.
0: ¿Cómo? A ver, bueno, entonces la recomendación.

0: para la población es seguir las indicaciones de protección civil.
1: Sí, en efecto, mantenerse informado.
0: Mantenerse informado. Sí. Sí va a haber, hay pronóstico de que sí va a haber varios huracanes que van a impactar Sinaloa, según.
1: Bueno, el pronóstico general, al menos en el Océano Pacífico, que es la cuenca que afecta a Sinaloa, se tiene previsto de 18 a 21 ciclones tropicales con nombre, van 4. Y esta semana que viene posiblemente tengamos uno más y ese sí posiblemente sea huracán.
0: Ahora le voy a preguntar una pregunta. Le voy a hacer una pregunta. ¿Qué es el niño y qué es la niña, hombre? Porque me enredan. ¿Qué es el fenómeno de la niña?
2: ¿Qué es el niño? Es el masculino y la niña es la femenina. ¿Don Hilario, hombre?
1: Sí. Bueno, el niño es un aumento de la temperatura superficial del mar, sí, en el Océano Pacífico Ecuatorial, porque luego dicen que si se calienta el Golfo de California tenemos niño frente a las costas de Sinaloa. No es así, solamente tiene que ser en el Océano
2: Pacífico. Es más globalizado.
1: Sí, y el calentamiento es lo que llamamos el niño, el enfriamiento es lo que llamamos la niña, y pues eso repercute en la cantidad de ciclones tropicales.
3: Pero hubiera sido mejor al revés, ¿no? Porque las mujeres...
0: O sea, entonces el travieso ahí es el niño.
1: Sí, sí, hace que haya más huracanes, porque está más caliente.
2: Se calienta más, se calienta más.
0: ¿En esta temporada va a pegar el niño en México?
1: Estamos en condiciones del niño y pues posiblemente sea un
0: evento... Pero tiene que cambiar también, ¿verdad?
1: Cada 2 a 3 años se empieza a hacer ese cambio de fase del niño a la niña, así es como se mantiene. Normalmente toma de 2 a 3 años hacer el cambio.
2: Sí. Ah, qué niño tan caliente, hombre.
3: Licenciado BTS, ¿dónde podemos ver, en qué página, en qué redes podemos seguir a Protección Civil?
1: Sí, nuestra página en Facebook es Protección Civil Gobierno Sinaloa y en Instagram nos encuentran como PC.Sinaloa.
0: Muy bien. Pues le agradezco mucho el espacio, mi estimado Juan Pablo Cerón, que nos viene a visitar de parte de Protección Civil, del Instituto Estatal de Protección Civil. Él es meteorólogo.
3: Sí. ¿Y qué se estudia eso?
2: Meteorólogo. No es urólogo, no lo vean feo.
1: Ciencias atmosféricas.
0: Ah, okay. Ciencias atmosféricas.
3: Ah, sí. Con invitados de Urraca.
0: Interesante, ahorita sí, con el cambio climático.
1: Sí.
0: Con todo lo que hay. Muy bien.
2: Pues ¿va a llover ahora? Gracias. ¿Va a llover ahora? No, ¿sabes? No. ¿No? ¿Oyeron?
1: Hoy no llueve.
2: Hoy ya lo oyeron, ya lo oyeron.
3: Ya llovió.
0: ¿Eh? Ya llovió en la mañana.
3: Ya llovió.
0: Muy bien. Sí. Pero el lunes sí.
1: El lunes sí.
0: El lunes sí se mira intenso para Culiacán.
1: Quizás igual que en la madrugada.
0: Ah, no, sí. Pues sí se puso intenso.
3: Porque aquí, porque última pregunta, sí. Hilario. Porque aquí en Culiacán normalmente no llueve al mediodía.
1: ¿Al mediodía?
2: Sí. ¿Quién dice eso?
1: Hemos tenido lluvias al mediodía.
2: Claro que sí.
0: ¿Cómo de que
2: Doña
0: no?
2: Esperanza. Sí. ¿Te duermes a esa hora, Doña Esperanza?
3: Yo estoy con el mirispico en el diablo ahí, no lo veo.
1: Normalmente es en las tardes, pero sí, presentan lluvias a mediodía. Sí.
0: Ahí está. ¿De dónde sacaste eso? Gracias, Juan Pablo, muchas gracias. Voy con los WhatsApp. Adelante, Enrique.
4: Don Hilario, ¿y qué vamos a hacer, pues, si nuestra ciudad no está apta para ningún tipo de contingencia? Llueve un par de horas, se inunda bien gacho las calles.
0: Pues es que no tenemos...
4: No estamos ni aptos para soportar balaceras,
0: aquí no existe.
4: Como las grandes ciudades.
2: La cultura del litio. Es cierto, se hacen varias albercas aquí en Culiacán.
4: Hay unos pasos a seguir en dado caso a la contingencia, don Hilario. No se me vaya. Saludos.
0: No se me vaya, mi estimado Juan Pablo. Está escuchando a la gente, dice que... ¿Qué pasa con las inundaciones? Que por poquito que llueva aquí en Culiacán, ese Zapata, ahí donde está el SAT, en la industria.
2: Las albercas de siempre. ¡Bravo!
3: ¡Cañadas, señor!
0: ¡Cañadas!
1: Sí, bueno, en ocasiones igual la ciudad pues tiene sus zonas bajas, ¿no? Evidentemente las partes más bajas de la ciudad van a presentar esos problemas.
2: Y no dan abasto las alcantarillas.
1: Exactamente, y también no, esa es otra.
0: Y aparte, ¿no existe el drenaje pluvial aquí en Culiacán como en otras ciudades?
1: Sí, claro, por supuesto. Es una ciudad tiene que diseñarse, planearse, considerando todo ese tipo de aspectos, y en ocasiones no se hace, entonces eso es, repercute en las inundaciones.
0: Fíjate, yo pensaba que Culiacán, pues como está, si te fijas, la lomita está alta, yo dije, pues mira, pues corre el agua.
3: Es un valle.
0: Y no es así, pues ahí está, mantengan las alcantarillas, por favor, libres.
3: Y usted que estudió las ciencias meteorológicas.
2: Sobre todo tapadas.
5: El show estelar de la plebona. No creo. Yo opino que debería de durar más tiempo, y la una hora muy poquito, y la de para el show.
3: ¿No puedes hablar?
0: Hijo, ay, Dios mío, de mi vida, Jesucristo bendito.
6: Resurgió esa duda.
0: Dalai, señor todopoderoso. Te dije que no hablaras, estás castigado. No entiendes. Déjenme poner el WhatsApp. ¿Qué dice?
5: El show de Don Hilario es el show este.

0: estelar de la plebona 100.9. Yo opino que debería de durar más tiempo, Hilario. Una hora es muy poquito, bueno, Hilario, para este show.
1: Bueno, ahorita vamos a hacer una competencia y si se logra tal objetivo, tratamos,
2: o sea,
1: de
2: mentiroso, masajista. Ahorita te di raite para la radio. Acuérdate que te miras fuera del río Bravo, te estabas echando unas chelas ahí. Qué bárbaro, pensamos que habías dejado de esas cosas.
3: Ándale, mendigo. Ya te vieron, ya te vieron. Ahí estaba el camello afuera.
2: Ponte abusado porque ando sobre Pati Vallejo y no voy a quitar el dedo del reglón.
4: Ni modo, viejo, voy a ser tu chapulín.
1: Gracias, pues, gracias.
5: Yo también, don Hilario, opino con lo mismo al chaval. Son tantas personas para desquitar el sueldo.
1: Exacto.
5: Vayan a visitarme, hermanos, vayan a visitarme. No estoy yo, pero ahí están mis trabajadores, ahí están, hermanos. Yo me ando pasando en el patín antes de regresarlo.
1: ¿No entiende que está castigado el muchacho? ¿Nunca fuiste a una escuela, una primaria, verdad? No, nunca te castigaron. Se nota, masajista.
6: Como su hermano lo castigó, ¿te acuerdas?
1: Sí, con razón lo corrieron del sushi. Con razón el hermano lo corrió del sushi. Bueno, voy a música. Gracias, mi estimado Juan Pablo. Te agradezco mucho. Luego vuelves a platicarnos a ver cómo está el asunto del clima y sobre todo de la situación de las lluvias.
6: Sí, claro.
1: Ojalá que no nos afecte, pero esperemos, pues hay que decirle a la gente que haga caso.
6: Y excelente trabajo de Protección Civil, ¿eh?
1: Excelente trabajo, ¿eh? Hay que ponerse las pilas. Bueno, música y regresamos a este programa de Centro Educativo Informativo Social. El maestro es el mejor meteorólogo del noroeste del país. Me están pasando el dato. José Humberto.
3: ¿A poco?
1: Teliache Moreno. Por Facebook. Y está diciendo que el maestro Cerón es el mejor meteorólogo del noroeste.
6: Y muy joven. Y muy guapo, ¿eh? ¿Estás
1: casado?
6: No.
3: ¡Ay, soltero, muchachona!
1: Bueno, pues que se quede con nosotros, a ver si le conseguimos pareja. ¡Sobres! ¡Ahí volvemos!
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9: 1:40.

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0: Ya estamos acá de regreso nuevamente en este programa decente, educativo, informativo, social, hermoso, dinámico, auténtico, original. Manden su WhatsApp, manden su notita de audio al 6673881009. Anótalo. 6673881009. Mándeme, amigo Pepe.
1: Amigo Hilario, ¿qué está escuchando, amigo?
0: Gracias, amigo Pepe.
1: Amigo Hilario.
0: Gracias, gracias.
1: Saluditos, saluditos, amigo Hilario. Saluditos y bendiciones, amigo.
0: Espéreme tantito, no se me alborote.
1: Amigo Hilario, hasta las 3 que termine el programa, amigo Hilario.
0: Todo mundo quiere que regrese a las 3. Bueno, ahora sí, me voy a enchufar, voy a ir con Lili. ¿Cómo estás, Lili? Bienvenida, buenas tardes. ¿Cómo está usted?
2: Buenas tardes, muy bien.
0: Qué bueno, mejor que ayer, ¿verdad?
2: Sí.
0: Qué gusto saludarte, Lili. A ver, platícame, me enteré que el señor, ¿cómo se llama el señor?
3: Don Jaime.
0: Don Jaime, pues no quiso nada contigo.
4: Válgame.
0: ¿Cómo? ¿Pero por qué? ¿Qué pasó? ¿Por qué no quiso nada contigo? ¿Por qué no se animó?

0: ¿A qué le
1: Porque
0: sacó?
1: dice que ya lleva 3 decepciones.
0: ¿Y tú cuántas llevas?
2: ¿Y tú llevas 2 muertos?
0: Tú llevas 2 muertos, ¿verdad? ¿Eh?
1: Y eso no se dice al aire.
3: Se tiene miedo a las mujeres.
0: Bueno, Lili, andas buscando tu compañero, ¿verdad? Andas buscando un hombre.
3: Ah, quedó un Jaime este.
0: Platícame de ti, Lili. ¿Cuántos años tienes, mija?
1: 62
0: años.
1: 6'2".
0: Y lo más importante, ella trabaja en un hospital dedicado a...
1: pues, a cuidar
0: personas, señor, de la tercera edad.
3: Así fíjate es. Nomás, iba a caer en colchón, ¿no, Jaime?
2: Y ya tiene pensión.
0: Y ya tiene pensión, además, ¿eh?
1: Bueno, sí, la de López Obrador. Nomás.
0: Bueno, trabajas en un, ¿cómo se llaman?
2: Desahuciar, ¿dónde está la gente desahuciada?
1: Asilo.
0: En un asilo de ancianos, ahí trabaja Lili y anda buscando un confidente, un hombre.
2: De secundaria.
0: Que la quiera. Tiene 62 años.
3: Anda buscando un hombre.
0: Necesito un hombre porque, pues, se aburre la muchacha.
1: Oiga, pero tengo mis requisitos, ¿no?
0: Ah, tiene sus requisitos, no cualquiera.
3: Por eso ¿A poco?
0: No. Que dure. Que no se le muera. Digo que se
3: Pale, viejito.
0: ¿De qué requisitos estamos hablando?
1: Que tenga de 65 a 66 años. ¿Le gusta? De 60 a 65.
0: Bueno, ¿y por qué los quiere tan viejitos?
3: No más un año, ¿da?
1: No.
2: ¿Quiere entrenar para cuando vaya a trabajar?
0: ¿Por qué lo quiere de 60 a 65 años, Lili?
1: Porque próximamente pondré mi asilo para que me ayude.
0: Ah, ay, pero pues ya los 60 y tantos, ya es para que
2: ya va a estar muerto.
0: En vez de que la ayuden, está usted para auxiliar ahí al susodicho.
3: Para cuidar próstata.
2: Agarra tu
1: joven. No. Claro que esté fuerte, o sea, hay personas, hombres de esa edad que están fuertes.
0: Ándale.
2: A ver, pues un hombre fuerte que
3: ya lo ha tocado.
0: Pues los que ha tenido, yo creo, Lili, que esos no han estado fuertes. Porque pues ya ve que ya pasaron una mejor vida, ¿verdad? Bueno,
1: pero
0: Lili,
1: no por culpa mía.
3: Ya le dijiste viuda negra.
0: No, yo ya sé que
2: don Hilario,
0: que no es por culpa tuya.
2: La Lili se los acababa.
0: Oye, Lili, ¿de qué falleció tu último marido?
1: Ya estábamos separados.
0: Bueno, entonces no se te murió.
1: No.
3: ¿Tan mal lo dejó?
2: Ya estaban separados, pero estaba con él.
1: No. Murió de COVID.
0: ¿De COVID?
1: Pero ya teníamos.
0: ¿Y el anterior y el penúltimo?
1: El papá de mis hijos.
0: El papá de tus hijos, así es.
1: Falleció en un vuelo.
0: ¿En un vuelo? ¿Era piloto aviador?
1: No, venía en una avioneta y se estrelló.
0: Ay, Dios
1: mío.
3: ¿Qué le harían a la avioneta eso para que estrellara?
0: Qué triste.
2: Murió el 11 de septiembre.
0: Bueno, Lili, andas buscando un hombre, un compañero que te atienda, que te escuche y que te dé ese amor que tanto necesitas.
1: Falta mi último requisito.
0: Tiene un
3: tan difícil de los hombres ahorita.
0: A ver, momento, ya dijo que lo quiere de 60 a 65 años, pero falta un último requisito. Pues hay pastillas para eso, ¿no?
1: No.
0: Pues sí, ¿no? El último requisito, pues hay pastillas.
2: Es que ya no quiere acción. Quiere salvo.
3: Pues, sí, levantas el ánimo, pero para el corazón.
0: El tercer requisito, pues, ¿cuál es?
1: Que no fume ni tome.
3: Mijate, hombre, se va a morir sola.
0: Que no fume y no tome.
1: Así es.
3: No.
0: No, pues medio difícil, pero debe de haber uno.
1: Sí, debe de haber.
0: No, importa, que tenga diabetes.
3: No creo que sirva.
1: No importa.
3: Uno que no fume, que no toma, no sirve.
0: Sí. Ella lo que quiere es que no fume y no tome y de 60 a 60 y tantos años. Bueno, vamos a dar el número telefónico.
3: Está muy duro esos requisitos.
0: Para que lo anoten todas esas mujeres, todos esos caballeros, digo, esos
2: mujeres?
0: Caballeros.
2: No.
0: Esos caballeros.
2: ¿Pero quiere hombre o quiere mujer?
0: No, quiere hombre, yo me confundí. Vamos a dar el número telefónico 66.
1: Ay, ni me lo sé yo porque es nuevo.
0: A ver, ¿cómo que? No, pero
2: aquí lo tengo yo.
0: Sí, a ver, lo damos nosotros. 66, anótenlo, gente. A ver, doña Esperancita, apóyeme, por favor. Mejor lo voy a dar yo porque usted no me lo va a dar.
3: Está ciega la pelancha.
0: 66-79-95-17-89. Anótalo. 66-79-95-17-89. 66-79-95-17-89. Se llama... ¿Cómo se llama?
2: Frida.
1: Lili.
0: Muy bien. Lili, muchas gracias, mija. Éxito. Que le vaya
1: gracias
0: muy bien.
1: Gracias por la atención.
0: No, gracias y espero que encuentre ahí... A un susodicho que no tome y no fume y más o menos ahí de su cama.
2: Y que aún respire.
3: Muy difícil. ¿Qué?
1: Esto ya me están llegando.
0: ¿Qué? ¿Ya le están hablando? 66-79-95-17-80. ¿Ya le están? ¡Ah, ya!
2: ¡Ah, caray!
0: Al único que no le funciona aquí es al masajista.
3: Que invita a la boda, que invita a la boda.
2: Pepe.
0: 66-79-95-17-89. Muy bien, gracias.
1: Y ya me llegó mensaje y ya me hablaron.
2: ¿Ya te invitaron a la birria?
3: ¿Ya tienen cita?
0: Para que vea.
3: Para a ver si copa biblia. Pepe.
0: Bueno, gracias, ya, gracias.
1: Soltería por lo visto.
0: Sí, va a ver que sí, ¿eh? Ándale pues, éxito.
3: Que lo que sea, dice.
0: Gracias.
1: Gracias.
0: Bye. Adiós, que le vaya bien. WhatsApp.
4: No fumo, ni tomo, amigo. ¿Eh? No tengo vicio, amigo.
3: Oilo.
0: Toma, no fuma. Pero de 60
5: minutos. Rodilario, díganle a la señora Lili que esos hombres sí existen. Yo conozco varios así de 60, 65 años que no fuman y no toman. Pero todavía viven con su esposa. Qué pena.
1: Ya se quedó soltera.
3: No eres una persona normal.
0: Mande. Sí.
6: Porque se rife masajista. Ahí trae un patinaje.
3: La va a querer pasear en camello.
2: Fuma.
0: Él fuma. Ya no está en lo
3: y
0: requisito.
3: Macizo fuma. Fuma bonito.
7: Tengo 42 años. Pero para que me mantenga.
8: Viejo.
3: No, hombre.
8: La Lili, que si no le interesa. Hacer negocio mejor con la funeraria. Paga bien y del
0: bueno,
8: pitazo,
0: el punto.
2: De hecho, se llama Lili Moré.
0: Lili Moré. Doña Esperancita.
3: ¡Ay! ¿Qué tiene, pelancha?
2: Acompañarme este día. ¡Urraca! ¡Ah! Cristóbal, el de soldado. ¿Y el masajista no vino?
3: No está.
2: No vino.
0: Tú no hables, masajista, estás castigado.
2: ¿Les quieres recordar?
0: Soldado del amor.
9: Saludos por compa Arturo Navarez de Las Vegas.
0: Bueno, ahí está. Pati Vallejo, el día de hoy ni te anota, no va a haber saludo, ¿eh? ¿Ves lo que hace el amor? Bueno, Jacobo, fotógrafo de las celebridades.
2: ¡Urraca!
3: Buenas tardes, yo quiero mandar un saludo para el Taller León con Carlitos y a Giovanni y el cumpleañero Alejandro. ¡Felicidades, Alejandro! ¡Ya nos vemos, mijo! ¡Ya están heladas!
9: Gracias. ¿A qué hora?
0: Ándale, ahora sí, masajistán, despídete. Gracias, se acabó el tiempo.
9: Se acabó.
3: Escobedo, entre Rubí.
10: Morelos, Escobedo, entre Rubí, Morelos.
0: Ahí está, 4-4-7. ¿Cuál es?
10: 6-6-7-2-9-9-4-4-7.
2: Gracias.
11: Se acabó. Verano, Julián, está que arde.
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4: El secretario de Economía de Sinaloa, Diego Aguirre Vere, sostuvo una reunión de trabajo con integrantes de la Cámara Nacional de Comercio, Servicios y Turismo de Culiacán para fortalecer la coordinación con el sector empresarial e impulsar la competitividad de las micro, pequeñas y medianas empresas. La Dirección de Vialidad y Transportes anunció cambios temporales en los recorridos de 7 rutas del transporte urbano debido a las obras que se realizan sobre el bulevar Pedro Infante a la altura del Congreso del Estado en Culiacán. El director de la dependencia, Marco Antonio Zuna Moreno, informó que las modificaciones fueron acordadas con la Secretaría de Obras Públicas y Tránsito Municipal para garantizar el servicio a la población mientras avanzan los trabajos del malecón margen izquierdo. Estudiantes de la generación 2023-2026 del plantel 27, licenciado Rodolfo Munjares Buelna, de Cobás, dejaron un ejemplo de inclusión al aprender lengua de señas mexicana para comunicarse con dos de sus compañeros con discapacidad auditiva durante su etapa de bachillerato. Las y los egresados señalaron que decidieron aprender esta forma de comunicación para que Alexander Serrano Ruiz y Cristian Yair Villavilla se sintieran parte activa del grupo, fortaleciendo la convivencia, la amistad y el respeto dentro del salón de clases. Estudiantes de la generación 2023-2026 del plantel 27, licenciado Rodolfo Munjares Buelna, de Cobás, dejaron un ejemplo de inclusión al aprender lengua de señas mexicana para comunicarse con dos de sus compañeros con discapacidad auditiva durante su etapa de bachillerato. Las y los egresados señalaron que decidieron aprender esta forma de comunicación para que Alexander Serrano Ruiz y Cristian Yair Villavilla se sintieran parte activa del grupo, fortaleciendo la convivencia, la amistad y el respeto dentro del salón de clases. Informó Jaxi Burrea.
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2: Hola, ¿qué tal? Muy, pero muy buena tarde, mis plebonas y plebones del 100.9. Muchas gracias por acompañarme, pero también a quienes me acompañan en YouTube, ¿eh? Porque en YouTube también estamos. Yo soy Marali Franco. Iniciamos un día más de Factos. ¡Ay, qué rico! Ya es fin de semana. ¿Ya tienes plan, José? ¿Tú ya tienes plan? Me dice que ya tiene planecitos, ¿eh? Yo no tengo planes este fin de semana, así que díganme, por favor, ¿qué vamos a hacer? ¿En dónde va a ser la carnita asada? ¿Qué es lo que van a tener? ¿Va a haber cebollitas? ¿Les llevo un guacamole? ¿Cómo le hacemos un dip de aquellos deliciosos? También se vale. Así que hay que armar el plan para este fin de semana porque hace tanto calor que pues se antoja una agüita de pepino, pero con alguito más, o una agüita de melón. ¿Cuál es tu agua fresca favorita? A mí me gusta mucho el agua de melón y me gusta mucho el agua de naranjita. Es deliciosa y refrescante, ¿verdad? Aunque el agua de Jamaica, pues es infalible, ¿verdad? El agua de Jamaica con un chorrito de limón, unas gotitas de limón y sabe deliciosa. Pero seguramente el domingo o el sábado, tal vez, si hoy vas a salir, amanezcas como con muchas ganas de una limonada sin azúcar, de una limonada de esas que llevan nada más salecita y agua mineral para recuperar electrolitos, ¿verdad? Suele pasar el fin de semana también después de días de diversión. Lo importante es que lo pases muy bien, que te acompañes de personas que te hagan muy feliz y sobre todo que pases un fin de semana que sea productivo. Y productivo no quiere decir que te la pases trabajando o haciendo cosas en la casa. Productivo para ti, para tu persona. Si llegó el momento de cortarte el pelo, si eres de las que se ponen uñas, o si tú que me estás escuchando eres de los que les gusta ir a hacer la barbita, por ejemplo. O sea, hay muchas cosas que podemos hacer que para nosotros mismos pueden ser muy enriquecedoras. O si lo tuyo es quiero ir a bailar, quiero ir a divertirme, ya sea en pareja, o sea tú solo, o sea con tus amigos.

0: amigos, o si eres de los que les gusta ir al cine. Yo no entiendo la verdad a las personas que van al cine solas. Yo no podría, porque saben que yo soy terrible en el cine. Es más, nunca vayan conmigo al cine. Soy de esas personas que platican la película. Soy horrorosa. O sea, sí platico sobre la película, pero en tema de, oye, ¿tú crees que vaya a pasar esto? Ay, no, yo creo que va a pasar esto. Y es horrible ir con alguien así, lo entiendo. Nunca vayan conmigo al cine y si van, siéntense 2 asientos más lejos. Pero de verdad, de que hay que disfrutarlo, hay que disfrutarlo. Ese desayunito también en familia, que a veces se presta más también el fin de semana, si eres de los que les gusta salir a desayunar a alguna parte. Yo soy de las que hace hot cakes todos los domingos y me gusta hacer hot cakes y que disfruten los hot cakes ahí en casa. Hay que acompañarlo de una mielecita, pero también de tocino, o también de un poco de métele embutido, ponle salchicha, frita, le puedes poner también incluso hasta jamón. Hay personas que le ponen jamón a los hot cakes, saben deliciosos. Prueben, arriésguense, pero ya que menciono la comida, en un ratito más vamos a estar platicando con el chef José Luis Reyes. El tema es secreto del día de hoy, no nos ha revelado de qué nos va a platicar, pero seguramente será un tema delicioso porque es viernes y los viernes nos encanta hablar de comida. Nos encanta hablar de gastronomía. Por lo pronto, vámonos a música y regresamos con muchos más factos.
1: Dos y 10.

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5: 2 y 15 minutos.

0: Estamos de regreso en Factos. Yo soy Marali Franco. Muchas gracias por acompañarme, por estar conmigo esta tarde. Ay, tan rica, porque llovió fuerte durante la madrugada. Vaya que llovió, ya nos hacía falta una lluviecita de estas en Culiacán. Ya el cielo nos había anunciado mucho las precipitaciones y bueno, hasta hoy por la madrugada fueron bastante copiosas. Esperemos así continúen, nuestras presas se recuperen pronto y sobre todo, pues que te hayan agarrado en un lugar seguro, ¿verdad? Porque eso también es muy importante. Pero bueno, el día de hoy vamos a platicar acerca de un tema que es bien importante saberlo porque luego vamos a vacacionar y no sabemos ni en dónde nos estamos metiendo. ¿A qué me refiero? Voy a platicar con la titular de COEPRIS, Beatriz Aguiar Monroy. Beatriz, qué gusto saludarte. ¿Cómo estás? Muy buena tarde.
1: Hola, Marali. Buena tarde. Igualmente, gracias por el espacio.
0: Beatriz, ya las vacaciones empezaron, muchas personas, muchas familias están optando por visitarlas durante los fines de semana, otras más pues van y acampan, los más aventureros, pero hay un trabajo que se realiza que es bien importante justamente por parte de ustedes y es el monitoreo de las playas sinaloenses. ¿Cuántas playas son? ¿Qué es lo que han encontrado? ¿Cómo están nuestras playas?
1: Te cuento, Marali, pues hicimos el monitoreo de 22 playas del estado de Sinaloa. Nosotros hacemos estos monitoreos bajo el programa Vigilancia Sanitaria.

0: agua de mar. Es un programa desde la federación, desde COFEPRIS, y estos monitoreos nosotros los realizamos mensualmente. Uh-huh. Cuando son los prevacacionales, que es Semana Santa, verano e invierno, nosotros reforzamos estos monitoreos semanalmente. ¿Esto para qué? Con el fin de que todos los visitantes de estas playas sepan que nuestras playas son seguras, que la calidad del agua está en óptimas condiciones para que pueda ser utilizado, pues hacer su uso recreativo. Te cuento a ti, Marali, que el día de ayer ya se realizó pues el último monitoreo. El día de ayer salieron ya los resultados oficiales en la página de COFEPRIS que podemos revisar, y nuestras 22 playas del estado de Sinaloa que fueron monitoreadas previamente están calificadas y certificadas pues para ser visitadas.
1: Esto quiere decir que con toda la confianza podemos llegar y meternos a las aguas de las distintas playas del estado de Sinaloa, esto sabiendo que no tienen bacterias, que no están contaminadas ni tienen otro tipo de organismos, ¿no?
0: Sí, así es, no tiene ninguna bacteria, ninguna toxina que puedan causarnos algún daño o alguna enfermedad.
1: Alguna infección.
0: Pues estamos contentos, como dices, Marali, pues las playas de Sinaloa son hermosas, entonces pues invitamos no solamente a la población sinaloense, también a todo el país que visite nuestras playas. Estas ya están certificadas y están calificadas para que puedan ser visitadas. La calidad del agua es buena y las condiciones sanitarias igual.
1: Eso es por parte del trabajo que ustedes realizan como autoridades, pero también hay que decirlo, a nosotros que somos los visitantes, que somos los que vamos, vacacionamos, nos metemos a la playa, nos toca también un trabajo muy importante y es el mantenerlas limpias, ¿no?
0: Claro, claro, eso exhortamos a la población desde las diferentes instituciones de gobierno, exhortamos a la población pues a que mantengamos nuestras playas bonitas, nuestras playas limpias, que eso también nos van a dar certeza de que no nos cause ningún riesgo a la salud.
1: Bien, pues ahí está el llamado por parte de las autoridades de COFEPRIS. Nada más, Beatriz, preguntarte así rapidito, si no tienes los números a la mano, lo entendemos porque es a bote pronto, pero por el tema de las altas temperaturas, ¿todavía siguen visitando los negocios de venta de mariscos?
0: Claro que sí, seguimos reforzando las vigilancias sanitarias. Te cuento pues que no hemos tenido suspensiones en lo que va de esta temporada, pero seguimos reforzando y visitando estos establecimientos en el tema pues de, como dices, de que las temperaturas han aumentado y de ver la calidad pues de los productos que se están ofreciendo en los establecimientos.
1: Sí, decirles
0: nada más
1: que
0: para también comentarte, Marali, que se hicieron 186 monitoreos en estas 22 playas.
1: 180 monitoreos. Pues muchísimas gracias.
0: Monitoreos.
1: Muchísimas gracias, Beatriz, por tomar la llamada. Esperemos y pronto nos acompañes por acá en el estudio.
0: Claro que sí, con gusto.
1: Muchísimas gracias. Es gracias, la comisionada de COFEPRIS, Beatriz Aguiar Monroy, quien nos habla acerca, pues, de qué es lo que se hace, ¿no? Previo a la temporada vacacional, porque, pues, nosotros podemos llegar a las playas y decir, bueno, pues, ya llegamos, nos vamos a divertir, vamos a pasar un buen rato, pero definitivamente hay mucho que se tiene que hacer previo a nuestra llegada, ¿no? A los distintos centros vacacionales. Yo te pregunto si ya sabes qué es lo que vas a hacer estas vacaciones, si tienes un plan definido, si te vas a quedar aquí en la ciudad de Culiacán, eres de los que va Tata o a vacacionar a otros puntos de nuestro estado, pues bueno, definitivamente tenemos mucho que ver, mucho que disfrutar, y bueno, justamente fíjate, ya que hablamos de turismo aquí, sí cabe este tema, porque ya que hablamos acerca de turismo, pues el día de hoy hablaron acerca de un evento que se llama el Surutatazo Off-Road 2026. Ay, perdón, pues bueno, resulta que este evento se va a realizar del 14 al 16 de agosto en Surutatazo, allá en el municipio de Badiraguato. Eso lo dieron a conocer el día de hoy tanto la secretaria de turismo Mireya Sosa como la diputada Verónica Avilés. Ahí hablaron acerca de algunas actividades que se tienen pues destinadas para estas fechas. En esta edición esperan la participación de más de 6

1.000 asistentes, entre 2.000 y 2.500 unidades motrices de distintos municipios de Sinaloa, también los de Sonora, se vienen a este tipo de eventos. Y bueno, obviamente lo que se está promoviendo es que más personas visiten Surutato, que conozcan el municipio de Badiraguato. En esta ocasión se trata de un recorrido de 20 kilómetros, también participa ahí Protección Civil, según lo comentó el día de hoy el titular de esa dependencia, Roy Navarrete Cuevas. Dice que ya tienen una logística para las personas que van a estar asistiendo y que haya ambulancias, que haya unidades de rescate y que haya médicos, que haya paramédicos que estén garantizando que todas las personas que asisten, pues obviamente se diviertan, pero que además se encuentren seguras, ¿no?, al momento de realizar las distintas actividades, porque al tratarse de vehículos todoterreno, pues también suele pasar que hay bastantes accidentes, ¿no? El que no se quedó ahí varado, pues se pueden volcar, o sea, pueden suceder muchas cosas, pues, en este tipo de eventos, y por eso hay que estar preparados. Ojalá no se necesite, pero si se llega a requerir, pues obviamente debe de haber quien se haga cargo acerca de esto. Entonces, a partir del 14 de agosto se va a realizar el registro de los participantes. El 15 es el recorrido por distintas comunidades y caminos de terracería, y se va a cerrar con una fiesta popular en la enramada en la noche. El domingo 16 es día libre para visitar los sitios turísticos y regionales. Pues ahí está el Surutatazo Off-Road 2026. Tú que eres amante de la adrenalina, tienes tu vehículo todoterreno, porque si no, pues ¿cómo, en qué vamos, verdad? Vámonos a música y regresamos con mucho más aquí en Factos 2 y 20.

0: Esto es Factos y estamos de regreso. Yo soy Marali Franco. Muchas gracias por acompañarme, mi querido plebón, mi querida plebona. Y ya sabes que es fin de semana de hablar de cosas ricas. A mí me gusta hablar siempre de comida porque me gusta mucho la comida. Tú me ves y a lo mejor dirás, ay no, esta de seguro come sin gluten, de libre pastoreo y todo. Y no son mentiras, pero eso es nomás el fin de semana. Esta es... Soy como la Fiona de Shrek. De día soy una y de noche soy otra. Porque el fin de semana, si se me atraviesan unas quesabirrias, aguas. Se me atraviesan unos tacos de carnitas, aguas que me los voy a comer. Entonces, por eso me gusta mucho hablar de comida. Aquí el chef viene y me saborea, me ilustra. Y yo el fin de semana, pues, le dejo a mi cuerpo que me pida lo que él quiera y eso se le da. Chef José Luis Reyes, ¿cómo estás? Muy buena tarde.
1: Bien, buenas tardes, muchas gracias. Aquí aguantando un poquito el calor.
0: Sí, está muy húmedo.
1: Estaba platicando con otras personas y les comentaba que específicamente este año, yo la verdad, en lo personal, he sentido que el calor ha estado muy pesado comparado con otros años.
0: Sí, hemos tenido temperaturas muy altas, pero además sensaciones térmicas muy altas. Sí. O sea, ¿por qué? Porque ha habido muchísima humedad. Y eso que ha llovido, ¿eh? Si ha llovido... Fíjate que esta semana me estuvo acompañando el meteorólogo de Protección Civil, sí. Y me decía que sí, que efectivamente las lluvias se adelantaron en comparación con otras temporadas, pero el calor ha sido muy intenso.
1: Sí, muy, muy fuerte.
0: El fenómeno del niño, me explicaba.
1: Digo, todos los años hace calor, pero esta vez ha sido...
0: De más. O sea, para nosotros que estamos acostumbrados al calorón de Culiacán y ha estado... excesivo. Pero bueno, ya sé cuál va a ser el tema del día de hoy. Casi le atinaba con lo que empecé a platicar, me decía el chef José Luis Reyes. El tema es un tema dulce, puede ser también enchiloso, puede ser agridulce, puede ser salado, ser, eso sí, muy refrescante. Sí.
1: Y muy tradicional, ¿no?
0: Además
1: de eso, muy tradicional. Bueno, uh-huh. Pues hoy, específicamente hablando del calor, hoy vamos a hablar de este producto que a todos nos encanta. A mí en lo personal me encantan los famosos raspados. Vamos a hablar de este producto que lo podemos encontrar desde, yo creo que desde nuestra niñez, ¿no? Cuando salimos de la escuela y lo primero que buscamos es un raspadito, ¿no?
0: Ay, qué rico, ocasiones. Sí, me encantan los raspados.
1: Pero vamos a hablar también de otro producto que a mí me llamó mucho la atención, que viene específicamente de la creatividad que han tenido estas personas que se dedican a hacer raspados, que raspadero lo vamos a decir.
0: Vamos, ¿no? A ver, vamos si a decir. Es el que yo, sí, el sí, que sí. Yo pienso.
1: Y este producto ha salido de acuerdo a la creatividad que han tenido, pues estos... personas que se dedican a vender estos productos que son los raspados, ¿no? Pero fíjate que antes de empezar con el tema ya más a fondo, vamos a hablar un poquito de la historia y del origen, ¿no? El raspado, pues obviamente como lo conocemos hoy, ha sido pues una evolución de lo que tenían hace muchísimos años en Asia, en Medio Oriente. Entonces cuando los españoles, pues llega a estas regiones, ¿sí? La traen a la Nueva España y vamos a recordar que nosotros pues fuimos conquistados por España, entonces esas costumbres y esos productos que llegaron a México, pues marcaron mucho la evolución de lo que hoy tenemos ahora, ¿no? Okay. Entonces ellos traían esta parte, ¿no? Y nosotros como buenos creativos mexicanos pues empezamos a ver esos bloques que ellos traían de hielo, que aquí en México había unas personas que se dedicaban a traer estos bloques para, no sé, para estas personas importantes.
0: Sí, pues para conservación, sí, de lo que tú quieras, ¿no?
1: Algo así, los volcanes, se llamaba Citlaltépetl y ¿sabes? Son nombres un poquito extraños.
0: Difíciles, bueno, de pronunciar.
1: Sí, las traían cubiertas con paja, entonces las traían, okay. Y así lo conservaban, pero resulta que lo traían para conservar, ¿no? Porque en aquella época pues no existía lo que existe, no. Como el refrigerador, uh-huh. O como productos que hacen obviamente hielo, que se le conoce como hielo artificial, ¿no?
0: Okay.
1: Entonces, pues al ver estos bloques, pues a nosotros como buenos mexicanos eso empezó a ocurrir, rasparles,
0: hacemos,
1: ¿no?
0: ¿Qué haremos?
1: Empezar
0: ¿qué haremos?
1: A rasparle estos bloques y de ahí viene el nombre famoso de estos, pues los raspados, ¿no? Pero en aquella época, pues obviamente en México empezamos a hacer estos productos.

0: que llamaron tanto la atención que obviamente raspar un bloque de hielo en esos tiempos era solamente para la élite, o sea, solamente para la gente que tenía, ¿cómo? Porque era caro, ¿cómo vas a traer un bloque? Sí. Pero ya cuando empieza la industria, ya empiezan a nacer todos estos productos que producen hielo, bueno, pues empieza a trabajarse en este producto donde, ajá, ya pueden producir y ya puede ser más accesible, obviamente, para todos, porque ya era más económico porque lo podían hacer, pues, obviamente en su misma casa, ¿no? Y empiezan a trabajar, pues, con todos los productos y los sabores que hoy conocemos, ¿no? Que lo más tradicional antes era utilizar algún tipo de miel, ¿no? Y utilizar algunos sabores que eran muy frutales, como era el limón, el tamarindo, obviamente la flor de Jamaica, la fresa, el mango, la guayaba y la piña. Esos eran los sabores básicos, porque a pesar de eso, de tener ya este producto...
1: Se me hizo agua la boca.
0: ¿Sí? ¿Cuál es tu sabor preferido?
1: Mi sabor preferido es el de ciruela.
0: Es el de ciruela.
1: Soy muy básica, creo yo. Me gusta mucho de ciruela y sobre todo, bueno, les voy a decir una combinación que quién sabe si la hayan probado. Si no la han probado, se las recomiendo. Ahí mi mamá me hace cara de guácala cada vez que se lo digo. Pero a mí me gusta mucho que le echen la miel de la ciruela y la mitad que sea de coco.
0: De coco.
1: Haces y sabe bien bueno.
0: Haces combinación.
1: Muy rico.
0: Bueno, pues fíjate que ahorita que comentas, ya echándole un poquito ahí de creatividad, pues yo creo que regularmente a casi todos nos gustan más con la fruta, porque aparte del sabor, el juguito y obviamente lo refrescante, yo creo que la textura nos da esa actividad de estar mordiendo, estar chupando, ¿no? Ese tema, ¿no? Pero fíjate que a mí en lo personal me gusta mucho más, hoy en la actualidad, pues el diablito.
1: Me
0: más
1: encanta
0: el ácido,
1: también.
0: Más el chilito.
1: Que no
0: más
1: esté dulce, por favor. Por favor, señoras y señores que venden raspados. Cuando uno llega por un diablito, quiere que enchile, que esté salado, que pique.
0: Que chilosito, ¿no? Y que tenga todo el taruguito, ya sabes. Ay, sí. Las gomitas y todo lo que
1: tenga. Y pepino, claro, jícama. Ay, qué rico.
0: Pero fíjate que después de evolucionar con el tema de los sabores un poquito más tradicionales, sigue evolucionando, obviamente, el tema del raspado y evoluciona con sabores que ahora los conocemos como esencias, ¿no? Okay. Y empiezan a hacer esos sabores de vainilla, el sabor de leche quemada.
1: El de rosa.
0: El de, es, para allá iba, ¿no? Que era de mis preferidos.
1: Me encanta el también de rosa.
0: El de rosa. Mis preferidos.
1: Sí.
0: Que poco se usa ya, creo que poco nos topamos con ese sabor. Uh-huh. Sí, pero sí, fue, yo creo que es uno de los sabores culichis que más se consumían.
1: Oye,
0: o se consumen,
1: sí,
0: ¿no?
1: Sí, sí, cuecen los pétalos de rosa, ¿o por qué se llama de rosa?
0: Pues son esencias, realmente son esencias.
1: Esa ya viene.
0: Sí, ya viene, así es, y ya hacen ellos una base dulce donde hacen esa esencia y le agregan, pues obviamente, esa esencia, ese sabor.
1: Okay.
0: Y ya pueden hacer ahí sus combinaciones, ¿no? Pero esto es una evolución de la industria, uh-huh, que nos ha desarrollado, obviamente, todos estos sabores que hoy en la actualidad los podemos tener un poquito más accesibles. Pero al principio estábamos hablando también de un producto que ha evolucionado dentro del raspado, ¿no? Yo creo que sí va a ser el que piensas, el famoso chupachupa que le conocemos,
1: sí,
0: ¿no?
1: Sí, sí, sí.
0: Este raspado, bueno, este producto que viene obviamente de la familia de los raspados, donde presionaban sobre un vaso, lo sacaban, pero este ya
1: es
0: lleva
1: un cono,
0: una miel,
1: ¿no? Queda sí, como un tipo cono, un cono.
0: Sí. Esto ya viene siendo como sabor ya una miel, un poquito más espesa, que le ayuda
1: bien
0: a que se
1: rico
0: contenga un poquito más el tema.
1: ¿Soy yo o si es, y si sabe un poco la miel que le ponen a esos chupachupas como al... Ay, a los pirulines.
0: Sí.
1: ¿Verdad? Es
0: sí,
1: algo
0: sí, sí,
1: parecido, algo
0: sí,
1: similar.
0: Sí, es algo muy parecido y es algo un poquito más, no tanto como la miel que se le echa al raspado. Tiene que ser un poquito más denso, un poquito
1: sí,
0: más espesa. Esto también porque tiene que impregnar de una forma diferente a lo que es el hielo, ¿no? Comparado obviamente con el raspado, donde podemos ponerle mucho más productos, porque esta es una paleta literal. Y hablando de los famosos chupachupa, bueno, pues son un producto que también creo que llamó mucho más la atención a la niñez, ¿no? Porque se utilizan más, yo creo que saliendo de la escuela encuentran
1: sí,
0: más, es más
1: claro,
0: común encontrar el chupachupa, porque regularmente lo que podemos encontrar normalmente aquí en Culiacán son los establecimientos donde podemos encontrar raspados, pero chupachupa yo creo que
1: no,
0: solamente afuera
1: de
0: las escuelas.
1: Y fíjate que hay otro producto, bueno, no sé si te lo estoy
0: ver,
1: robando,
0: no, no, no.
1: Pero hay uno que hacían también dentro de unos contenedores de metal,
0: sí, sí, sí,
1: que son muy delgados, son sí, como cilindritos y son de vainilla y traían ate, estaban sí, deliciosos también, no sé si todavía existan.
0: Todavía hay lugares donde los venden, por atrás de el heroico colegio militar,
1: sí,
0: en la vuelta atrás para salir al bulevar, hay una persona que se pone ahí, les da el tip para que se echen la vuelta.
1: Ay,
0: hay una persona,
1: vamos,
0: que se pone en la pura esquina, creo que 5 o 6 de la tarde,
1: sí,
0: ahí está, pero son muy pocos. Yo recuerdo que en el centro antes los encontrabas,
1: sí,
0: pero en Guadalajara
1: también, en
0: es
1: las
0: muy
1: escuelas
0: típico
1: los encontrabas,
0: sí, también, uh-huh, pero en Guadalajara sí es muy típico encontrarlos en las calles, este tipo de productos. Pero también aparte de los raspados, Marali, hay otros productos que han sido muy importantes, que vamos a decir que son de la misma familia de estos productos, que son los helados, los bolis.

0: y por las famosas paletas de sabor, uh-huh. ¿no? Y pues hablando ya, y para terminar, pues vamos a hablar un poquito de estos establecimientos que han sido muy famosos. Por ejemplo, el que más yo me acuerdo,
1: Doña Narda,
0: que ya no está, claro, ¿no? Que estaba por allá por la
1: pero
0: salida.
1: Además falleció Doña Narda,
0: sí,
1: ¿no?
0: ya sí. No está, pero era un domingo, es de vamos a los raspados con Doña Narda, y tenía sí. una infinidad de sabores, y era un establecimiento muy familiar. Llegabas un domingo, quitabas el calor, uh-huh. disfrutabas ahí porque tenían para estar, ¿no? Y para convivir y todo ese tema, ¿no?
1: Con ese sabor como a pueblo, ¿verdad?
0: Sí, estaba sí, ahí. Sí, muy rico, era muy tradicional. Y fíjate que existe un récord Guinness de 1.6 toneladas de hielo, uh-huh. pero este récord no lo hemos podido
1: romper
0: nosotros, lo hemos intentado en México, pero no hemos podido, este premio lo tiene Taiwán. Este premio lo tiene trauma y es un raspado, ¿no? Pero hay otro dato curioso que me llamó mucho la atención, los sabores. Hay sabores muy exóticos dentro de estos productos. Por ejemplo, la guanábana, que es una fruta no que a mí me encanta, ¿eh?
1: A mí no me gusta, lo
0: la
1: siento.
0: Nanchi.
1: Nunca he probado el nanchi. Amarilla. La he visto, sí, pero nunca lo he probado.
0: Que es como sabor a mango, alguna okay. cosa así. La famosa pitaya.
1: Ah, rico.
0: Me encanta.
1: A mí
0: rica.
1: También.
0: La pitaya, el zapote. Y hay muchos uh-huh. lugares donde hacen tejuino y lo mezclan al raspado y sabe bastante bueno, ¿no?
1: Porque muy refrescante
0: lo,
1: debe
0: sí,
1: de
0: muy
1: ser.
0: Muy refrescante. Nosotros lo probamos aquí, pero más que nada como una tipo agua fresca. Ajá. Sí, así sí. como lo tenemos. Ellos lo hacen como tipo raspado.
1: Wow, pues miren, hay que probarlos. Y cómo olvidar cuando uno iba en la escuela y con el mismo trapo limpiaba todos los bolis, se limpiaba las manos, el señor del carrito de las paletas, se limpiaba las manos también de todo el dinero que había agarrado. Y mire, uno rico se comía los bolis. Muchísimas gracias, chef.
0: Gracias a ustedes.
1: Es el chef José Luis Reyes, que todos los viernes nos hace recordar también nuestra infancia, los bonitos momentos, pero sobre todo recordar lo rica y lo diversa que es nuestra gastronomía. Así que vámonos por un raspado. Ustedes invítenme, que yo soy materia dispuesta. Vámonos a música y regresamos con más En Factos.
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3: Es 100.9, es La Plebona, y yo soy Marali Franco en Factos. Muchas gracias por acompañarme esta tarde. Ay, qué rico fin de semana, me encanta. A mí me encantan los viernes, desde siempre.

0: Decían, ay, ¿cómo eres de esas personas que nomás está toda la semana? Oye, ¿y qué tiene? El viernes llega como que esa felicidad de, ah, ya pasó todo, ¿verdad? Sueltas el cuerpo, te das chance de otras cosas, de liberar un poquito tu cabeza, tu mente, tus emociones, tus pensamientos, pero en fin, quien no está libre de que la estén a cada rato poniendo con este, con otro o con aquel es Shakira. Desde su divorcio con Piqué, la han estado poniendo con todo el mundo. Cuando no es Alejandro Sanz, es hasta con este, ay, con este conductor de Fórmula 1, Lewis Hamilton, hasta con Lewis Hamilton la andaban empatando, que ya se lo ganó la Kim Kardashian, por cierto, pero bueno, ahí la andaban empatando con él. Ya la vieron saliendo con un actor mexicano también en Estados Unidos, que es sobrino nieto de Juan Rulfo, es escritor mexicano. En fin, lo que sí es que algunos de los chismes que hay sobre los amoríos de Shakira, pues son más que falsos. ¿A qué me refiero con más que falsos? Tú sabes que la tecnología pues está más avanzada que nunca. Tú sabes que tú le pides a ChatGPT o a Gemini o a la inteligencia artificial de WhatsApp y rapidito te hacen un montaje de lo que tú quieras, o sea, y no necesitas ni poner nada, nomás dices, quiero una fotografía de tal con tal y bueno, te lo hacen. ¿Hay algunos candados? Sí. Sin embargo, pues nada está todavía muy regulado en la inteligencia artificial y esto ha provocado que se esté pues realizando material que está contando pues mentiras o noticias falsas y esté alimentándose además muchísimo que circule este tipo de información. De verdad que creo que ya se están tardando nuestras autoridades en regular más a profundidad el tema de la inteligencia artificial, porque mira que quien sea se puede robar, por ejemplo, mi voz y estar en cualquier punto vendiéndola, modificándola, emitiendo un mensaje que aquí no se dijo, o sea, pueden suceder mil cosas, de verdad. Ya hay quienes están extorsionando incluso a personas por medio de la inteligencia artificial. Debemos de tener mucho cuidado. Pero bueno, regresando al mitote de Shakira, déjame decirte que ella emitió un comunicado porque había muchos rumores de que ella estaba saliendo con tal o cual. Y dice, en las últimas semanas se han generado artificialmente algunas imágenes mías, colocándome en situaciones que no han ocurrido o con personas con las que no he estado. Muchas se utilizan para publicidad de marcas con las que no tengo contratos o para alimentar rumores falsos. Entiendo que parte de convivir con la revolución tecnológica a la que todos estamos sujetos. Sin embargo, actualmente mi equipo se encuentra trabajando activamente para desmontar dichas imágenes. Afortunadamente, me alivia saber que mis fans saben reconocer la realidad y distinguir lo que ha sido producido por inteligencia artificial. Estoy muy agradecida de ver cómo lo comunican de una manera tan eficiente. Pues eso es lo que dijo Shakira. Es que la verdad sí es muy grave, que la imagen de quien sea esté siendo utilizada de esta forma. O sea, imagínate que esto te cause un problema en tu vida sentimental, en tu vida personal, porque, bueno, aparentemente Shakira no tiene una relación, no tiene nada, un vínculo con nadie, pero ¿y qué tal si sí? ¿Y qué tal si sí? Y al circular estas imágenes, ella tiene algún problema personal. Bueno, pueden suceder mil cosas, pero lo que sí es que la inteligencia artificial, creo yo, debería de estar mucho más regulada porque hay muchos riesgos que se corren, ¿no? Con todo esto. Oye, y por cierto, la Casa de los Famosos, te hemos estado platicando acerca de la Casa de los Famosos porque ya están poco a poco dando a conocer quiénes son los nuevos integrantes. Te voy a decir una cosa, yo no soy muy fan de los realities, pero con este cast que están teniendo, o sea, con estos confirmaciones que hay en la Casa de los Famosos, creo como que me ando animando a verla, fíjense, porque se confirmó ya que Aldo Rendón va a estar participando. ¿Quién es Aldo Rendón? Dirás tú, ¿de dónde salió? ¿Qué hace? Pues bueno, déjame decirte que primero que nada, Aldo Rendón es culichi. Entonces, desde ahí, ¿no? Desde ahí, es un culichi que se ha dedicado desde hace muchos años a trabajar como estilista de personalidades, de grandes personalidades como Belinda, como Galilea Montijo, por mencionarte algunas. Él se encarga de diseñarles, vaya, la imagen que van a estar mostrando ante el ojo público. O sea, las viste, les da el accesorio, les dice ponte esto, párate así, ponte asá. Pero más allá de eso y de los logros y el reconocimiento que ha tenido Aldo Rendón en los últimos años, tiene una personalidad tan peculiar, o sea, no le importa abrir la boca y decir lo que tenga que decir. Dice, yo no vengo a pelearme, yo quiero vivir mucho la vida nocturna de la casa de los famosos, quiero saber cómo es. Y dice mi familia que sí me apoya, pero que ellos creen que voy a ser el primer expulsado, así que voten por mí, dice, desde ahorita. Muy amigo, por cierto, de Yolanda Andrade. Él fue con la primera persona que vivió cuando se va a Ciudad de México. Es muy amigo de Yolanda Andrade y de Marilé, y ellas fueron quienes empezaron pues como a conectarlo, ¿no? Con este medio muy talentoso, hay que decirlo. A mí me cae muy bien, ya veremos cómo se desenvuelve en la casa de los famosos. Y bueno, yo soy Marily Franco, llegó el momento de despedirme, agradeciéndote por supuesto que a lo largo de esta semana hayas escuchado Factos de 2 a 3 de la tarde. Recuerda que el lunes yo te espero con muchísimo más. Es viernes, pórtate como tú quieras, pero por favor, cuídate mucho. Yo soy Marily Franco y el lunes espero con muchos más factos.
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1: El rector de la Universidad Autónoma de Sinaloa, Jesús Madueña Molina, reconoció a las y los trabajadores universitarios por el levantamiento del paro indefinido de labores, al destacar la disposición del diálogo y el compromiso mostrado para privilegiar la continuidad de las actividades académicas. Con este acuerdo, la UAS reanudó de manera inmediata las labores de docencia, investigación y vinculación en todas las unidades académicas. La zona de baja presión que se mantiene frente a las costas de Jalisco, Colima y Michoacán incrementó a 60% su probabilidad de desarrollo ciclónico en los próximos 7 días, informó el meteorólogo de Protección Civil, Culiacán, Juan Pablo Cerón. Explicó que de mantenerse las condiciones actuales, el sistema podría evolucionar a depresión o tormenta tropical entre el domingo y el martes de la próxima semana. El especialista señaló que los modelos de pronóstico indican que el fenómeno se desplazará de forma paralela a las costas del Pacífico mexicano, con tendencia a acercarse a Baja California Sur, aunque sin impactar directamente ese estado. Agregó que, en caso de alcanzar la categoría de tormenta tropical, recibiría el nombre de Elida, y no se descarta que posteriormente pueda intensificarse hasta convertirse en huracán. El Consejo General del Instituto Electoral del Estado de Sinaloa aprobó la redistribución del financiamiento público para los partidos públicos correspondiente al periodo de julio a diciembre de 2026, tras el registro de los dos nuevos institutos políticos nacionales, Partido Paz y Somos México. La consejera electoral Carmen Julieta Rodríguez Campos explicó que ambos partidos obtuvieron su registro con efectos a partir del 1 de julio, informó Araí Blanco.
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0: Estamos arrancando ya aquí en la Plebona FM 100.9 desde Culiacán.
1: Esta muñeca, thank you. Pero arriba. Señoras y señores, es viernes y el cuerpo está listo. El cuerpo está flojito ya para que le entres duro, macizo y bien tupido, porque esto se pone chido, chido, chido.
2: Es 10 de julio, señoras y señores, 2026. El tiempo va que vuela, el tiempo parece que tiene prisa. Parece que tiene prisa en hacernos más rucos, ¿verdad, güey?
1: Pues tú sí, güey, ya estás medio rucuelo, güey. Así que digas tú qué jovencito estás, pues así con todo respetancia, pero no, güey. Hay que aceptar que, mira, las canas ya estás así de los hombros todos caídos, carnal. Así ya como que los cueros te están empezando a colgar, carnal. ¡Ay! Payaso, güey. Ya basta, güey.
2: ¿Tú no te has visto o qué?
1: No, yo estoy bonito, güey. Yo estoy bien chulo, carnal, la neta.
2: Tú, chiquita, ¿cómo estás?
3: Hola, yo estoy hermosa también.
1: Bien ruca también, ¿verdad? Pero pues sí, ahí está el gatazo, el Pedro Fletes. Ahí como que sí, se reporta acá para que mandarla arreglar las patas, arreglar las uñas ahí para que se peine acá bien chido, para que se pinte el pelo. Porque si no, carnal,
2: ajá,
1: ya estuviera toda llena de canas, carnal, esta doña, güey.
3: ¿Y a ti qué te importa, últimamente? Hello, o sea, pues no hay mujeres feas, hay maridos pobres, acuérdate, Isaac, ¿eh?
1: Eso sí, dicen, va. Por eso el Isaac está soltero, ¿verdad? No tiene ni vieja de güey, porque las tienen todas jodidas ahí, carnal.
2: No, pues, hombre. ¿Quién te dijo a ti que necesito ayuda para que me defiendas, carnal?
1: Oh, yo nomás te hago el paro, carnal, acá.
2: Amigos, se encuentra por acá, nada más y nada menos que los controles técnicos. El Bicochulo ya está listo. ¿Cómo estás, carnal?
4: Bien, Isaac, aquí muy contento, listo ya para empezar el programa, carnal.
2: Eso, por acá se encuentra nada más y nada menos que Batman.
5: I am Batman. Saludos a todos. Estamos iniciando ya en este

0: Ya quiero pistear, ya quiero tragar, quiero mis boneless, quiero mis burritos, quiero mis carnitas. Este fin de semana no voy a ponerme a dieta porque Lalo Noriega me tiene muerto de hambre.
1: ¿Para qué vas con el Lalo Noriega, güey? Así los tiene a todos que andan ahí con él, güey.
2: No es cierto, fíjate que les da como que más hambrita, ¿no, Isaac?
1: ¿Tú crees?
2: Les da más hambrita.
1: Bueno, pues es que tienen que comer un montón, pero no cualquier cosa. Güey, el otro día el Lalo Noriega, güey,
2: ajá,
1: miró un árbol y dijo, este es mío, yo me lo voy a comer este, canal. Lo andaban metiendo a la cárcel ya, güey.
2: No manches.
1: Ahí lo andaban metiendo al bote, güey, que porque andaba llevándose los árboles que con esos iba a hacer sus licuados y no sé cuánta cosa, güey.
2: Oh, my God.
1: Bueno, amigos, gracias Livni Medina también que está acá en la production. De esa manera estamos arrancando aquí.
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0: from the United States.
1: Ah, buena noche, oiga.
0: Are you coming from Mexico?
1: Así es, oiga, venimos de Culiacán, Sinaloa.
0: Again?
1: Otra vez, oiga, aquí andamos.
0: How do you guys do it?
1: ¿Cómo? No le entiendo, oiga.
0: ¿Cómo ustedes hacen para venir to the United States?
1: Chambeándole, oiga, como siempre lo hemos hecho, en el rancho.
2: Sí, señor, yo soy de rancho.

0: Entonces, señoras y señores, es viernes. Vívelo, gózalo, disfrútalo al máximo. Sí. ¿Veis qué rápido se fue la semana? Hace poquito andabas lamentándote porque, ay, es lunes. Aguantar al trompudo de mi patrón. Chale. Luego mi vieja no me echa lonche. No manches, que el tráfico, que no traigo dinero porque te lo pisteaste todo el fin de semana. ¿Qué pasó? Por supuesto. Pero ¿qué crees? Es viernes, llegó la raya, todos felices y contentos. Oye, pero ahora sí que hay que cuidar el billete, ¿eh? Porque se acaba de volada. No hay cosa que se acabe más rápido que el billete. Y es que ya te vas a la marca. Digo, no se trata de andarse quejando, sobre todo aquí en la radio. Pero te vas ahorita a la tienda, güey. Te vas y te compras que unos huevitos y jamoncito. Y ya se acabó el dinero. Neta. Chal, hijo. Oye, pero sí, lo que no se puede perdonar es la caguama. Definitivamente no. Esa sí tiene que estar presente en nuestras vidas. Por supuesto. Y es que es la que nos alegra un ratito. Aunque la vieja chancluda te diga que no, tú. Sí, entrale, pero una nomás, carnal. Bueno, dos. Bueno, está bien, pues. Tres. Cuatro ya no. No. Ya. Bueno, está bien, pues. Cuatro. Ya terminaste bien ahogado, pero no hay pedo. Se te olvidaron un poquito las penas, las deudas y el chancludo de tu rendero también, que de repente llega, que quiere guiar la renta. Y es que el Messi pasa de volada. Estás ahí viendo tristemente cómo cuenta tu dinero el rentero. Y dices, bueno, pues ya ni pedo, pues ya hay que vivir el mes y de repente tómala ya hasta el otro mes, güey. Pero bueno, no se trata de quejarse, sino de sonreírle a la vida, porque pues de todas maneras el mes se pasa rápido y el dinero se acaba y pues andar ahí todos amargados, pues como que no. Hay que reírse, maestro, ¿sale? Chiquillos y chiquillas, puro para arriba, échale ganas, plebes, y a gozar al máximo en este viernes, grandioso viernes. Vívelo, disfrútalo al máximo aquí. En la plebona 100.9 FM.
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0: Chiste, chiste, es un chiste malo de chuletas.
1: ¿Sabías tú que 8 de cada 10 personas en este momento están teniendo chacachaca? Sí. 8 de 10 personas en este preciso momento están con el cuchicuchi. Las otras dos somos tú y yo. Yo que te hablo y tú que me estás escuchando en la radiodifusora.
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6: Tres y 43.

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4: Amigos y amigas, muchísimas gracias. Estamos de regreso y estamos contentos con todos ustedes. Felices de la vida porque está aquí Víctor Pinedo al aire. Bienvenido, querido Víctor. Gracias por estar aquí con nosotros en esta estación. Tu estación con tu

0: audiencia.
1: Muchísimas gracias, mi querido Isaac. Gracias por el espacio, gracias por el tiempo y, por supuesto, gracias, mi hermosa y preciosa bella.
2: Hola.
1: Chuletas.
3: Hey, aquí andamos.
1: ¿Qué
3: onda? Vamos,
1: carnal,
3: aquí andamos tanto ganas que la vida, carnal.
1: Gracias, gracias por este día, gracias por su energía, por sus sonrisas. Desde que entro a cabina se siente la energía,
0: vibra.
1: La vibra. Y eso es algo que se agradece. Gracias, gracias, gracias.
0: Víctor, por favor, ¿qué nos traes el día de hoy? ¿Qué nos compartes con tu audiencia, por favor? Para tu audiencia, perdón.
1: Fíjate que traigo un tema que en específico creo que al Chuletas le va a llamar la atención.
3: A ver, échale.
1: El aprender a recibir, no solo a dar. Repito, por si no lo escuchó bien.
3: Yo puedo regalar y dar lo que sea. Menos puedo recibir, ¿eh? Con todas
1: el tema del día de hoy es aprender a recibir.
3: Tenga, recibe esta.
1: No solo a dar.
2: ¡Ah, caray!
1: ¿Qué? A ver, ¿a qué le suena ese tema el día de hoy, Chuletas?
3: Pues mire, ¿verdad? Que si yo te regalo un pan, apréndelo a recibirlo. Pero como no me regalaste el pan hoy, ¿verdad? No lo pude recibir.
1: Me gustó el ejemplo. Hoy sí no se lo merecía.
2: Es que ya, Isaac, no trabaja en la funeraria González. Ahí estaba el billete ahí.
1: Hey, saludos a nuestros amigos. ¡Ay! Fíjate que aprender a recibir no solo a dar. Saber recibir ayuda también es una muestra de fortaleza. Uh-huh. Porque a veces estamos acostumbrados a dar. Y cuando nos toca recibir, nos es difícil.
0: Ay, qué miedo eso.
1: Y créemelo.
0: Toca recibir.
1: Créemelo que no solamente en ese sentido, ¿eh?
2: Cállate, estúpido.
1: Bueno, también. En el sentido de. Mi querido Isaac.
0: Ajá.
1: ¿Sabes abrazar?
0: Sí, sí, abrazar.
1: ¿Y sabes recibir abrazos?
0: Sí, sí, sé recibir abrazos.
1: Fíjate que hay muchas personas que no saben.
0: Sí,
1: y
0: papá.
1: Suele suceder en los padres.
0: Sí, papá.
1: Que ellos suelen abrazar cuando ven mal al hijo, pero cuando ellos están mal y el hijo se le quiere acercar,
0: parece que abrazas una piedra.
1: Exactamente, es más, ni siquiera se permite, se ponen de lado para que no los puedas abrazar.
0: Uh-huh.
1: Y ese es el claro ejemplo. No siempre es por algo económico, de yo te doy económicamente, yo cuando requiero apoyo. No, vamos con cosas tan sencillas. Hay personas que son muy buenas dando consejos, pero cuando están bloqueados, no saben recibir consejos, no saben escuchar.
3: Bueno, Víctor sabe dar consejos siempre y cuando le pagues, porque si no le pagas no te da consejos, pura madre.
1: Pero es bien importante, para eso es nuestro trabajo, ¿no?
0: Sí.
1: Pero hay personas que se me han acercado que no tienen la solvencia económica y están a lo mejor en una crisis y me toca intervenir y eso no lo cobro.
0: Uh-huh.
1: Ojo. Bien importante, ¿no? Pero sí, hay personas que difícilmente les cuesta recibir, aprender a recibir. Porque al final de cuentas es un aprendizaje. Y difícilmente suelen aprenderlo. Y fíjate que con ello se lleva una serie de problemas, como es creer que pedir apoyo o ayuda es debilidad. Y el hecho de no dejarse ayudar genera un cansancio. Un cansancio mental y un cansancio físico, físico-emocional. El no aceptar cumplidos. Hay personas que de hombre a hombre te digo, qué bien te ves el día de hoy. Y como amigos, ¿qué vas a responder en automático? ¡Ni más ni menos! ¿Pero qué crees? ¡Es un cumplido! Y al final, si tú lo sabes tomar bien,
3: yo sé tomar bien, señor, la verdad, me tomo 4 caguamas diarias.
0: No, okay.
1: ¿De hoy? Y como amigos, ¿qué vas a responder en automático? ¡Ni
0: no.
1: más ni menos! ¿Pero qué crees? ¡Es un cumplido! Y al final, si tú lo sabes tomar bien,
3: yo sé tomar bien, señor, la verdad, me tomo 4 caguamas diarias.
0: No, okay.
1: No, es que usted sí sabe. Es. Gracias, mi querido Isaac. Es importante también aprender a aceptar cumplidos. A veces nos enseñaron desde niños que requerimos resolver todo. Entonces queremos resolver todo solos. Y a veces se requiere

0: de apoyo. También existen relaciones desequilibradas en la amistad y amorosas y, por supuesto, un agotamiento emocional. ¿Pero qué te parece si nos vamos con las recomendaciones después del corte, mi querido Isaac?
1: Claro que sí, con mucho gusto. Dime de contra la gente, por favor.
0: Me pueden buscar a través de Facebook como Víctor Pinedo, a través de todas las redes sociales como Soy Víctor Pinedo.
2: 3:55 minutos. Tuve una

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0: El titular de Seguridad Pública del Estado de Sinaloa, Sinué Téllez López, aseguró que las recientes acciones del grupo interinstitucional contra líderes de células delictivas deben impactar en la reducción de homicidios y delitos de alto impacto en Sinaloa, refiriéndose a las detenciones del Güero Pink en Escuinapa, el Gavito en Mazatlán y el abatimiento del Texas en Culiacán como parte de esta estrategia. El secretario de Seguridad Pública del Estado de Sinaloa, Sinué Téllez López, confirmó que en el operativo donde se abatió a un generador de violencia identificado como el Texas, participaron el Ejército Mexicano y el Grupo de Operaciones Especiales de la Policía Estatal Preventiva. Detalló que el hecho ocurrió en un inmueble de la capital, donde primero hubo detenciones y posteriormente se registró la agresión que derivó en el abatimiento. En el marco del Día Internacional de la Destrucción de Armas de Fuego, en Sinaloa fueron destruidas 372 armas largas y cortas, así como 61.309 cartuchos de distintos calibres, asegurados durante acciones institucionales relacionadas como parte de la Estrategia Nacional de Seguridad Pública 2024-2030. El comandante de la Novena Zona Militar, General de Brigada de Estado Mayor, Julio César Isla Sánchez, señaló que el retiro y destrucción del armamento representa una medida para impedir que estas armas vuelvan a ser utilizadas en hechos delictivos, además de contribuir a disminuir la capacidad de generación de violencia, informó Liliana Rodríguez.
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0: Señoras y señores, está aquí el papichulo de Víctor Pinedo al aire. Gracias, querido Víctor, por estar aquí con nosotros. Estamos contentos, estamos felices de que estés aquí con nosotros.
1: Gracias a ustedes, mi querido Isaac. Gracias una vez más. Y pues, antes de irnos a corte, hablábamos del tema de aprender a recibir, no solo a dar. Hablábamos de las problemáticas que conllevan, como creer que pedir apoyo o ayuda es debilidad, el cansancio mental, físico, emocional, el no aceptar cumplidos de otras personas, el querer resolver todo solos, el cómo se generan relaciones desequilibradas y también este agotamiento emocional profundo. Pero bueno, en este espacio vamos a dar unas pequeñas recomendaciones para ti que nos estás escuchando y que te cuesta trabajo el recibir. Primero que nada, es importante que aceptes apoyo. El apoyo, como decía, no es por debilidad. A veces se requiere apoyo cuando ya no podemos o creemos que ya no podemos. O, en ocasiones, te puedes quitar cansancio de avance a través del apoyo o de la ayuda. Permite que otros te ayuden. No siempre vas a poder sola. Pero no siempre vas a poder solo.
2: No, nadie te quiere ayudar ahorita ya, carnal. Nadie. Todo el mundo le saca. Nada más saben que tienes un problema y luego lo sacan a vuelta.
1: Déjame compartirte algo.
2: ¿Usted que... el otro día que pidió 600 pesos le dijo al Isaac, préstame 600 pesos y te los prestó el perro este desgraciado?
3: Oh, pero no tenía, güey.
2: A ver, diga la verdad.
1: No, no,
2: usted,
1: no,
2: según
1: no,
2: muy no. Su amigo, este pendejo, y usted le ha ayudado a este güey.
3: Ya, güey, lo estás hablando. Aquí, güey.
1: Pero me paga el camión, me paga el transporte, no, la comida.
3: No, no, no, no vengas con esas indirectas, por favor.
1: ¿No? Yo no estoy diciendo que no lo paga. Pero bueno.
3: Te damos publicidad aquí ya, tan tan.
1: Es importante.
3: Cállate, güey.
1: El aprender a recibir cumplidos.
4: Ya se pueden calmarnos, ¿no?
1: También es importante pedir ayuda.
3: Pendejo, amigo.
1: El máximo problema no es que no te quieran ayudar, es que no sabes pedir ayuda, no sabes pedir apoyo. Busca reciprocidad. Hay que ser recíprocos. Si yo te doy, tú me das.
2: Una y una, como dicen.
1: Una y una. Obviamente, hay personas que siempre buscan ayuda, ayuda, ayuda, ayuda, ayuda, y cuando alguien busca la ayuda de él, no, no está, no pueden.
2: Pero cuando le toca recibir, sí está ahí.
1: Exactamente.
2: Hay muchos que les gusta recibir, a mí no.
1: Pero no les gusta dar, ¿verdad?
2: A mí sí me gusta dar.
3: Ya. Víctor, cálmate ya.
1: Confía en los demás, es bien importante. Confía en los demás y confía en ti principalmente. Fíjate a dónde nos llevan estos temas, Isaac.
3: Sí.
1: ¿A dónde hemos llegado el aprender a recibir? Porque no sabemos recibir.
3: Yo sí sé recibir.
1: A ver, ven.
3: Ya. Ya.
2: ¡Au!
1: Date, güey. ¡Ey, no, no! ¿Fue un beso en la mejilla?
2: Le sacaste un...
1: ¿Un qué, Isaac?
3: Córtale. Lo vas a cortar.
1: Hay que aprender a recibir, mi querido Isaac. Y sobre todo,
3: claro que
1: es,
3: sí.
1: Es importante el aprender a poner límites en la vida. Porque en todos los temas es importante el límite. ¿Por qué? Porque hay personas que siempre te piden ayuda, que siempre te piden apoyo. Y si tú no les pones límites, también abusan de ti. Entonces, ay, chuletas.
2: Ahí está. Para que no abusen de ti, como dice aquí el consejero espiritual, ponga a límite.
1: A ver, ¿el consejero qué?
2: Que no es para el espíritu lo que viene usted aquí a decir.
1: Ay. ¡Ay! Pero bueno. ¿Eso qué fue? Ya, a ver, a ver. Con esa música hasta empieza a ver tu aura, ¿eh? Medio negra, por cierto. Ya no puedo. Ya no puedo con esto, ya.
3: Conclusión del tema, por favor.
1: No, pues, aprende a recibir y a dar.
3: Listo, ¿dónde te encuentra la gente, por favor?
1: Me pueden buscar a través de Facebook como Víctor Pinedo o a través de todas las redes sociales como Soy Víctor Pinedo. Ustedes dan dinero y yo doy consejos. Así es un dar y recibir.
2: Pues yo no he visto que lleguen aquí los chequecitos de la audiencia.
1: Pero, a ver, o sea, si no llegan aquí, ¿qué? ¿Manden mensaje?
2: Y que le manden el cheque también.
1: Exactamente, generamos.
2: Mire, a ver, si usted necesita recibir dinero, suba TikToks bailando enseñando las tepalcuanas.
1: Mira.
2: Oh my god, Víctor. Oh, Víctor.
1: Suele. Eso del TikTok sí deja. Claro, voy a ser TikTokero en vez de ser consejero. Ahí sí pagan.
2: Ok.
4: Ya ve, ahí están subiendo las estrellitas y las flores.
1: Chiquita, aquí puedes dejar tu billetito.
4: ¡Auch!
3: Súbete el pantalón, güey. Traje roto el calzón, güey.
1: Ay, perdón, me traje los malos. Eso no eran los de salir.
3: ¿Dónde te encuentra la gente, Víctor?
1: Me puedo buscar a través de Facebook como Víctor Pinedo, a través de todas las redes sociales como Soy Víctor Pinedo. Muchísimas gracias, que tengas un excelente y bendecido día. Mi querido Isaac, muchísimas gracias por el espacio, chuletas, hermosa. Gracias por estar aquí, porque sin ustedes esto no sería posible. Muchísimas gracias.
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2: 4 y 18.

0: Hoy no más, qué chida canción, señoras y señores, gracias. Aquí andamos, pues, en este grandioso día, señoras y señores. Échale ganas, plebes, puro para arriba. Lo que tú andas chambeando, lo que andas manejando, lo que andas ahí haciendo tus labores correspondientes de todos los días. Pues sabes, aquí nosotros estamos de metiches en el carro, estamos de metiches en tu Alexa, estamos de metiches aquí en tu aplicación, donde quiera que nos estés interesando. Muchas, muchas gracias. Oiga, llegó a la sección de cosas que no sabías, pero ahora... ya lo sabes. ¿Y sabías tú que la mayoría de las relaciones... ay, aquí me van a odiar las mujeres?
1: ¿Ah, sí? ¿Por qué? De por sí te odian, perro.
0: Espérate, no me faltes al respeto.
1: Ay, tu rontonto, no me faltes al respeto.
0: Cálmese, perro. Dice que la mayoría de las relaciones, ¿sabes por qué fracasan?
1: ¿Por qué, Isaac?
0: Porque las mujeres olvidan una cosa.
1: ¿Ah? ¿Ahora nosotros somos las culpables? No, pobrecita, las víctimas.
0: Fíjate, la felicidad del hombre también importa, y eso a las mujeres no les importa.
1: Ay, ¿por qué? Si somos hombres, ustedes no sienten nada, no tienen sentimiento, no tienen nada. Ustedes son los pechos peludos y machos de no sé qué, de pecho de bronce, y no sé cuántas fregaderas se inventan entre ustedes ahí, ridículos.
0: Fíjate, ya ves, o sea, no somos de piedra, también sentimos. Fíjate, un hombre necesita paz, no caos, como ustedes tóxicas.
1: Pobrecitos, en serio, o sea, son tan débiles ustedes, ¿verdad? Que nosotros tenemos que andar ahí seguramente apapachándolos, queriéndolos, ¿verdad? O sea, ustedes son los hombres, ustedes tienen que consentirnos a nosotros las mujeres, ¿qué les pasa?
0: Una mujer que vive trayendo drama mata la relación más rápido que cualquier cosa. Los hombres se quedan donde hay paz. Fíjate, ahí te va otra de las situaciones por qué los matrimonios acaban. El esfuerzo del hombre merece aprecio. ¿Y qué es lo que dicen?
1: ¿Qué es lo que decimos, según tú?
0: Ay, pues es el hombre.
1: Pues claro, que quiera azul celeste que le cueste. Desde los vikingos, nosotras las mujeres, desde la prehistoria, desde las cavernas, nosotras mujeres siempre andamos buscando quién nos proteja, quién nos mantenga. Hello. Por eso ahí andan pobrecitos, solos, solteros, porque se les acaba el dinero. Hello, o sea, échale, chíngueles.
0: No digas groserías.
1: Pues es que es cierto.
0: Los hombres se rompen por dentro cuando todo lo que pasa para que nunca falte nada en la casa. Todo lo que hacen pasa desapercibido. Un simple gracias mantiene un hombre en marcha mucho más de lo que la gente cree.
1: ¿Por qué le voy a decir gracias si yo le estoy dando el cuchicuchi todos los días?
0: Pero eso no lo es todo en la vida, mujer. Entiende. Al final de cuentas, tú puedes escoger un hombre por el cuchicuchi, por la intimidad. Uh-huh. Al final de cuentas, lo que te da más paz, lo que te da más intimidad, es estar viendo una película juntos, ir a la calle a caminar de la mano, ir a comer, ir a sentir la brisa del mar.
1: ¡Ay, qué ridículo! ¡Qué ridículo eres, Isaac! ¿En serio?
0: Fíjate, ahí te voy a traer las cosas. Los hombres también tienen emociones, solo que los hombres las escondemos.
2: Hey, los hombres también lloran, ¿verdad, güey?
0: El hecho de que un hombre no llore no significa que no sienta. La fortaleza de un hombre no consiste en no tener emociones. ¿Capichi o no capichi?
1: Pues, no capichi, fíjate. Que se frieguen. O sea, ustedes son los fuertes.
0: Te digo. ¿Cuántos matrimonios lleva, chiquita?
1: ¿Qué te importa? Eso no te incumbe a ti.
2: Ningún chile lembón a esta vieja, ¿verdad, güey?
0: Ya sé. Oye, por último, antes de irnos a rola, el respeto es el lenguaje de amor del hombre. Puedes quererlo todo lo que quieras, pero si no lo respetas, la relación se viene para abajo. Pues si no lo sabías, ahora... ya lo sabes, y te lo compartimos, por supuesto que yes. 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
4: 4:47.

0: Gracias, señoras y señores, por estar aquí con nosotros. Este es el show de Isaac y la Banduca. Estamos aquí con todos ustedes. Oye, yo creo que a tu señora le va a caer muy bien este producto que se está lanzando. Fíjate que Amazon vende una pulsera que te da corriente eléctrica si gastas mucho dinero. Algo así, por ejemplo, oiga, deme otra caguama, aunque sea una, y ¡zas! Empiezas a trucutarte, machín. ¡Ay! ¡Ay! ¡Ay! ¡Ay! ¡Ay! Deme un cigarrito también y ¡zas! ¡Ay! ¡Ay! ¡Ay! ¡Ay! ¡Ay! Mija, vente a tomarte una cervecita conmigo. ¡Ay! ¡Ay! ¡Ay! ¡No manches, carnal! ¡Qué feo caso! Pues bueno, eso está bien para que el chancludo, pues, le rinda más el billete. Pero también a las chancludas, definitivamente. Fíjate que Amazon vende una pulsera que te da descargas eléctricas si gastas demasiado dinero. Parece chiste, oiga, pero esto es 100% real. Una pulsera inteligente que se está volviendo viral por usar pequeños toques eléctricos para ayudarte a dejar esos malos hábitos que odias, incluyendo el gastar de más. ¡Oh, ves! Está chido esto, La idea es simplemente, pues, tú defines tu límite de presupuesto en tu aplicación, y si te pasas y sigues comprando, ¡pum, bebé! Sale la electricidad, así. Es literal, así como lo escuchas, mira. Sí, recibes un estímulo eléctrico como alerta inmediata, básicamente, ahora sí que es psicología pura. Anunciar el dolor de gastar con un dolor real, mientras muchos la defienden como la salvación definitiva para su cuenta bancaria, otros se preguntan si de verdad necesitamos llegar a estos extremos para controlarnos. Y tú, la neta, ¿te pondrías esta pulserita? Porque de otra manera nomás estamos pasando la tarjeta. Este sonidito de la aplicación, mira. Shh, carnal. Bueno, si le prestas la tarjeta a tu vieja, pues sí, ¿verdad? Y tú tienes la aplicación. O imagínate, carnal,
1: ajá,
0: que tú estés bien a gusto trabajando y todo el rollo, y que te esté sonando bien machín la aplicación, y es que tu vieja se robó la tarjeta y ni cuenta te diste. Oye, si no había puesto a pensar en eso, porque de repente si anda sueni, sueni esa cosa.
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